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estamos, hola Muñe, qué lunes más lunes, por Dios, gracias por esa musiquita. Bueno, vale, sí, la verdad, qué lunes más lunes. Ay, Dios y señor, hola Muñe, hola, ¿cómo estamos? ¿Todo bien, Sí, ese es el día, bien ahí, bueno, estamos, sí. 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Todo bien, sí, señor.

Ahí estamos, Hola Muñe, este sábado 12 hacen pie de retro por todos los boletos, se han puesto de... Sí, no, largamos nosotros y todos, ya todos. Sí, antes era saquito nada más, No, ahora... No, pero no me interesan eso. No, a mí me interesa la gente. Más que la fiesta, la gente. Por eso es limitada, no es para que todo... No. Entradas limitadas, reservas y entradas limitadas, No, me importa la cantidad. No, a ver si me entienden, Por mí pueden hacer 100.000, Pero, no, como la nuestra no hay. No, y ahora que Marcelito me trajo, la bola despejada. No, está tremendo, va a estar tremendo, No, aparte de lo que te ofrezco yo, es sentarse, comodidad, vasos de... No, una fiesta, señor. No. Bueno, aparte show, va a estar Daniel, va a estar Marcelo Show. Daniel, mi amigo Daniel, Danielito va a estar, No, es distinto, Nosotros hacemos algo distinto siempre, Por eso te digo, no somos los mejores, sí somos únicos, eso te lo puedo asegurar, En lo que hagamos, así que, y el 19. Para mi Luisa por ahí, el saludito enorme, mi genia total, el saludito enorme, Luisa. Para toda la familia por ahí, el saludito enorme. Vale, hola Muñoz, hola, ¿cómo estamos ahí? Todo bien. 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Ahí está Karina, Jorgito, el saludito enorme para todos los chicos ahí. Si no me mandas un mensaje, yo te mando toda la información sobre los mejores, Castillos inflables, arco iris, la diversión asegurada, para tu evento, para los chicos, Hola Muñoz, hola, bueno, sí señor, Vale, Muñoz, podría hacer una peña, bueno, hacemos una peña. Mira, lo tengo los chicos para una peña tremenda. Sí, olvídate. Tengo. Pero no, ya tenemos. El 19, 19 dije, 19. Bueno, ya te le estoy dando por el acertijo la solución a todos ahí. Bueno, dale. Hola, Muñoz, hola. Bueno, vale. 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A ver, para, que me habían pedido.

0: Claro, Huguito por ahí, sintonía tempranito, muy buena, saludito enorme, enorme, enorme, enorme, para Ro, para toda mi familia por ahí, saludito enorme. 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
0: Este le llega a caer un hielo a la pintura, le pega un trago. Bueno, es mi amigo Huguito, no jodan, por favor, no jodan.

listo, sí señor, obvio, con reserva de entrada, cuando se va a hacer el picante en la puerta porque van a volar todos, sí. ¿Viste cómo son? ¿Sí? Un mes le avisa, un mes. Y ese día, no, ¿para qué? No. Sí, conocer.

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0: Hoy le voy a dedicar el programa a Luisito Massa, ¿eh? Sí, señor, para Luis Massa, ¿eh? Saludo enorme, enorme. Yo no sabía que le entraba más años. Está canoso, canoso. Bueno, ahí estamos. Sí, no sé cuánto está cumpliendo. Tiene más años que Mirta Legrand, este todo. Así que bueno, para Luisito Massa, ahí el saludito. No, no mata.

Para Negrito ahí, el saludito enorme, enorme, enorme. Ahí me está contando lo que le pasó, fue al doctor ahí. Claro, anda con una chica de 20 años negro. Quedó embarazada. Es imposible. Pero bueno, ahí está, ahí está. Dios mío. Puede ser, puede ser, puede ser. Hola, muñón. 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Sí, bueno, vamos, todos dijeron la fecha. Todos bien, ¿eh? No, no, no, no se equivocó. Ahí dijo que sí, que la fiesta era ese día, no, no. Ahí estamos, sí, buenas noches, Carlitos. Ahí, Negrito Funes, la voz de hombre más sexy de Caleta Olivia, ¿eh? Ah, sí, sí, sí, no te olvidaste, ¿eh? Esto sí tiene voz de locutor. Buenas noches, Carlitos, en sintonía esta hermosa noche de lunes, ¿eh? Saludos a un gran amigo, Huguito, que la vez pasada lo vi hecho un rayo con las manos ocupadas. Y le agarró la corriente al boludo, sí.

es así, Huguito es así. Sí, el otro día estaba robando corriente, ¿eh? Con una caña y un fierro, ¿eh? Solo chispazo, ¿eh? Por el poder de Grey. mi amigo Chispa, mi amigo Huguito, Saludito para todos los eléctricos de uva, de eléctricos, sí, eléctricos de uva son, entonces. ¿Ah?

Bueno, viste, para la fiesta retroclásica, ahí me gustaría que vaya mi amigo. Negrito Fun, ¿eh? Ahí me gustaría, ¿eh? No, no, a trabajar, no, a disfrutar, a disfrutar. Una linda noche, gente linda, ese linda, ese linda. 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

Ahí estamos, saludito para el negrito, es parte de Hugo acá, saludito para el negrito Pune, que lo encontramos en un negocio, me agarró justo con las manos en la masa, los cajones birra, sí. Dos veces tiene, sí, cuando lo mandan a comprar, dos veces tiene que ir. No, con la cerveza llega cuando le dice ro. Y el pan, uy, me olvido. Pero es mi amigo.

con la mano en la cerveza, te agarraron en el alcohol, que venís con la mano en la masa de... Ah, espectacular, los cuentos Muñoz. Bueno, vale, vale. Che, che, bueno, dale, dale, ya son las 10, por Dios. No te puedo creer, ¿cómo se fue el lunes? ¿Cómo se fue el lunes? Hola, sí, señor. Espectacular, Muñoz, sí, señor. Sí, señor, como tiene que ser, como tiene que ser, Ahí estamos, por acá en Negrito. Dice que la próxima compra lleve algo de pan y fiambre, ¿sí? Te olvidas, eso se olvida. Por eso tiene que ir dos o tres veces cuando lo mando. Y eso que Role dice, anotá. Ya, ya que vean, ¿cómo voy a anotar? Listo, tres viajes, más lo que gasta en nada. ¿Quién la compra? Bueno, con todo el alcohol y todo, sí. Bueno, ahí estamos, vamos, al alcohol. ¿Cuál es el día que sea la fiesta Retro Classic en Caleta Olivia? Sí, señor, 19 de septiembre, se viste de fiesta. Caleta Olivia, exclusivo para gente linda. No, todos los géneros musicales, no, todo. Olvídate.

0: señor. 19, 19.
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0: El 13 es el bingo, el 13 es el bingo.
1: Sube la mano.
0: Ah, por eso se confundió Jaime. Bueno, todavía debe estar resaca. Otro más.
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0: Hola, Muñe, te esperé en otra radio y te busqué por todos lados el sábado. Ah, estoy en nada, pero te voy a avisar. Estamos invitados para hacer un programa un fin de semana.

Sí, sí, aunque no lo crean, ¿eh? Obvio, lo hacemos, quita. ¿Qué me importa?

0: 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Bueno, dale, dale. Vamos. Sí, ya dijimos, 19 de septiembre, 19. Ese, viste, fiesta Carlito Olivia, así que dale, saque un ganado, saque. Hola, bueno, dale. Ahí estamos, Carlos, con el 146, tenés que ir a panadería y pastelería sabor patagónico, Sí, a retirar mañana a partir de las 7:30 a.m, ante las 7, a retirar tu premio, Sí, señor, como tiene que ser, vale. Saqué María, con el 201, tenés que ir a panadería San Honorato a partir de las 7:30 a.m, ante las 7 de la tarde, con el documento a retirar su premio, sí, señor. El 19, ¿sí? Como tiene que ser. Uy, bueno, vale. No, dale. No, con Dori, una chacra divina, espectacular la chacra. Espectacular, un sueño. Muy linda chacra, Kilo, Linda noche, sí, señor, linda noche la del sol.
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0: Espero que mejoren los días, por lo menos los días, flaco, hay que ser días lindos, por favor. Sí, bueno, mi gente linda, dale, buen comienzo de semana, buen comienzo de semana. Ya saben, me mandan, si quieren un numerito, me avisan, y les paso los que están quedando, te puedes ganar un tremendo equipo musical, karaoke inalámbrico, terrible luz, bueno, ya lo vieron, ahí lo bajamos en nuestro estado de WhatsApp, ahí está. Si no me lo pedís, me mandás un mensaje, sin obligación de compra, obvio, por 15.000 pesos puede ser tuyo, sí, un palito, boludo. Ay, bueno, estamos, vale, hola, Muñoz, sí, señor, no, tras la reserva tenés que venir acá a la radio, el bingo, el 13, bueno, ¿qué más te puedo decir? Dale, en septiembre, dale, sí, señor, tiene que ser copado, mes de la primavera, mes de la alegría, mes de la muerte, vamos a hacer cosas copadas, linda. Ya están armadas, así que dale. Mi gente linda, si no nos vemos, nos escuchamos. Que Dios los bendiga, cuídense mucho.

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0: Lizzo haciendo No Lo Olvido. Bueno, señoras y señores, eso era lo último de la temática de las canciones.
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1: Sabroso no dijo,
0: no,
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2: Infiel.
1: Si está
2: con él.
3: ¿No? Bueno, sí, totalmente. Y de eso también decían que era la temática de las canciones. Decían por acá infiel, infidelidad, primer amor, un montón de cosas. Pero no, no le pegó nadie a la temática.
2: ¿Nadie?
3: No, los únicos que le pegaron.
2: Los recuerdos del primer amor en la cama, dice acá Cristian.
3: Lejísimo, frío, frío, frío, frío, frío.
2: La noche, María, no, Nazaret
3: bueno,
2: Pereira.
3: Se van, ya se van. Ya se van. Bueno, y también hasta me dijeron, ¿qué más dicen por acá? Amores viejos, no. Bueno, vamos a revelarlo.
2: Nadie.
3: No, los que le pegaron cerquita fueron los que me dijeron cama. No le dieron cerca. Pero
2: ¿los que
3: no
2: hablaron
3: dijeron...
2: de Levitation? ¿Tampoco?
3: No.
2: ¿Está lejos?
3: No. Lejos. La temática del día de hoy eran... cosas que están dentro de una casa.
2: Claro, era un poquito más amplio.
3: Claro. Ninguno cosas que están dentro de una casa. ¿Por qué? Porque qué locura nombra la cama y la ropa. Damián nombra la cama. Ulises Bueno nombra la ducha. Dale que va nombra el tele y la cama.
2: Ah, bueno.
3: Y Sabroso la habitación.
2: O sea que cada vez nos vamos poniendo más finos con eso.
1: Claro, porque a mí no me gusta.
3: Hay que afinar el oído, chicos, y prestar a pay attention, please.
2: Llegó la Miss Brunetti. Sí, nos tenemos que ir hablando de
3: nos
2: llegar.
3: Vamos, dale,
2: ya se viene la Pato Bon para hacer cuarteto manía después del juego dificilísimo de la señorita Brunetti del día de la fecha. Va a ser hasta tomorrow. Hasta mañana a la hora 20. ¿Cómo lo diría usted? Hasta mañana a la hora 20.
3: Hasta tomorrow.
2: Sí. ¿A qué hora? ¿A la hora?
3: A las 20.
2: No, así bien, así 20. ¿Qué te cuesta?
3: Iba a decir 12.
2: No, esa es la 12. ¿Quieres venir a las 12 con el color o te vas a quitar a venir? Chao, nos vemos. Chao.

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muy, pero muy buenas noches, señoras, señores, bienvenidos. Cuarteto Manía hasta la hora cero, arrancando musicalmente con... Bueno, herederos Damián Córdoba, casualidad, va como loco, necesito el amor, la Pepa, la banda 21, ¿cómo andas?

programando la música. Diego Barrios Durán. Señoras y señores, 22 con 20 minutos. Mira, te tengo una buena noticia. Te tengo dos noticias. Una más o menos y la otra buena. La más o menos es que hace mucho frío. Que hace mucho frío en este momento. Helado. Y la buena es que mañana vamos a tener una máxima de 23 grados, de acuerdo a lo que dice el pronóstico. Hola, hola.

0: temperatura actual en Córdoba, como te dije recién, está así como bajita, 7 grados y sensación térmica de 5 grados. El cielo totalmente despejado. Pero para mañana se estima una máxima de 23 grados, para el día miércoles 24 de máxima, lo que sí, las mínimas son bajísimas. Para mañana 4 de mínima, ya estaría mejorando un poquito. Para el día miércoles 8 grados de mínima. Y después volvería el frío el día viernes 16 de mínima. Y el sábado y domingo 12 grados de mínima.
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música para una linda noche de lunes. Bueno, con la premisa que tenemos, ¿no? De los días lunes, lunes, que no parezcan lunes. Aún con el frío que hace. En este septiembre, más ventoso imposible. Reventoso. Bueno, buenas noches. ¿Qué temas en la apertura del programa? Escuchando desde Florentino, Ameguino, provincia de Buenos Aires. Pásame el tema Títere. Hola, hola. Lo que tienen en común están todos... ¿A qué te referís? A ver, espérate que esto debe venir de otro lado. Pato, ¿le podés mandar saludito para Andrea con un tema de Gary Ángel? ¿A qué te referís, Julio? No sé a qué. Dice, hola, hola, Pato. Lo que tienen en común están todos... Es más sucio que una papa, no sé a qué se refiere. Bueno...

acá encontré, estaba buscando, tratando de buscar una noticia linda. Crearon un dispositivo para que las banderas flameen sin enredarse ni romperse. El sistema fue desarrollado por el CEO de Arald, Sebastián Galván, y se coloca dentro del dobladillo sin usar motores ni energía. Se comercializa en municipios, escuelas, empresas y clubes y permite reducir la frecuencia de los recambios. ¿Cómo será el tema? Se comercializa, o sea que hay que comprarla directamente al dispositivo, digo. ¿O serán como entregado a las escuelas? ¿Cómo será el tema? Bueno.

0: Pero otra cosa que iba a decir, a pesar del frío que hace ahora, que ahora se ha puesto así como bastante más frío, hemos tenido solcito hoy. Y ha estado, en un momento estuvo así como agradable. Qué sé yo, tipo 2, 3 de la tarde, ¿viste? Hasta las 4. Podemos tener 2 horitas ahí como para... Y que no tenemos que dejar de hacerlo a eso, ¿eh? ¿No? De ponernos a salir a caminar un rato, ponernos si tenés patio en tu casa, o terraza, o lo que sea, un balconcito, ponerte ahí un ratito el sol.
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es el aniversario del Dani Guardia. Qué hermosa versión hicieron de este tema. Estuvo como invitado Carlos de Piano, Tito de Piano, con los músicos, muchos músicos que en la época que tocaba el Dani Guardia, ¿no? Estuvieron presentes como invitados, así que un espectáculo. O sea, varios músicos de los músicos que tenía el Dani Guardia cuando estaba en la barra. Los tuvo como invitados y hicieron una versión hermosa de este tema.

sumaron ustedes al reto, viste, en Instagram, se sumaron al reto de los años 80, hicieron la fotito con el chat GPT. Un reto que surge así, vos le tenés que pedir al chat, le mandás una foto tuya actual y decirle, decir que te haga cómo serías vos en los años 80, con la moda de los años 80. Me le acertó un montonazo, solo que yo, obviamente, mi color de pelo natural es color castaño claro. Claro, o sea, no rubio como lo tengo ahora. Y lo tenía así, viste. A ver, después uno con el tiempo se hace, qué sé yo, ¿cómo se llama esto? Alisados, porque es la moda, lo que dicta la moda, viste. Ya no se usa más el enrulado o el... Pero ahora vuelve. A ver, esto creo que tiene así como una connotación también, por decir que vuelve, por ejemplo, el tema del cabello, vuelve a gustarse el cabello así al natural, digamos. Claro, sin tantos químicos, sin, qué sé yo, un alisado, sin una planchita. Así que vuelve esa moda. No, lo voy a usar así, claro. Yo tenía el cabello largo y así todo enrulado y color oscuro. Así que a mí le acertó un montonazo. La inteligencia artificial, obviamente, que yo en los años 80 tenía otra edad. O sea, ¿qué te hace el chat? Vos le mandás una foto actual, te pone tu cara actual, pero con moda de los años 80.

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0: déjala abierta la puerta. Déjala abierta. Muy bien, chicos, los inolvidables. 23,
1: sí. 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

hora 23 con 17 minutos. No se vale. Bueno, Pato, buenas noches, divino bombón, buen comienzo de semana, te pido la carta de la barra para vos, mi amor, que lo sepa todo el mundo. Bueno, vamos, el loco, esta vez, a ver, Franco, Patito, hermosa, soy el que se sacó la foto con vos en el baile de la Pepa, qué hermoso baile, estaba medio pasado, fue por la culpa de Carlos Javier, jajaja, claro, echan la culpa a Carlos Javier, ¿te das cuenta? Esta vez la Toxi sí me dejó sacar foto con vos. Acá me manda la fotito. Bueno, les mando un beso, chicos. ¿A vos le pediste permiso? Le dijiste, ¿puedo ir a sacarme una foto con la Pato así? Claro, qué tremendo que son, Patito. Pásame un retro de la barra que se refería a la soledad. Ay, tengo miedo. Para ti, tiene el Dani Guardia, tiene un montón de temas hermosos ahí en el...

0: Aquí está el de la soledad, como le dicen ustedes.
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0: Patito, buenas noches. Mientras te escucho, realizo unos proyectos en costura. En este caso, reciclando los paquetes de yerba. Toma. Toma. Fíjate que la persona que quiere trabajar, si no trabaja. ¿Te das cuenta?

perdón, me llamo Walter y quiero saludar a mi viejo. Soy de Frías, Santiago del Estero. Mi viejo vive en Colonia de Carolla. Saludito para el Negro Díaz también. Soy Daniel, ¿viste? Bomba que largó el Dani en Quality y que puede volver a la barra. ¿Será cierto? ¿Que puede volver el grupo a la barra? No, yo creo que hubo un acuerdo entre los dueños que no podían usar el nombre de la barra. Eso me lo dijo en una entrevista a mí, Carlos de Piano. A no ser que por ahí la Pepa afloje y diga, bueno, pero no sé. Sí, yo pensé, te cuento, es que el Dani Guardia podría armarse con el, qué sé yo, por ahí con, que se lo pregunte a Carlos de Piano también si tenía ganas como de volver o algo por el estilo y también lo negó. No sé, Claro, que yo pensé que por ahí podría unirse el Dani Guardia con Carlos de Piano y hacer, bueno, como una unión de los músicos que estuvieron en alguna vez y que no quedaron con la Pepa, que quedaron ahí, que puedan sumarse al Dani Guardia como solista. Bueno, no sé, chicos. Voy a averiguar igual, ¿eh? Averiguo.

como la barra no creo. No sé, estoy pensando en voz alta nada más. Bueno, che, acá Eli me está mandando la fotito de del proyecto de costuras que tiene. Claro, ha hecho así como, viste, como si fueran, que se usa bastante, ¿no? Como sachecitos donde pones el azúcar, donde pones la yerba, o donde pones el café con los paquetitos de yerba, así reciclando, digamos, los paquetes de yerba. Está muy bueno, está muy decorativo, muy artesanal. Me gusta, me gusta. Te mando un besito.

y frías noches. ¿Qué te parece sopita picada con cabello de ángel? Excelente programa como siempre. Gracias, mi amor. Bueno, Patito hermosa, bueno, te mando un beso. Ta, ta, ta, ta, ta. Patito querida, mi amor platónico, buenas noches, mortal el programa como siempre, acompáñame en mis noches uberianas, a de Uber. Caja, ya que están todos con el tema de la época de los 80, seguramente yo allá he estado vestido con pañales Oxford, body abierto en el pecho, con un chupete colgando. Ah, está bien, es una criatura. Bueno, en los años 80 yo era un... Tenía 12 años. Va, 10 años. Pero sí recuerdo cuando ya tenía 12 años que ya tenía el cabello largo, todo enrulado, largo. Bien, bien abundante, así como, como realmente lo marca el chat, que viste que lo da tal cual. Solo que yo no tenía color oscuro. Bueno, y a mí el chat, obviamente, que me mandó con cabello rubio, como lo tengo en la actualidad, porque le mandé una foto actual, digamos. Así que vos tenías el chiripá, digamos, andaba con chiripá, con el chupetito colgado, peinado con mini cubana y para la previa una buena mamadera de licor de leche materna, mi vida. Jaja, nací en el 85. ¿Qué opinas vos? Te mando un gran beso y seguís siempre con esa buenísima onda que alegras a todos. No, y en el año 85, va, en los años 80 es cuando comienza a usarse o aparece el cassette también, ¿no? Claro que aparecen los, le llamábamos radiograbadores. ¿Por qué? Porque vos podías grabar canciones, tenían dos caseteras, podías poner un cassette virgen y un cassette original y grababas. No sé si podían grabar... Ah, también se podía, porque ese radiograbador inmenso, yo lo tenía, y me lo llevé una vez a un recital de Charly García en Atenas. Creo que tenía 16 años, una cosa así, año 85, 86, año 86. Ya tenía 15 años, y me fui con, ya quería ser locutora, periodista. Ya ejercía, sí, hacía mis primeras armas. No sé dónde quedó ese cassette, todo mal grabado, una cosa espantosa. Pero lo hice y lo pasé en un programita que yo hacía en una FM. Bueno, ¿qué más tengo por acá?

0: qué programón, Pato, soy el artistón. Quien te escucha y admira un montón. Saludo para la gente que es un marido, le mando un saludito para el artistón, che. Canta, canta, el artistón. Saludo para la gente de Jesús María y Estación Carolla. Te estamos escuchando por YouTube. Te ves hermosa de rosa en la aplicación de la Popo. Va Cuartetón. Gracias. Ahí para Mauri, el artistón. Para mi marido Kiko, que está privado de su libertad, decirle que lo amo y estamos esperando su libertad con Olivia. Te amamos, amor. Buenas noches, recién terminamos de comer una sopita picada riquísima desde Villa Dolores, Los Pagos de la Conga. Pasó en el tema Víveme con la UG. Por favor, Ángel, Fanny y Gaetano, gracias, genia.
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enano de Chile, esto de Rioja, que me encanta cuando cantás y haces palmas, jaja. Acá está re frío y ya en cama te escucho. Pásame un tema de Claudio Toledo. Sí, igual que acá tenemos 5 grados, no sé ahora, pero hasta hace un rato teníamos 5 grados de sensación térmica, o sea, una noche bastante fría. Mañana 4 grados de mínima y la máxima llegaría a los 23 grados. Trabajando, Pato, muy triste, pero soy la culpable, porque yo lo cansé al amor de mi vida y no me perdona, lo amo, Patito, Verónica. Desde Mendoza, Rivadavia, saludo para Alexis, el saludito para Diego, su mamá Hilda, de parte de Dante, estamos cenando, gracias, Pato, vamos los chicos ahí. Vamos para Batata, que es mi amor.

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0: dice, bueno, señoras, señores, hablando con Elegante, antes que me vaya. Este tema es nuevo, ¿no? Lo he grabado recientemente, tengo entendido que recientemente, bueno.
1: Muchas gracias a todos, Ulises y toda la banda.
2: Muchas gracias, mamá.
1: Siempre disfrutando, representando el cuarteto de ustedes,
2: Gracias.
0: Representamos el cuarteto porque somos cuarteteros. ¡Claro! ¡Re cuarteteros somos!
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0: ¿Qué tal, Lorena?
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0: Escuchen, ella es Lorena y canta para la banda Chévere.
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0: ¡Vamos, Lore!

Bueno, la sensación térmica ahora es de 4 grados, 7 grados la actual, la temperatura real, real, pero la térmica es de sensación térmica 4 grados con cielo totalmente despejado. Bueno, me están contando acá que, bueno, hoy no sale La Noche Más Pulenta con Adrián Gómez. No sé si mañana saldrá, pero hoy no está el programa. Está como... Sí, el famoso resfrío que tenemos, así como un estado gripal, una cosa así. Así que esto para los que, para los oyentes que normalmente siguen, ¿viste? Y siguen conectados después de que termine el programa. No especulen nada, no pasa nada, está enfermo mi compañerito Adrián Gómez. Bueno, pronta recuperación para él. Así que termino yo el programa y continúo el musical de la noche, de la madrugada de Radio Popular. Nos reencontramos mañana a partir de la hora 22 cuando vuelvo para compartir Cuarteto Manía, claro que sí. Ya en día martes, así que un día más. Ojalá que tengamos un día bonito, con sol, que podamos disfrutar de los rayos del sol y bueno, y eso tan bueno que te provee el sol únicamente, que es la vitamina D. Así que... Johnny. ¿Cómo te reconocí, Johnny?

0: encontramos a la hora 22. 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
0: Mira esa mujer que está ahí. Ah, eso, cómo me gusta, por Dios. No te vuelvas loco por él y que...

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1: Uriel Lozano, cantemos esta canción, amigos.

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0: gracias, Movistar.
1: Muchas gracias,
2: hermano. Gracias por venir.
1: Feliz aniversario. Los quiero.
0: ¡El aplauso!
1: Gracias, ¡aguante hermano. El cuarteto, papá, banda argentina! ¡Dale!
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1: 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Y somos

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1: Ahí va, con amor, siempre con amor.
2: Hacemos un par de cumbias que dice más o menos así. A ver, dice...

0: Muchas gracias. Buenas tardes a nosotros. Muchas gracias, Vélez. Nos vemos el 5.
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1: ¡Qué locura para ustedes! 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

0: arriba, las palmas arriba.
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1: Grabamos en vivo esta noche y vamos.

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0: 5 de la mañana, 4 minutos en la República Argentina. Señoras y señores, queridos amigos, buen día, buen día, buen día, buen día, buen día. Buen día, Córdoba, buen día, país. Madrugadores y madrugadoras de cada jornada. Para todos los chambeadores y chambeadoras del país, arrancamos en vivo y en directo.
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0: En este martes 8 de septiembre. Buen día, buen día, buen día. ¿Quién les habla? Mi nombre es Ulises Llanos. Arrancamos, arrancamos, arriba la popo, activando las líneas de comunicación. 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

0: Bueno, muy bien, muchas gracias, muy amable. 5:14 a.m. Dale que va con Holgorio, te pido. Y Los Herrera, cantaba el Fede, no tiene sentido, elegí y la forma en que me miras. Los amistosos de la selección se anunciarán el día miércoles como título principal. La Asociación del Fútbol Argentino tenía previsto hacerlo en la jornada de este lunes, pero aguarda que FIFA confirme la oficialización de los partidos como clase A. El gobierno denunció penalmente a 5 empresas que explotan petróleo en las Islas Malvinas. La oficina del presidente informó que el ministro de Relaciones Exteriores, Pablo Quirno, realizó el planteo con el patrocinio letrado del procurador del Tesoro de la Nación, Sebastián Armerio. Instituto perdió de visitante de Unión de Santa Fe y no pudo cortarse solo en la punta de su zona. Fue 3-2, Mosevic puso en ventaja al equipo cordobés. El Tate lo dio vuelta con tantos de cuello, Tarragona y Aguirre de la Fuente hizo el segundo de la gloria. El equipo de Flores comparte la cima con Gimnasia de Mendoza y Vélez. De Loredo reiteró que será candidato a gobernador y propuso ideas para dirimir la interna opositora. En diálogo con Cadena 3, el dirigente radical pidió una lista de unidad para enfrentar al PJ en Córdoba. Planteó una primaria abierta o encuestas, habló de su plan de gobierno y de un posible acuerdo con La Libertad Avanza. Santa Fe, la Justicia Federal investiga posible trata y explotación de adultos mayores. La presentación judicial fue realizada a fines de agosto y se vincula con la investigación originada tras el incendio ocurrido en un establecimiento de la calle Goyán, al 1100 de la capital provincial. Una posible red de trata a partir de descubrir un geriátrico clandestino. Abrieron las inscripciones para la Escuela de Oficiales de la Policía de Córdoba. La convocatoria para el ciclo 2027 estará abierta hasta el 7 de octubre. Ya hay 1.000 inscriptos para 470 vacantes. Preocupa el auge de las apuestas en adolescentes y jóvenes. El panorama es horrible. La especialista Débora Blanca advirtió a Cadena 3 sobre el avance de las apuestas online y presenciales entre jóvenes, el endeudamiento y el acceso a las plataformas. Muchos van al casino antes de salir a bailar. Día del Empleo de Comercio, los super no abrirán y evalúan trasladar el asueto. La jornada tiene el mismo tratamiento que un feriado nacional para el sector mercantil. Este año cae durante un fin de semana. Títulos para comentar a esta hora, 5:17 a.m. Atención, calendario de pagos de ANSES. Hoy, 8 de septiembre, están cobrando jubilaciones y pensiones que no superan el haber mínimo. Documentos terminados en cero. Asignación familiar por hijo, universal por hijo. Y pensiones no contributivas. Documentos terminados en cero. En el caso de la UH. Y en el caso de las pensiones no contributivas, terminados en 0 y 1. EPEC informa. Atención, corte de luz. Sector comprendido calles 24 de septiembre, Pringles, Limes, Jacinto Ríos, de 7:30 a 12:30. Policía de la provincia de Córdoba informa. Circular con precaución en la provincial número 17, provincial 6, provincial 10, Altas Cumbres C34, provincial número 28, 1, provincial 4, Avenida Circunvalación, por obras de mantenimiento. Lo que tenés que saber antes de salir de casa.
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1: Hola, Uli, buen día. Acá estamos arrancando en el semis. Soy Solo de Malvinas, Argentina, semillaría de la Casona. Acá estamos arrancando, haciendo patio tempranito. Buen día para todos, todos mis compañeros. Y excelente radio.
2: Buen día, Ulises. Buen día, Néstor. Por ahí está. Haciendo la guardia. Ya me queda poquito, ya dos horitas más. A las 7. Ya nos vamos a casa de casa. Espero que tenga un buen día, Ulises. Arriba, arriba la popu, vamos.
3: En la música de Gilda, fuiste.

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2: ¿Quién dijo que se acabaron las peñas, que ya no copa la chacarera?
3: Vamos, vamos, vamos, vamos. Buen día Córdoba, buen día país, a través del 3515-199915, a través del mensajero de la cadena popular, con la aplicación, a través del chat en vivo en YouTube. Antonella Hernández, como cada mañana, buen día en Madrid. Saludos para Daniel. Saludos para el cóndor de malagueño que está trabajando de sereno, me cuentas también acá, Carlos. A través del chat en vivo de YouTube. Buen día. ¿Cómo estamos arrancando? Está el amigo Luis también. Buen día, Luis. Está el Penquite que me dice fresquita la mañana, ¿eh? Saludos de Montecristo. Saludos a Puca y al Pablito que te están escuchando. Buen día, Ulises. Vamos, vamos con la Pepe. Escuchando la radio, me encanta. Me encanta la Popu, Ivy de San Francisco. Haciendo la caminata romántica junto a Romy. Es un gran día para sonreír. Abrazo, gran programa. Yendo al centro a dejar material los chicos del Corralón a Promax. Un temita el Piti Murúa. Cinco de la mañana, 24 minutos. Se abre la PP, la Peña Popular de cada mañana.

del recuerdo de los cantores del Alba con la voz de Santiago El Pil Escobar, Serenata Otoñal. Cerrando este momento, reversiones grabadas por el chaqueño Palavecino, celebrando sus 40 años con la música.

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1: Vamos, vamos, vamos, que nos venimos pasando. No estamos respetando el despertador, chicos, el despertador de cada mañana.

0: Provincia Córdoba. Buen día, país. Buen día en la ciudad de Córdoba. En estos momentos 9 grados la temperatura, sensación térmica de 7 grados 6 décimas, 64 el porcentaje de la humedad, viento del noreste a 10 kilómetros por hora, con un cielo completamente despejado. Señora, señor, muy buenos días, ¿cómo les va? Señora, ¿tiene que lavar ropa el día de hoy? Señor, ¿tiene que lavar las zapatillas? Bueno, hoy le prometo un martes con una máxima de 24 grados, con una mañana despejada.
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0: A través del 351-519-9915, te escucho. Buen día, ¿quién está del otro lado?
1: Hola, Ulises, buenos días. Luis, saluda. Viendo la guardia de la Cor. Somos servicio, saludos a todos, chicos.
0: Un abrazo grande, Luis, buen día.
2: Buen día, Ulises, buen día.
0: Buen día.
2: Acá estamos terminando el turno de noche. Somos guardia de Horizonte. Acá estamos escuchando los temas que estás poniendo, pum para arriba, así que bendiciones y que tenga un buen día. Abrazo.
0: Un abrazo grande, querido.
3: Hola, Ulises, buen día.
0: Buen día.
3: Dale, pirata, alta gracia. Acá estamos.
0: ¿Cómo andamos, pirata?
3: Haciendo la mañana en el volante. Saludos para la banda de Altagracia, acá, los muchachos. Especialmente para Guillermo, que se lleva todos los viajes. Está medio acomodado, ¿viste? Medio ensobrado, ¿viste? Y se lleva todos los viajes, no deja ningún viaje para los compañeros.
0: ¿Qué pasa, Guillermo?
3: Un saludito para él.
0: Un abrazo, le mandamos un beso. Usted,
3: buen día, Ulises. Nos vemos, suerte.
4: Hola, Uli. Acá estamos con Franquito de la Cumbre, de Altagracia, trabajando desde Ibiza, escuchándote desde tempranito. Bueno, acá está mediodía. Un saludo para todo Córdoba. Vamos arriba.
5: Hola, Ulises, ¿cómo anda, papá? Buen día. Soy el chavito de la mesa con demás. Entrando acá a Córdoba ya. Hermosa, como siempre. Ulises, para la Pepe. Ella murió de pena por los hermanos Matar, puede ser.
0: Habría que buscarlo.
5: Que tengas un buen día, hermano.
0: Un abrazo muy grande para todos los que se comunican a través del WhatsApp. 3515-199915, a través del chat en vivo de YouTube, a través de todas las plataformas. ¡Buen día! Susanita, Patricio Rey y sus saluditos de Ricota, Modern Talking. ¡Arriba la Popu! ¡Hasta las 6 de la mañana!

0: arriba la Popu, hasta las 6 de la mañana. Buen día, ¿cómo estamos? Hola Córdoba, hola país.
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0: Estoy en la red desde de Mar, España. Hoy mañana de Franco, descansando, hermosa la radio. Saludos a todos mis amigos de la danza y la familia. Cristian Aguilar, mandar un saludo a Manuel Araya, pasó un tema de Gary. Un abrazo muy grande. Ulises, en la calle Thompson, en Barrio Los Fresnos, hace dos semanas pusieron luminarias nuevas y ya no funcionan. Encima me dejaron toda la vereda rota. Gracias, Ulises. Te escucho de que empezaste el amigo Marcos. Bueno, Marcos, hacemos ahí el reclamo entonces. Calle Thompson, en Barrio Los Fresnos. Por favor, ver la luminaria. Buen día, gente bella de Radio Popular, que tengo una excelente representación. Son mi compañía todos los días, Daniel de Talleres. Arrancamos la mañana sin miedo al éxito, haciendo Uber, aguante la PP, dice Marcelo.
2: Somos cuarteto.
0: Saludos a los compañeros de Cibu, soy Marcelo Chocobares, le gusta la música.
2: Alegría.
0: Gustavo, me pide algo de Cristian Herrera. Un amigo, un abrazo muy grande para la Urraca de Córdoba, que pide un tema de la Pepa Aventurera. Escuchando el programa, como siempre. La Marcelita Hernández me escribía recién allá de Sanduchería Lo de Pilar y me decía, a ver si tengo acá el mensaje. Dedicale un tema de mi parte ochentoso a mi hermano Edgardo, que te escuche en América, provincia de Buenos Aires. Un abrazo. 5 de la mañana, 47 minutos.

0: mientras me estoy yendo a Dian Funes, te estoy escuchando como toda la mañana, flaco, y estando acá con mi señora Dacila. Como siempre, muy bueno lo tuyo, Ulises. Espectacular. Te espero a tomar un café cuando quieras en la City Cordobesa. Ponerme un tema de los Zuquillas si tenés. Te lo voy a agradecer.
1: Y ahora aquí queda acá Río Tercero, ya preparando la arrancar la jornada con la recolección y el barrido. Saludos para los chicos de Río Tercero.
2: Buen día. Un saludo desde Arklin para mis compañeros de oficina, María, Juan, Flor, Emi. Les deseo que tengan un hermoso día y que no nos olvidemos que cada día que nos levantamos es un regalo para vivir y disfrutar.
3: Qué bonito, chicos, me encanta. Me encanta porque hemos logrado en esta mañana de arriba a la Popu. Hay una cadena de buena onda, hay una cadena de los buenos días donde hay buena onda. Porque los oyentes saludan en general. Un buen día para todos, una jornada, una buena semana. Vamos hacia adelante.
4: Hola, Ulises, ¿cómo estás? Buen día, ¿cómo estás, Capo?
3: ¿Cómo
4: buen
3: andamos?
4: Martes para vos.
3: Igualmente.
4: Che, Ulises, ¿te podría molestar?
3: ¿Qué
4: si
3: pasó?
4: Podría hacer un temita del Indio Solari.
3: Escuchamos, Susanita.
4: Cuando estaba en Los Redondos, La Bestia Pop.
3: Ah, bien, bien.
4: Gracias, papá. Un buen martes para vos.
3: Un abrazo, querido.
5: Hola, Ulises, buen martes, buen día para todos ahí que escuchamos siempre desde tempranito, viendo el trabajo. Así que tengamos una linda jornada, Ulises. Bendiciones para todos. Chao, chao.
6: Buen día, Ulises. De San Salvador de Jujuy, Víctor. Acá empezando.
3: Hola,
6: a trabajar con el taxi. Día muy frío acá. Espectacular tu programa y bellísimo Córdoba. 30 años viví en Córdoba. Trabajaba en la fábrica de cemento en Malagueño. Conozco bien.
3: Un abrazo, Víctor. Buen día desde Córdoba y para todo el país. ¡Arriba la Popu!

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Kevin de la música de LG, volveré. Está Mariano Pozzi de Rosario del Talent de Ríos. Está Jorge para toda la gente del COIS. Comanda usted, Ulis. Yo recién me levanto. Espero que tenga un excelente día. Un fuerte abrazo. Soy Vicente de Rafaela, provincia de Santa Fe. Está el amigo Julio del Remis de Villa Mercedes, San Luis. Nos pide que preparemos algo para la PP, si puede ser. Gallitos del Aire, Argentino Luna. Un abrazo muy grande. Juan Chiara, un abrazo. Para Daniel de Arroyito también. Dice, buen día, vamos con todo el martes. Pasé el tema dolor por Giancarlo, de Carlos para Julio de Conte Más. Que se tranquilice, que todo pasa. Gracias, hermano, un abrazo. Acá en la Metalúrgica, última hora y a casa a descansar. Pasamos un tema de folclore, dice Adrián. Está Nicolás en Villa Santa Cruz del Lago también. Distintos puntos de Córdoba y el país conectados con la cadena popular. Buen día para todos y arriba la popu.

0: poco de la mano de Creedence. Puedes ver la lluvia caer. Hola, buen día. ¿Quién está del otro lado? Últimos mensajes y nos vamos, chicos. Me está escribiendo Mamón. Dice, dale, entregá, me dice.
1: Buen día, Ulises.
0: Buen día.
1: Saludo a Cadilla Mercedes. Hace más de 30 años que escucho Cadena 3. Saludo, David.
0: Un abrazo muy grande.
2: Buen día, Ulises.
0: Buen día.
2: Raúl de acá, Ushuaia.
0: Raúl,
2: un día querido. Espectacular. Muy calmado. Hermoso día. Aparentemente ahora, vamos a ver qué pasa.
0: Qué bonito.
2: Que estamos a la escucha.
0: Un abrazo.
2: Suerte.
0: Nos vamos. Muchas gracias a todos. ¿Quién les habla? Mi nombre es Ulises Llanos. Nos encontramos mañana nuevamente a las 5 de la mañana para juntos hacer Arriba la Popu. Se quedan con el Turco. Queda mucho más y mejor. Llega, vamos viendo. Chau.

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estamos, vamos viendo. 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

buenos días. Hola, hola, hola, hola, hola. Buen día. Estamos arrancando. Vamos viendo por la Popu. Son las 6:03. Es martes 8 de septiembre. Buen día para todos.

0: Tranquilos, no se asusten, no es feriado, no ha faltado el turco, está en Foso do Iguaçu, en Misiones. ¿Dónde era que estaba? Del lado de Brasil, dijo. Bueno, ya en algún momento de la mañana seguramente lo vamos a llamar, a molestar y a saludar para que nos cuente qué es lo que está haciendo allá del lado brasileño de las cataratas. Buenos días para todos. 4 minutos pasaron de las 6 de la mañana. La máxima prevista para hoy, 24 grados. A esta hora reiteramos 8 grados 7 la temperatura en la ciudad de Córdoba. Ayer la mínima fue de 6 grados 1. A las 7 y cuarto de la mañana la máxima llegó a 16 grados a las 16 y 45. Así estamos arrancando, así estamos empezando. Ustedes ya saben, como siempre, pueden comunicarse con nosotros a través del WhatsApp, del mensajero, del canal de YouTube, lo que quieran. Un texto.
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8: Cuenta que el martes 10 viajará por la mañana a Córdoba. Quedará una misa en Fadea, que va a visitar la catedral, que habrá un encuentro con religiosos y seminaristas, y después emprenderá el regreso a Buenos Aires. Lo lleva a Clarín como dato exclusivo. Confirman el martes 10 lo que más o menos se venía diciendo. Más todo el deporte que en un ratito repasamos. Se completó la fecha, perdió Instituto, cayó en Santa Fe 3-2 contra Unión. Esta noche juega Boca por la Copa Sudamericana, 21:30 recibirá a San Pablo. Algunos de los títulos, 6 de la mañana con 12 minutos en todo el país, 8 grados 7 la temperatura en la ciudad de Córdoba, 64 el porcentaje de la humedad, 24 la máxima prevista para hoy. Buenos días para todos.
9: Vamos viendo.

mundo, ¿cómo estamos? Arrancando con un poco de folclore argentino. Franco Mamondes en los controles, como siempre. Empezamos a saludarlos a ustedes que se comunican desde el otro lado, mandan sus mensajes, sus audios, sus textos, participan del programa. ¿Cómo arrancamos, eh? ¡Buen día!

mucha gente ya del otro lado arrancando con nosotros. Abrazo grande para Fernando que nos encuentra, que nos está escuchando desde la Ruta Nacional 5 en Bragado, yendo a Añelo, aguante Talleres, dice en el mensaje. Buen día, vamos viendo, los escucho como siempre. Soy Ariel de Salsipuedes, yendo a trabajar. Cada mañana estoy prendido a la radio, abrazo para todos. Saludos para todos por ahí, gracias por la compañía diaria que nos hacen a los corredores de Mamut. Aguante Simeone, dice Jesús. Bueno, muchas gracias.

0: cuarto de la mañana, Ángeles se hace la pregunta que todos. ¿Y el turco dónde está hoy? Nos está escuchando en Dublín, Ángeles. Está en Foz do Iguazú. Ya le vamos a preguntar qué es lo que hay. Creo que algo había contado al aire, pero no me acuerdo del todo bien. Sí tengo claro que dijo que iba a estar del lado brasileño de las cataratas. Así que en un rato le vamos a preguntar cuando sea un poquito más tarde. Ahora la saludamos a María Rosa Beltramo, como siempre. Buen día, María, ¿cómo te trata el martes?
1: Muy bien, buen día para todo el mundo, me trata muy bien. Es otro día fresquito, agradable y que pinta muy bien.
0: Pinta así lindo. Que,
1: pinta lindo, lindo.
0: Vamos a ver cómo nos sorprende. Ayer hubo mucho viento. Estuvo lindo, pero sí, hubo mucho viento. Estaba,
1: sí, sí, y muy cambiante. Agosto. O sea, a la sombra estaba helado, el sol estaba medio insoportable a la hora de la siesta.
0: Se vienen esos días, sí, de calorcito, claro, en la vereda del sol, de fresco en la vereda de la sombra.

0: equipo, que tengan un gran martes. Se le podrían mandar un saludo al gringo Nicolás, que la novia lo quiere correr de la casa en Dinamarca, nos dice Luciano. Bueno, conflictos internacionales nosotros no resolvemos por ahora, pero en cualquier momento. Buen día para todo el equipo. Pásate el chiste de Tanguito, hermano, puede ser, pide Eduardo. Bueno, le están pidiendo chistes a la carta con Mamondes. Podría ser.
1: Sí, que pone la música.
0: Bueno, está bien. Te sugiere.
2: Me parece una falta de respeto suplente.

0: Aro.
1: Aro.
2: Y Ale.
0: Aro.
3: Al final no lo han sorteado al chancho.
1: Eso más adelante. Hoy tenemos los aros. Ya viene Ulises en un rato nada más. Lo saludo a Adrián Simeoni. ¿Cómo viene pintando el martes? Adrián, ¿cómo estás? Buen día.
4: Hola, Mauri. Muy buenos días. No, me quedé pensando en esto que decía María Rosa y Voz del Viento. Este año todavía no hemos tenido, me parece que todavía no, tanto. No hemos tenido esos días de viento norte. Donde nos ponemos, perdón por la expresión, nos ponemos culo al norte.
5: Revirados.
4: Viene la expresión por las vacas, que se ponen el culo para el lado del norte, y que nos revira todo, que nos ponemos como loco malo, dice, tomando mate solo. Nadie te toque, que nadie te ha tenido este año, me parece. Todavía,
1: por ahora,
4: pero en algún momento viene, esta es la época.
1: Estamos en época como es que dice el del audio, tomar mate apoyado contra la mesada, mirando el piso.
4: Solo como loco malo, ¿no?
1: Fijo.
4: Exactamente. Claro. Es un viento a veces medio caluroso.
5: Claro, siempre. Sí.
4: No necesariamente frío porque viene del norte.
1: Y que a mucha gente le suele dar dolor de cabeza.
4: Sí. Mejor ahí es mejor restringir las interacciones.
5: Y te llena la casa de tierra.
4: Sí, no relacionarse mucho con nadie. Con nada.
1: Andar solo.
5: Y esperar que pase.
4: Espera que pase.
1: Es como todo en la vida, esperar que pase.

6:20 de la mañana. Copolo, vamos con la milanesa, vamos con la milanesa. Sí, es martes, gracias a Enrique que nos recuerda. Vamos con la milanesa de la perla, como cada martes. Ya mismo pueden empezar a mandar la palabra milanesa, nombre, apellido, las últimas tres del documento, al WhatsApp, al mensajero, donde quieran, participan por las milanesas de la perla.

0: Vamos a las calles de la ciudad a ver cómo está amaneciendo Córdoba. Fresca mañana. Agustina Irut en el móvil de la Popu, el móvil más inquieto. A ver cómo amanece Córdoba. Agustina, ¿cómo estás? Buen día.
1: Buen día, Mauri. Buen día para todos ahí en el estudio, para todos los oyentes de la Popu. Muy tranquila la mañana en Córdoba. Está tranquila la circulación a esta hora. Hace frío, no tanto frío como ayer, hay que decirlo, y me parece que vamos a tener una temperatura mucho más agradable y el cielo está despejado, así que me parece que vamos a tener un martes muy lindo.
0: Información importante
1: de servicio.
0: Gracias.
1: Hoy vamos a tener nuevamente asamblea de la UTA. Lo que sí sabemos es que están garantizados los primeros servicios para que los usuarios puedan llegar a tiempo a trabajar y las asambleas arrancarían nuevamente al mediodía. Ayer al mediodía estuvieron paradas las líneas 20, 23, 27, 600 y 601, así que veremos cómo suceden las cosas hoy a partir del mediodía. Por supuesto que vamos a ir actualizando la información para que los oyentes puedan moverse con tranquilidad por la ciudad.
0: Escúchame, Agustina, ¿tenés algún antojo? ¿Andás antojada de algo? Tenemos que cuidar eso, ¿eh? Guarda, que no sea que el chico nos salga con una mancha en la cara, por favor.
1: No, no, por favor, eso no lo vamos a permitir. Yo sé que este equipo y la audiencia no lo van a permitir, pero por ahora no tenemos antojo de qué tenemos.

0: quitó algo, pues, que hace ver, mucho.
1: El antojo tradicional, yo no sé por qué eran frutillas con crema chantilly.
0: Sí, frutillas con crema.
2: Ay, no, como me parece un postre muy sobrevalorado, chicos.
0: No
2: muy
0: te gusta.
2: Sobrevalorada la frutilla con crema.
0: Bueno.
2: No, no lo prefiero, no lo
3: claro,
2: prefiero.
3: Claro, pero sí, era sobre todo eso por la dificultad
0: de
3: para conseguirlo.
0: Claro.
3: Cuando la embarazada... tenía el antojo,
1: claro,
3: que generalmente es, por ejemplo, 3 de la mañana.
0: Claro. Y sale el padre, ¿a dónde va a conseguir?
1: Era una época en que las frutillas eran como un artículo de lujo.
3: Sí, sí, nadie tenía.
1: Claro. ¿Qué atraso te parece? Estoy hablando de década de los 80.
3: Claro,
1: ¿no?
3: Sí, ahora sí, cada dos cuadras alguien te ofrece.
1: Lujo, parecía que solo crecían en Suiza.
3: Sí,
1: en
3: claro.
0: Y vos la veías en los
3: ser millonario para...
0: Sí, sí. Y claro, era inalcanzable.
3: Claro,
0: cada vez
3: claro,
0: que un chico veía una frutilla, ¡una somos... frutilla, mirá!
1: Claro, claro. Inexplicable, porque nadie se ponía a producir frutillas.
3: Claro, claro.
0: A propósito, ¿eh? Creo que estamos en época de frutilla. Me parece.
3: Hay todo el año. Como sí, acá todo se crece en cámaras. Además, no claro, tienen sabor a absolutamente nada, o tienen el mismo sabor que los tomates.
0: No sé cuánto estará costando.
2: ¿Cuál es la verdadera época de las frutillas?
0: Y me parece que por ahora, en esta época, me parece,
2: ¿no?
0: Habría que ver a alguien que sepa de verdad, que nos cuente, que nos instruya, y ver cuánto está saliendo. No es barata,
2: pero bueno, tenemos... lo que dice María.
0: Sí.
2: Te mareas porque es como que hay todo el año.
0: Todo el año.
2: No sabe, como que perdés un poco la noción de cuál es la estacionalidad de cada fruta.
0: Lo bueno es que no la tenemos antojada de frutilla, así que un aspecto menos. 6:25, volvé cuando quieras, Agustina, en el móvil recorriendo las calles de Córdoba.
4: Vamos viendo.

0: 6 de la mañana con 26 minutos. Acá dice Claudia, Cocolo, buen día. ¿Qué me perdí? Pregunto por lo del antojo de Agustina. Está por ser mamá, recién embarazada, Claudia. ¿No se había enterado? Bueno, la estamos sorprendiendo. La embarazaron los oyentes por aclamación. Quedó embarazada por los oyentes. Así que ahora
1: sí, estamos en duda. No sabemos si es nene, se va a llamar ovación. Y si es nena, aclamación.
0: Aclamación. Acá Leonardo dice que ayer compró 2 kilos de frutillas. Sí. 10.000 pesos. Riquísimas. Si estaban ricas,
1: ¿cuánto vale?
0: Estamos en época. 10.000 los 2 kilos. ¿Estará bien? ¿Estará mal eso? ¿Será caro? ¿Será barato?
2: Creo que está muy barato. A mí me parece que el cuarto estaba en la feria $2.500.
0: $2.500 el cuarto.
2: Sí.
0: ¿Y sería igual entonces, María?
2: No, igual no. No,
1: el doble.
2: ¿El doble?
1: Porque es 2 kilos por 10.000.
2: Claro.
0: ¡Ah, claro!
2: Claro.
0: Claro, no, el doble.
2: El doble.
0: Entonces, ¿tan barata es la que dice Ariel?
2: Me parece que sí.
0: Acá hay otro, Andrés. Muchos lugares te venden 2 kilos por 10. Me parece que ahí está el precio, ¿eh?
2: Claro, claro.
0: Es lo que están contando los oyentes sobre el tema frutillas. 6:27, acá dice Germán, oyente de siempre. ¿Te acordás, Mauricio, cuando Adrián había dicho que se terminaba el invierno? Un visionario, el loco, ¿eh?
1: Se terminó el invierno. Yo aclaré, va a venir una semanita de frío en septiembre, dije porque siempre hay algo ahí. No contradigan la naturaleza.
0: Claro. Por favor. Usted,
1: los lapachos rosados, ¿ya florecieron?
2: Sí.
1: Sí, bueno.
2: Ya está.
1: Está.
0: Ya claro, está.
1: Terminó.
0: Claro.
1: ¿Por qué se niegan?
2: Ahora hay que esperar que no los tape la nieve.

0: Viene un poco demorado.
1: No tiene voz.
0: Viene un poco demorado el apacho que hay frente al hospital privado. Ah, en el ingreso. Sí. No de la guardia, en el ingreso viejo del hospital privado, no el de Frente Naciones Unidas. Yo creo que debe ser el mejor lapacho que hay en Córdoba. Estoy esperándolo porque yo siempre lo voy a mirar, lo voy a ver.
1: Bueno, porque esa es tu referencia,
0: sí,
1: digamos.
0: Es un arbolazo.
1: Ahí arranca la primavera.
0: Sí, claro. El kilómetro cero de la primavera está ahí. Sí.
2: Guarda que no vaya a pasar como el otro.
0: Che, antes que se me pase un mensajito acá, porque se me va a pasar. David, que debe ser de Villa Mercedes.
2: Sí.
0: David, porque dice, buen día, en mi ciudad, mi cardiólogo Fecia es del pueblo Adrián Simeone. Sí, charra, Claudio Fecia, un gran cardiólogo.
1: Le mandamos un abrazo.
0: Saludos grandes.
1: Y saludo a toda la gente del sur.

0: Bueno, hay un montón de frentes abiertos. Primero, acá el amigo Astra dice, hola, ¿cómo que Agustina está embarazada? No, bueno, vamos a aclarar porque parece que el primer turno no está muy muy enterado de la historia.
1: ¿Cuántos hijos tiene?
2: Cuatro niños.
1: ¿Está esperando uno?
2: No.
1: ¿Qué crees que está esperando?
3: No está embarazada. Acá dice Huberto que cuando la Agustina reparta las entradas de cine, que los docentes le lleven ositos de peluche para el pequeño alambrino.
0: No, es un chiste que surgió especialmente con los de la segunda hora.
3: Vamos a ver si es un chiste.
0: Los de la segunda hora son más revoltosos, ustedes son más ordenaditos, más buenos, se portan mejor. No les den bolilla a los oyentes que vienen después. Primer punto, no está embarazada, es una broma, un chiste que hacemos. Segundo tema, Sonia pregunta cómo están funcionando los colectivos, dijo recién Agustina, por ahora todo normal, atentos a las asambleas. Y tercer tema, ¿sortean milanesas hoy? Sí, sorteamos, Checho, todo el mundo a anotarse. Acá me manda Carolina, cuarto tema. 2.500 el cuarto de kilo de frutilla.
3: Acá,
0: ahí está el precio.
3: Fíjate, dos oyentes.
4: ¿Dónde?
3: Hay que ir a Tucumán, ¿eh?
0: Tucumán.
3: Sí, porque hay dos oyentes. Héctor Pereira dice, me hice una escapadita a Tucumán, vendían las frutillas a 3.000 el kilo la semana pasada. Y acá otro dice Matías Ariza. Dice, la época de frutilla comienza ahora en septiembre y parte del verano. Fuerte es Tucumán. Ahí se cosecha más o menos, está en 3 kilos por 10.000 también, digamos.
0: 3 por 10.000. Bueno,
3: que la compra.
0: Muchas gracias. Lules nos dicen que se caracteriza por tener la mejor frutilla del país. Bueno, gracias.
3: Sí, Pablo, pero en Corrientes había mucha frutilla en Corrientes también.
0: Yo, la
5: me
0: verdad.
5: Parece ser Tucumán el principal productor del país.
0: 6:32.

0: la Cocolo de San Francisco. Hola. El Topo Correa Loco, las tortillas.
1: Sí.
0: Si te vas para el lado de Coronda, a nosotros sí. Nos queda un paso de acá de San Francisco a Santa Fe. Te venden 6,000 pesos el kilo.
1: 6,000.
0: El kilo de frutilla, recién cortadita la planta, riquísima.
1: Claro, pero tenemos que ir a Coronda. Bueno, está bien, gracias.
2: Esa
1: gracias
2: era, por no el dato. Salía. Coronda es como un lugar tradicional.
1: De acá hay otro tucumano de Concepción que dice que sale 2,000 el kilo, nos cuenta Ariel. La frutilla tradicional es la de Coronda, dice Ariel. Es. No sé. Bueno, muchas gracias.
2: Yo tengo la misma info que Ariel.

0: Colo.
1: Sí.
0: La frutilla tiene dos temporadas en el año.
1: Dos. A ver.
0: En invierno, la otra parte es en verano. Las mejores frutillas son las de Tucumán.
1: Tucumán, ahí está. Siempre hay un oyente que sabe y nos salva. En la verdulería de mi barrio, la frutilla, 3.000 los 100 gramos. ¡A la pelota!
2: Ah, seguro que de Nueva Córdoba, la verdulería del barrio. Porque en Nueva Córdoba pueden costar 5.500 pesos las papas lavadas. Sí, sí.
1: El amigo Chilo dice que 5.000 el kilo en la E53 pasando las Corzuelas. Espectaculares las frutillas.
2: Claro.
1: Dice Daniel, anótenme por la frutilla. No, no, estamos sorteando milanesa. No, hoy es martes de milanesas de la Perla.

0: además de ser martes de milanesa, es martes de aros. Llega
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7: Oh, muy bien.
8: Es un aro 2.0. Está farmeando aura.
7: Moderno, muy bien.
8: Claro.
7: Es una buena pregunta esa. Para Membriani, por ejemplo, ahora que viene Jesús María, ¿él meterá nuevas palabras en la payada?
8: ¿Y qué palabras nuevas tenemos? Tenemos
7: aura, por ejemplo. En una payada, ¿meterá una palabra así de esas modernosas?
8: Un 6-7.
7: O, por ejemplo, no, hay que preguntarle.
9: La modernosa tiene que ser farmear, porque seguro farmear. Que aura ya la metió sí. mil veces, pero claro. No como ahora.
8: Claro. Exacto. Tenemos un, por ejemplo, ¡ahí viene el jinete desde no sé dónde! ¡Que viene farmeando un aura! ¡Lástima que se ha caído! 6-7, algo así.
7: Está bien, gracias.
8: Algo más o menos parecido.
10: ¡Dame, jinete, aura!
8: ¡Vamos! ¡Dame tu mano, paloma, que quiero llegar a tu nido! Me han dicho que andas muy sola. Yo quiero volar contigo.
7: ¡Oh!
8: Y se lo digo al oído.
7: Sí.
8: A ver si funciona.
7: ¡Qué bien!
8: Porque hasta ahora no estamos volando con nadie. Pero bueno, vamos, Adrián Simeoni, cerrando este momento.
7: ¡Cierra!
8: El gran cierre estelar esperado por todo el público. ¡Ah! El creador. Pare un poco.
7: Que lo estoy presentando. Es el payador precoz. Pará.
8: Pare un poco, que lo estoy presentando, caramba. No olvidemos las paredes que ya
7: tengo
8: esperado.
7: El potro inesperante.
8: No olvidemos las palabras del general Perón,
7: que
8: caramba.
7: Nervioso. ¿Cuáles son las palabras del general Perón?
8: No olvidemos lo que decía Martín Fierro.
7: ¿Qué decía?
8: Por Dios, no sé qué decía. No
7: ¿y
8: lo
7: entonces?
10: Y debe haber tenido alguna frase.
8: El creador de un estilo característico, de una presentación nunca antes vista. Porque nosotros somos originales y únicos. Adelante, Adrián Simeoni.
10: ¡Ah! ¡No para, bebé! Porque le tengo que continuar a la Agustina.
11: ¡Arito para, bebé!
12: Aro.
8: Sí.
12: Dijo una vieja llorando.
8: Sí.
12: ¿Para qué me lo han hecho probar? Si no me lo van a seguir dando.
8: ¡Está bien! ¡El aplauso!
7: Gracias.
8: Se trabó justo. Sí. Pero bueno.
7: Pero el mensaje se entendió.
8: Sí, gracias.
7: ¡Chao!
13: Hola, Mamonte, buen día.
7: Buen día.
13: ¿Un cuantito hay para Ulises?
7: Sí.
13: ¿Cuál es el folclorista con más energía?
7: ¿Folclorista con más energía?
8: ¿Cuál es? El, no sé, ¿Guarani?
7: A ver.
13: Horacio Guarana. Pásate un temita de Amato.
8: Escuchame, una cosa antes de despedirme. Porque me han mandado aro.
11: sí. ahí a través del Instagram, que estoy sí. ahí como locutor Ulises Llanos, pero tienen que mandar audios que se, aros que sean radiales, porque me han mandado
7: claro.
11: cada...
7: Barbaridad. Hay muchas
11: barbaridades. Claro. Sí, tengo sí, que, sí. Ay, una cosa, tengo que rezar el rosario en la noche para sacarme todas las barbaridades que escucho. Punto com, Robby Suerte.
7: Gracias,
9: este
7: chao.
9: Este segmento es escuchado por los chicos.
7: Por los niños que van a la escuela. Claro. Viva tiene el... que ser aros inocentes.
11: 14, caramba.
7: Claro que sí. Muy amable.

0: Sí, pero déjalo un ratito más.
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0: dicen que se vaya al frente.
1: ¡Chao! ¡Qué buena está la fiesta!

0: Sí.
1: Pon un tema que me guste a mí.
0: ¿Cuál?
1: Pon un tema que a mí me guste. Poné algo de lo nuestro, un poquito más viejito. Así me estás. Pone, si no sabes cómo te va a ir.

0: 10 minutos para las 7 de la mañana, nos vamos a ir a la pausa, pero antes este mensaje de Romina que dice: ¿hasta dónde pueden llegar los traumas de la infancia? Escuchá lo que dice. Aro. Y nos manda. De la punta de aquel cerro viene bajando la chilindrina embarazada. Y atrás el chavo diciendo fue sin querer queriendo. Me lo contaron a los 8 o a los 9 años cuando fui con mis viejos a una peña. No lo entendía, dice Romina, claro. 8 o 9 años y no entendía aquel aro de la peña con sus padres. Y ahora, pasado el tiempo, lo ha entendido.
1: Claro.
0: Esto nos invita María Rosa, Adriana, Agustina, Mamondes, a la reflexión. ¿Cuántos chicos habrán quedado hoy traumados como Romina y dirán... Sí. De acá a 10, 15, 20 años, sí. Escuchaba los aros de Ulises y no lo entendí.
1: No, sobre todo ese, no es gracioso, mezcla personajes infantiles con algo, nada más que para usar una expresión que era típica de la serie, ¿no?
0: Y pero cuando tenés 8 o 9 años no lo entendés.
1: Sí, obvio que no.
0: Claramente no, sí. Pero sí. Sabés quién es el chavo, quién es la chilindrina y no entendés el...
1: ¿Qué diablos hacen ahí?
0: El chiste, sí, y qué hacen bajando de un cerro. Bueno, 6:51, pausa y seguimos.
2: ¿Cuántos hijos tienes?
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3: No.
0: No está para atrás.
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0: en todo el país. Esto es Vamos Viendo por la Popu. Los acompañamos hasta las 8. Acá Marco dice, Cocolo, ¿no le vas a preguntar nada a Agustina de la Luna? ¿Qué pasó con la Luna? ¿Qué hay de raro?
1: La Luna. No sé si lo pudieron ver los que se levantaron tempranito, los que ya salieron, los que tienen una ventana cerca, asómense porque hay una luna espectacular antes de que amanezca, porque de un lado el cielo está súper oscuro y del otro ya está amaneciendo, hay un cielo entre naranja, rojo, muy hermoso, así que tienen dos espectáculos para ver, el amanecer por un lado y la luna por el otro, ¡Cale! Que está en su fase menguante, es como cuando está, es como una media luna finita que está acostada en la pancita de la luna.
0: Sí.
1: Y hace un rato se veía como el contorno de la luna llena. No, no, una cosa preciosa.
0: O sea que y está en lado, su fase menguante.
1: Está en su fase menguante, deberíamos buscar para qué está ideal hoy.
0: ¿Qué significa eso?
1: Claro, viste que hay fases de la luna que son ideales para cortarse el pelo, otra para encarar relaciones. Ahora buscamos para qué en la fase menguante y le dejamos la info a los oyentes.
0: Yo creo que si es menguante debiera ser un buen momento para cortar con algo que estás queriendo cortar hace tiempo y no te animás.
2: Tenés cuidado, averigüémoslo, ¿no? No sea cosa que lo tuyo vaya a ser tomado como mala práctica.

Estamos regalando milanesas de la Perla. Como cada martes, mandan la palabra milanesa al mensajero de la Popu. Nombre, apellido, las últimas tres del documento. Se anotan y participan. Acuérdense que durante todo el día pueden mandar ojo turco con el reclamo que quieran hacer. Como acá Gastón, que nos pide, por ejemplo, que lo ayudemos con un alumbrado público roto que lleva más de un mes sin funcionar en José Javier Díaz al 300. José Javier Díaz al 300, pide Gastón, por favor, si lo podemos ayudar con eso. Tomamos el reclamo, Gastón, vamos a ver si lo podemos arreglar.

0: nuestro amigo. Bueno, antes de la pausa de la hora, una rondita, María Rosa, después Adrián. Contate algo, María, ¿por dónde vamos?
1: Vamos por el lado de Pity Álvarez. La gente sabe, lo venimos informando desde el comienzo, que está siendo juzgado por el asesinato de Cristian Díaz. La gente también sabe que cambió de abogados apenas a 3 días de iniciado el proceso judicial, y que por ahora sus nuevos abogados y él le están ganando la pulseada al tribunal, porque al menos obtienen más tiempo. Él está en libertad, ¿no? Y me parece que están jugando, el crimen está recontraprobado, hubo testigos, los testigos ya declararon, inclusive el propio Pity admitió lo que hizo, pero los nuevos abogados juegan fuerte la carta de la supuesta locura del Pity, que ya estuvo un tiempo, en vez de estar en la cárcel, estuvo en un neuropsiquiátrico. Entonces, cada audiencia es un auténtico show. O sea, llega, por ejemplo, él podría, si no estuviera en condiciones, como dicen sus abogados, de afrontar el juicio, porque no entiende lo que está pasando a su alrededor, o si tiene algún problema que impide la llegada a tiempo a las audiencias.
0: Juicio en ausencia.
1: Podría quedarse en la casa.
0: Claro.
1: Y
0: el proceso sigue adelante.
1: Para garantizar la administración de justicia, sus defensores en el lugar.
0: Ahora me parece, María, que forma parte de la estrategia.
1: La estrategia.
0: Ir y mostrarlo.
1: La estrategia es que, por ejemplo, caiga 1 hora y media tarde.
0: Claro.
1: Siempre comiendo facturas, a veces las ofrece al resto de los que van, otras veces no. Un día reparte estampitas, todos los días va con alguna expresión que forma parte de una de sus canciones en las remeras, siempre convenientemente desasiado. Se sienta y a los 2 minutos se duerme, supuestamente, y empieza a roncarlo bastante fuerte, como para que no se escuchen las preguntas de los jueces y del fiscal a los testigos.
0: Bueno, todo a propósito.
2: Pero eso nos salta a la vista, es una pésima estrategia, porque nos salta a la vista, bueno, a todos, sí, que es un artificio,
1: es demasiado,
2: que es mentira, y claro, a los jueces con más razón.
1: Claro. Claro, uno creería que podría haber alguna sutileza en eso,
2: claro,
1: y entonces
2: nada,
1: no sería tan tan claro para todo el mundo que forma parte de la estrategia. Pero bien, ayer ya la apuesta fuerte vino por el lado de los abogados, que pidieron directamente que le cambien los jueces y el fiscal.
0: Ah.
1: Es improbable, por no decir casi imposible, que ello ocurra, pero eso hace que una cámara tenga que expedirse.
2: Demorar
1: por lo
2: el proceso,
1: que claro, Digamos la pelota afuera una vez más.
0: Van ganando tiempo.
1: Claro, van ganando tiempo.
0: Bueno, gracias, María. 1 minuto ha pasado de las 7. Ya le pregunto a Adrián, quiero que nos cuente, que
2: hay
0: nos explique.
2: Temas, Cócolo.
0: ¿Por qué son temas importantes las pruebas PISA? ¿Y qué significa que a Argentina le haya ido mal? ¿Cómo? Ya lo va a contar Adrián en un ratito nada más. 7 de la mañana, 1 minuto en todo el país.

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0: buen día. Buen día para todos los que se van sumando a la segunda hora de Vamos Viendo. Estamos en la Popu, estamos sin el Turco, aunque hoy no sea feriado. Anda, ya lo hemos contado, en las cataratas.
1: Turco, vago.
0: Del lado brasileño, yo creo que en un rato tendríamos que llamarlo, así sin avisarle, y ponerlo directamente al aire para que le cuente a la audiencia dónde anda y qué anda haciendo. Estamos regalando como cada martes las milanesas de la Perla. Solamente tienen que mandar la palabra milanesa al mensajero de la Popu. Dejan nombre, apellido, las últimas tres del documento y se van a comer las mejores milanesas de Córdoba.
2: Tengo hambre.

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1: Cielo despejado a esta hora en Córdoba, la temperatura es de 8 grados con 4 décimas, la humedad del 66% y el viento sopla del este a 8 kilómetros por hora. Según el Servicio Meteorológico Nacional, la máxima de hoy va a ser de 23 grados. Vamos a tener una jornada mayormente soleada con algo de nubes hacia la tarde-noche. Mañana miércoles la mínima va a ser de 7, la máxima de 25. Durante la mañana va a estar algo nublado y mayormente nublado hacia la tarde.
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2: Ok, Mauri.
0: Ok.

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7: Damos el día por cualquier boludez total. No pasa nada. Ay, pobrecito los chicos. No, sí, se lo merecen. El viajecito a un lado, el otro, el paro,
8: Pero saca eso que es discutible, sí, y pensa en los días que son el día completo de absoluta, claro, normalidad. Los chicos están diciendo que aún en días como esos,
9: sí,
8: no, o sea, es imposible recibir 45 minutos de paz, de tranquilidad, de un entorno que te ayude, exacto, a aprender, exacto, algo.
7: Acá, pero me parece que
10: vos no podés construir esa rutina.
9: Lean, porque escuchen este mensaje, escuchá lo que dice. Sí. En el colegio a mi hijo le cuesta mucho aprender a leer y a escribir. Lo llevé a una clase particular, además de lo que practica en casa. Ahora lee perfecto, 6 años, primer grado.
7: Es típico. Sí, ¿por qué los chicos no aprenden inglés en la escuela?
10: De nada, le dan años de inglés.
8: Sí.
7: Y en una academia particular de barrio sí aprenden.
8: Claro.
7: ¿Qué hay de distinto? ¿Sabes qué hay de distinto? Que en la escuela de la academia de barrio hay clases regularmente, cuando tiene que haber hay clases, y no es un quilombo adentro.
9: Claro. Vos sabés que yo no había prestado atención que se hablara tanto de este tema,
7: pero
9: del caos en las aulas.
7: Es elemental.
9: Por eso me sorprendió el título.
7: Yo no voy mucho a las escuelas, pero a veces me han invitado a dar una charla, qué sé yo, sí, hablar, o hablas con maestros y demás. Es un caos.
9: Marian.
7: Hay mucha responsabilidad de los padres.
9: La situación de la escuela,
7: pero después
9: es compleja, claro, dice. Los adolescentes ya son ruidosos de por sí. Y además no se respeta la autoridad. No hay límites. Sobrepasan a los docentes todo el tiempo. Ellos manifiestan que quieren estudiar, pero tampoco hacen nada para evitar las interrupciones. Ahí está la mezcla de las dos cosas. Yo, de las veces que me ha tocado ver chicos de escuela primaria, no secundaria, cuando vieron que hay una reunión en un Zoom, algo que se hace mucho, equipo de sonido, y al docente que le toca dejar en silencio a ese salón, le demanda por lo menos 10 minutos.
7: Claro.
9: Hasta que los chicos se queden en silencio. Tan difícil hacerlos bajar un poquito.
7: Exacto.
9: Son chicos, más chicos, les cuesta más. Quieren jugar, ven a los padres y los saludan.
7: Es que los padres son iguales.
9: Pero bueno, qué sé yo.
7: Porque, a ver, a mí me parece, me tuviera que decir cuál es el día, a mí me parece que hay un exceso de bariló.
9: Bueno.
7: Es un exceso de bariló. Lo veo a los padres que les encanta ese circo. Y está bien, bárbaro, un ratito, pero eso no puede ser la esencia.
9: Capaz que haya que prestarle atención a
7: hijos el desbole.
9: No lo hemos tenido tan en cuenta, a lo mejor. 7:15, gracias, Adrián.
11: Un negro que va a rendir historia, lo único que sabía era la bolilla 5, el negro. Bueno, y parte el negro rendí historia, lo único que sabía era la bolilla 5, que eran los fenicios. Nada más. Llega, saca bolilla el negro, bolilla 8.
9: Sí.
11: Se hace el otario el negro. Y le dice el doctor director de la mesa, le dice, bolía 8, arranque. Bueno, dice los fenicios antiguos, pueblo de... No, nada.
9: Escucha, pará. Frenalo ahí. María Rosa Adrián, ¿escuchamos los fenicios o no escuchamos los fenicios?
7: ¿Y cuánto nos queda de programa? Bueno, 45 minutos, no llegamos.
9: Yo digo que sí. Sí, si Leoni bueno, vota por la negativa, yo voto por la afirmativa. Bueno, define María Rosa.
8: Dale, voto por la afirmativa.
9: Vamos con los fenicios.
11: Bueno, dice porque valía 8 son los romanos. Sí. ¿Saben? O sea, no, doctor. Y se fue en el huevazo. Vuelve en marzo, enero, la misma bolía, pero más ávida que antes. Vuelve a sacar bolía, la 11. Dice, bueno, empieza a hablar de la bolía 11. Bueno, dice, te lo fenicio, un antiguo pueblo. Maná, dice, no me vengáis a mí con los fenicios, dice, porque estos son los etrucos. ¿Sabe o no sabe? No. Partió el Nero, destrozado de nuevo, cayó previa de diciembre. De nuevo, con la misma bolía. Y así no le tocaba nunca, le tocaron los caldeos, los pirineos, los filibusteros, los de Bien Libertador, que si yo, los Nero Belgrano. Pero nunca le tocaba la que él sabía, hasta que pasaron como 20 años y cayó ni el Nero ya de barba, batón. Eche un hilache, saca bolillas y le dice el doctor, ¿sabe qué bolilla sacó? La 5.

0: pena lo feliz.
1: Siempre. No divide en libertad.
2: Entre los caldeos.
1: Acá dice Javier Boer, sí. Lo conozco a Javier. Este tipo Javier? Sabe. Este tipo sabe, es profe.
2: Ah, bien.
1: Un profe importante. Este tipo sabe. Buen día a todos, dice.
3: Buen día.
1: Las aulas son un lío porque no hay más sanciones y todo es inclusión. Ajá. No hay forma de mantener tranquilos a los chicos.
3: Ahí tenés. En el YouTube de La Popu, le mandamos un abrazo grande a toda la gente que escucha ahí, montón de conectados. Andrés dice, soy de Embalse, doy clases en tercer año de una escuela técnica. No hay educación desde la casa, no hay límites. Como docente, me tengo que pasar los primeros 15 minutos de cada clase pidiendo silencio y orden.
1: Lo que decías vos.
3: Lo que decía. Bueno, 7:18, gracias.

0: pausa, pausa, pausa, pausa y seguimos. Esto recién está empezando, queda un montón todavía. ¿Dónde anda el turco? ¿Dónde está? ¿Lo vamos a llamar? Ya lo vamos a llamar. En un rato nada más.
1: Agustina, ¿sí? Hay que cuidar esa garganta. Hay que cuidarse del frío, ¿sí? Andar más abrigada.
0: Por favor.
1: No te olvides que ahora tenés, sí, que pensar por dos.
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0: Está todo el mundo con los 80, ¿eh? Nosotros también, dale.
1: Acá Matías Monge.
0: ¿Qué dice?
1: Escucha a María Rosa Cocro. Simeone cree que el problema es faltar dos días a clase. A ver, sí. Matías, no son dos días. Paros, feriados, los actos del día escolar antes del feriado, que comen los pases de los feriados, los días hábiles, los talleres docentes, que el viajecito a Bariloche, que el viajecito a la sierra, que el viajecito al coso. La cantidad de cosas que hay, las pocas horas concentradas de matemática, lengua, las cosas que importan, la cantidad de cosas que se hacen en la escuela, que son muy adyacentes, no son solamente dos días de clase. Ahora, gracias, dice Matías, sí, el verdadero problema es que docentes, instituciones y padres están desesperados porque no llegan a fin de mes. Esa angustia económica se traslada inevitablemente a la educación de todos los chicos, no solo de los que viajan a Bariloche. A ver, Matías, yo creo que no conozco un lugar en el mundo donde los docentes estén exultantes por los sueldos que ganan. En general, los salarios docentes son medio para abajo en todos lados, en general. Y la Argentina está mal. Y segundo, hace unos años, no sé, supuestamente estaban mejor que ahora los docentes, o ahora están peor que antes, yo no sé. Pero los resultados en las pruebas PISA de la Argentina siempre le he ido medio mal. ¿Qué va a hacer?
0: Gracias, Adrián. Tenemos casi un boliche de martes con los 80. Dale, dale.

mañana con 23 minutos en todo el país. Todo el mundo anotándose por las milanesas de la Perla con la palabra milanesa al mensajero de la Popu. Nombre, apellido, las últimas tres del documento se anotan y...

Agustina, una oyente preguntaba si aumentó la harina. ¿Tenemos alguna respuesta? ¿Qué podemos decir? ¿Todavía no? ¿O sí? Ya la... Está probando Agustina una harina a esta hora. Mientras tanto, Gastón dice, hace un año que se llevaron el palo completo de la luz de la calle Antonio Pozzi al 2200. Nunca lo reemplazaron. Por favor, gracias Gastón, tomamos el reclamo, gracias.

0: Claro. Están hablando de las escuelas, es falta de autoridad de las maestras, pero no pueden tener autoridad porque cuando las maestras retan a alguno de los chicos, van los padres y los quieren boxear a las maestras.
1: Papá, bueno, mensaje de un oyente que dice lo siguiente. Buen día. Soy Leonel. Lo saludo desde Mallorca, España. Quería contarles que hoy se cumple un mes que conocí a una persona maravillosa. Se llama Agustina. Me gustaría, por favor, si Franquito le puede pasar una canción para dedicársela. Quiero pedirles Para Siempre, de Benjamín Amadeo. Muchas gracias. Les mando un fuerte abrazo a todos. Leonel nos cuenta que lleva un mes. ¿Tiempo suficiente o no? Primero, un poquito de la canción para que quede bien y cumpla y la salude.
2: Espérame un poquitito que doy vuelta el cassette.
1: A su maravilloso.

0: Perdón que corte con tanta dulzura, Adrián, María Rosa, Agustina, sí, Mamondes.
1: Explique, profesor.
0: ¿No es muy pronto un mes?
1: ¿Pronto para qué?
0: Para todo. Para todo.
1: Es decir,
0: manda un mensaje a la radio, pide una canción, la define como maravillosa. Está muy embelesado, está en la famosa etapa del enamoramiento.
2: Embelesamiento, por
1: claro,
2: supuesto.
1: Pero los tiempos de los sentimientos no se miden como el resto de las cosas. La un paja. Mes puede ser muchísimo tiempo, una vida, o puede no ser nada si vos ya en lo que pensás es, no sé, en formalizar, en...
2: Embelesamiento es un sentimiento legítimo.
1: Es legítimo.
2: Muy legítimo, que da lugar a estas cosas, justamente.
1: Puede ser adquirido en algo así como un segundo y medio.
0: ¡No!
2: ¿Cuánta gente se embelesó?
1: Claro.
0: Y se desembelesó.
1: Claro.
2: Así, vos no ves, no podés ver nada malo en la otra persona. Y después la vas conociendo, conoces sus zonas erróneas.
0: Ajá, los dobleces.
2: Y aún así... Esto se transforma en un amor, digamos.
1: Claro.
0: Mamonde, ¿se anima a decir al aire lo que está diciendo por interna?
1: ¿Qué dice por interna? Porque a nosotros ni nos mira.
0: Porque
2: en mi barrio se dice otra cosa. Dice.
0: Están todos pensando en lo mismo. Adrián manda un mensaje y dice, está muy enamorado porque... mantienen relaciones todos los días, lo dice en otros términos.
1: No, pero no necesariamente es solo eso.
0: No sean tan básicos.
1: Puede haberse enamorado o creer que está recontra enamorado.
0: Sí.
1: Lo único que no hay que hacer es lo que hacen las celebridades, que se conocen el

0: viernes, sí. El sábado lo anuncian en conferencia de prensa, y el domingo empieza un casamiento que dura 3 días, y después al mes y medio viene el divorcio que dura una semana.
1: Gloria dice, claro, pero... buen día Mauricio, está perfecto, el enamoramiento es lo mejor. Hay que disfrutarlo al máximo. Claro. Después, la vida dirá.
2: Yo estoy con Gloria. Yo soy Team Gloria.
0: Está re bien.
2: Yo soy Team Gloria.
0: Claro.
2: No te podés perder.
0: ¿Quién puede estar en contra de eso?
2: Claro, no te podés perder la oportunidad del deslizamiento. Claro.
1: Escúchame. El tiempo es relativo, papá. Dice acá un oyente, pero no tengo el nombre. Para vos. Escúchame. El tiempo es relativo, papá. Dice acá un oyente, pero no tengo el nombre. Para vos, un mes es poco, pero para otros puede ser una eternidad.
2: La otra cosa, hay una cosa que el viejo Adrián, me permite dar un consejo que nadie ha pedido.
0: Sí, no está bien, pero dele nomás, por favor.
2: Solamente tener en cuenta a la otra persona.
0: Claro.
2: Porque en la etapa del embelesamiento uno dice muchas pelotudeces.
1: Claro. Por ejemplo.
2: Jura cosas, que uno muestra una mentira de uno, claro. Así como el otro te
0: absolutamente convencido.
2: Totalmente, no porque sea tipo, digamos, ni porque la otra persona es una manamina, pero es el juego de la seducción, donde se oculta más de lo que se muestra, y muchas de las cosas que se muestran no son reales. Pero vos estás perdido en ese juego, estás ciego. Entonces, hay que solamente tratar de tener en cuenta al otro, que toda esta parafernalia en la que estás no lastima a nadie.
1: Escucha, acá hay dos oyentes que meten otro tema.
0: A ver.
1: Mariana, por un lado, dice, buen día, saludo para todo el equipo. Yo creo que lo de rápido o no rápido depende de la edad. Porque si tenés 50 años... no podés decir, vamos rápido, se te pasa la vida.
2: Por supuesto.
1: Y Romina dice, depende de la edad. A veces basta con un mes para amar y creer para siempre, dice Romina. Y yo creo que ha llegado el mensaje que cierra este tema.
0: A ver.
1: Lo deja Jonathan. Cócolo, perro viejo, déjalo ser feliz. Cuando compre el aire acondicionado, se termina todo.
2: No, mamotes, nunca se van a olvidar del tema del aire acondicionado. No, lo siento. Vos abriste tu corazón, ¿viste? Y estos tipos no se olvidan nunca.
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14: Entiendo que sí, que por eso aumenta el pan cuando aumenta la harina. Es claro. Lo que hemos aprendido desde siempre.
15: Yo jamás escuché lo de la grasa.
14: No. No lo había escuchado.
15: Ni cuando era barata, ni cuando cara.
14: Ni ahora que
16: en realidad
14: que
16: no lo tenés discriminado como grasa en particular, pero sí se habla del aumento en los insumos.
14: Ahí está.
15: Claro.
16: En los insumos y en los servicios.
14: Bueno, gracias, Agustina. ¿Atiende o no atiende? A ver, pon el tono al aire. ¿No se puede? ¿No contesta? ¿Tiene el teléfono apagado? ¿Cómo apagó el teléfono?
16: Y capaz está volando, aunque no creo, porque a las 8:30
14: no,
16: tiene que hacer el programa.
14: Ya
16: o no, o lo vas a hacer
14: llegado.
16: Vos.
14: Llegado.
16: ¿El programa junto lo haces vos?
14: Ahí está.
17: Atendeme, che, muerto.
14: No atiende.
17: Muerto.
14: ¿Está llamando un número privado o raro? No. De tu WhatsApp, o sea, debe estar viendo que suena y llama Mamondes y no te atiende. ¿Cómo te tendrá agendado? Esto no puede ser.
16: La no respuesta también no. Es una respuesta.
14: 7:43, a partir de este momento comienza una nueva historia. Martes 8 de septiembre. Le vamos a dar una pausa, la última que queda, y si no atiende, esto cambia de tono, claramente. 7:43, pausa, y venimos con el último ratito de Vamos Viendo en la Popu.
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29: Hola Mauri, buen día. Buen día,
14: buen
29: equipo.
14: Día.
29: Soy Cristian.
14: ¿Cómo
29: un saludito para mi mamá Norma.
14: La saludamos.
29: Estoy cumpliendo 76 años, si no me equivoco. Decirle que pase un hermoso día, que lo disfrute mucho, que sea con mucha salud y por muchísimos años más. Que la amo un montón, es lo más sagrado que tengo en la vida. Así que, bueno, a festejar. Vamos, viejita, te amo.
14: ¡Chao, Cristian! ¡Besos!

ratito para que se anoten por las milanesas de la Perla, mandando la palabra milanesa al mensajero de la Popu, nombre, apellido, las últimas tres del documento. Estamos regalando dos vouchers dobles para que vayan a comer la mejor milanesa de Córdoba. 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

0: escribe Gustavo, el abuelo de Vito, y dice que el turco debe haber dejado el celular en la habitación y se fue a la pileta, que no lo molestemos. ¿Cómo no lo vamos a molestar? Pero tenemos este anuncio para hacer, y cuando termine nos tiene que atender. 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Opa, opa, opa. Opa, suena.
1: Atendeme, che, muerto.
0: ¿Vos sabés que no nos va a atender?
2: Pero es que está haciendo cosas importantes.
0: ¿Qué puede estar haciendo a esta hora?
2: Dijo que se iba a una conferencia.
0: 8 menos 10. Por favor.
2: Está durmiendo.
3: O está en el gimnasio, seguro.
2: También. O desayunando. O sea, todas esas actividades son más interesantes que hablar con nosotros, igual.
0: Le vamos a dar una oportunidad más. Y se terminó. Porque estamos debiendo todavía el tema de la luna, Agustina. Que dijiste que estaba menguante.
2: Sí. ¿Y qué significa? Menguante. Más o menos como para que se ubiquen gráficamente, es cuando la luna está finita como una media luna.
0: Ajá.
2: Y está acostada sobre la pancita de la luna.
0: O sea, ya con los cuernos hablado para arriba, digamos.
4: Sí, recuerden que es una C al revés. Cuando la luna,
2: es una C al revés.
4: La luna está perfecto, creciente, es una C, decreciente.
0: C.
4: Cuando está al revés, es decreciente, menguante.
0: ¿Y qué significa esto?
2: Atención, energía del día.
0: A ver.
2: Propicia para hacer una pausa práctica, ordenar espacios, podar. Y desprenderse de lo innecesario antes de un nuevo ciclo.
0: ¿Qué dije? ¿Qué dije?
2: Eso, o vale, sos medio pitoniza o sos medio jubilado.
0: ¿Qué dije?
4: Eso vale para, eso vale también para podar relaciones tóxicas, por
0: ¡claro!
4: ejemplo.
2: Sí,
0: fundamentalmente.
2: Por supuesto.
0: Ahí está.
2: Porque habla justamente de desprenderse de lo innecesario.
0: ¡Claro!
2: Porque ahora estamos ante el cierre de un ciclo y el comienzo de otro. Entonces, ideal para ordenar, ventilar y sacar de tu vida todo eso que no te gusta, que te hace mal, que te molesta.
0: Es un gran día.
5: Se termina.
2: Gran día. Un gran día para hacer eso.
0: Siempre se dice, hoy es un buen día para empezar tal cosa. La famosa página en blanco.
2: Sí.
0: Hay gente que, por ejemplo, ama los lunes porque dice, tengo toda la semana por delante, el desafío, pa, pa, pa, pa, pa, pa, y toda esa historia. Acá te estamos diciendo lo contrario. Valorá. Porque
2: no,
0: te estamos
2: más o
0: diciendo
2: menos. Hoy es un buen día para hacer ese tipo de limpiezas.
0: Para terminar. Para
2: claro,
0: cortar.
2: Porque estamos ante el cierre de una etapa que
0: claro,
2: va a llevar comienzo a otra.
0: Claro. No para empezar nada.
4: Es para
0: terminar. Cerrá ese libro que ya te aburrió.
4: Es un día para la frase, esto se terminó.
0: ¿Cómo es la frase?
2: No va más.
4: Esto se terminó, no va más.
3: Y dicho así,
0: y hoy no hicimos autoayuda.
3: No hicimos autoayuda de encima. Estamos pidiendo a la gente, le estamos sugiriendo que corte con todo y sin darle ni una frase de autoayuda.
0: Nada. Al diablo.
4: Como una especie de terrorista sentimental.
2: Sí,
0: ¿sabe que estoy extrañando? Que hace mucho, mucho que no hacemos.
3: ¿Qué?
0: Un ratito de calma.
3: Oh, sí,
0: podríamos aprovechar.
3: Sí,
0: que no está el turco.
3: Sí, claro.
0: Sí.
3: Dirigidos por Agustina, que es la
0: por
3: que
0: favor,
3: sabe esto.
0: Ponele la cortinita del
3: por
0: momento
3: favor.
0: Acá. Ahí está. Un consejito, profesora, por favor, en este rato que nos queda. No te olvides respirar, Adrián, por favor. ¡No! Hacemos... ¿Cómo se llama, Agustina? ¿Tapping? ¿Cómo es el...?
4: Tapping. Que... Tapping. Tapping.
3: Yo estoy haciendo...
0: Nos tenemos que golpear así la cara. Muy bien, bueno. Un poquito de tapping. Y les dejo esta frase.
3: A ver.
0: El mentiroso siempre necesita uno que le crea.
5: ¿Conocí por ahí vos?
0: Ah.
3: Ah. Claro.
0: Uno.
3: Uno solo.
0: Uno solo.
3: Ese que le interesa.
0: Nada más.
3: El resto del mundo no importa que crea o no crea.
0: Nada más.
3: Ah.
0: Uno solo necesita el mentiroso. Bueno, muchas gracias. Muy amables. Le quedan 3 minutos al enamorado. Uy, 3 minutos, ¿sabes qué?
4: Aprovechemos Mary Rose para escuchar la cortina.
3: Dale.
4: Gracias, Coco. Soy mucho mejor que el turco, loco.
3: Claro.
4: Estoy embelesado con vos.
0: Es enamoramiento.
4: Escuchá, qué divino. Qué hermoso.
6: Qué chido.
4: Bueno, tú. Hoy hemos hablado de.
0: De todo.
4: Sí. Pero hablamos mucho de amor porque hablamos de embelesamiento, que es como el silbato inicial del partido del amor.
0: ¡Claro!
3: ¿No? Muy bien.
4: Y siempre es un clásico.
0: Mientras no sea Castrilli el árbitro.
4: Ahí siempre se juega un clásico.
0: Sí.
4: Embelesamiento, pónganse a ver, hay que disfrutarlo.
0: Bueno.
4: Porque no cualquiera se embeleza.
0: No.
4: Es una bendición. Piensen en la palabra embelesamiento.
0: Sí.
4: Embellecemos.
0: Claro.
4: Embellecemos al otro. Embellecemos al que tenemos. Lo hacemos más bello de lo que es.
0: Lo idealizás.
3: Claro. Claro, por supuesto.
4: Pero el que se embeleza,
0: sí,
4: a la vez, es el que está embelesado. El que se embeleza.
0: Dice mamón de que se mareó.
4: Se embellece él mismo.
3: Claro.
4: Así que somos bellos, estamos en un estado de belleza cuando nos ocurre esta bendición de embellecimiento. Al que le toque,
0: que lo apruebe.
4: No lo deje escapar.
0: Sí. Y todo esto para rimar el bochín, nada más.
3: Vamos.
0: 7:57. No hemos logrado que el conductor habitual de este espacio periodístico nos atienda.
4: No,
0: así que, imagínense.
3: Se lo vamos a hacer pagar.
0: Nos deja recomendaciones para ver María Rosa Beltramo. Pasen y vean.
3: Ahora está en Netflix, para los que les gusta el policial, una serie que ya tiene como 12 años, que es Policías de Chicago, que tiene el mismo productor de La Ley y el Orden. No es muy pareja, hay capítulos buenísimos y otros mediocres, pero en general la serie se la banca y, como les decía, está en net.
0: ¿Cómo se llama, María?
3: Policías de Chicago.
0: Policías de Chicago. Gracias, María Rosa. Ya vamos con Agustina, ganadores de las milanesas para ir a comer a La Perla. ¿Tenemos medallita, Adrián, hoy? ¿Alguien o no? La dejamos vacante. ¿No? Bueno, la dejamos vacante. Hoy hemos hecho lo que hemos querido.
3: El momento calma.
0: Sí, ya tuvimos momento calma suficiente. ¿Para qué romper esta tranquilidad?
2: Tengo ganadores.
0: Ganadores, Agustina. ¿Quiénes se van a comer milanesas a La Perla?
2: Los ganadores son Adrián Ramos, 641, y Martín Fiati, 153. Retiran directamente en La Perla con el documento.
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0: Simplemente recordamos, juega Boca esta noche, 21:30, partido de ida por cuartos de final de la Copa Sudamericana. Recibe a San Pablo en la Bombonera.

0: que no va a venir. ¡Nos vamos! 8 de la mañana en todo el país. Llega el Titi, llega Prato, llega Gastón. Viene para todos en la continuidad de la programación de La Popu. Ustedes quédense ahí, sigan en la radio porque ahora... ahora viene lo mejor. ¡Chau!
1: Esto van a echar moco.
2: Chau, chau.
3: Estoy afuera.
0: No, no, no estoy.
3: Cocina,
0: no estoy. No estoy, no estoy. Chao.
4: Listo, quedamos así, pero no te olvides una cosa. No. Yo sí sé dónde vivís vos. Yo sé dónde estás parando. Yo sé dónde trabajás y a qué te dedicas.
0: Chao.

0: Esta es la clave.
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1: El gobierno creó 3 comandos de seguridad para la visita del Papa León XIV. Los dispositivos coordinarán a fuerzas federales, provinciales y municipales durante la estadía del pontífice en noviembre. Habrá operativos especiales en Buenos Aires, Luján, Claypole y en Córdoba. El gobierno denunció penalmente a 5 empresas que explotan petróleo en las Malvinas. La oficina del presidente informó que el ministro de Relaciones Exteriores, Pablo Quirno, realizó el planteo con el patrocinio letrado del procurador del Tesoro de la Nación, Sebastián Amerio. Una jueza suspendió por 60 días el nuevo régimen penal juvenil en la provincia de Buenos Aires. La medida fue dictada por una magistrada de Lomas de Zamora tras un habeas corpus colectivo. La ley reduce de 16 a 14 años la edad de imputabilidad y empezó a regir el día sábado. Continúan este martes las asambleas en el transporte urbano de Córdoba. Tienen carácter informativo en el contexto de la negociación paritaria de los trabajadores de UTA y paralizan líneas en diferentes tramos. Serán a media mañana. Corredores a confirmar. No sé si ya está confirmado, Roberto. Se va a confirmar en transcurso de la mañana. Sí, se va a confirmar cuáles van a ser los corredores que estarán de asambleas desde media mañana. Docentes y no docentes universitarios realizan un paro camino a otra marcha federal. La medida de fuerza se cumple este martes en el marco de un plan de lucha por la recomposición salarial y el cumplimiento de la ley de financiamiento. El juicio Oscar González, comienzan los alegatos y la causa entra en su etapa decisiva. La audiencia se lleva a cabo en la Cámara Penal de los Tribunales de Villa Dolores.
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0: Buen día, chavatoni. ¿Qué? ¿Qué hace que son? ¿Cómo me hace? Ah, de risa tan temprano. ¿Cómo hace para activarte tan temprano, chavatoni?
1: Pero, ¿con qué hicimos, Preto?
2: No sé. Bueno. ¿Será lo de Coco, por lo de Cocolo? ¿Qué dijiste? No sé.
0: Ah, viste, Cocolo, terminó. No, horario.
2: Lo que pasa es que le estoy enseñando yo a la tarde, lo tengo cortito. Ah, y el tipo respeta.
0: Ahí viene.
2: Claro,
0: esa es la escuela.
2: Esa es la escuela.
0: ¿Cuál viene? Es la escuela del turco, entonces.
2: Ah, no sé.
0: Bueno, en los controles, en esta mañana, el señor Gastón Reartes.
3: ¿Cómo me hacen cagar de risa ustedes? Siempre te pega
0: algún. No dijimos nada, no. Te has contado un cuento. Bueno, ¿cómo anda Reartes? ¿Todo visto? ¿Bien todo? Se ve que algo debemos de haber dicho, Prato, que no nos acorda.
2: No sé.
0: Algo debemos haber hecho. ¿Cómo andas, Rearte Obispo? Quizás se entra esta mañana a Rearte.
2: ¿Qué pasó? Contá.
0: Roberto Prato, la presión, ¿cómo estamos, Roberto Prato? ¿Está bien, Tamar?
2: Excelente, comando Chabatari. ¿Qué pasó?
4: Venía caminando, ya llegando acá a la radio.
2: Sí.
4: Y siento de lejos.
5: Hola, querido, buen día.
4: Alguien que grita. ¡Tinelli! Y ya no me di vuelta porque digo, esa bola de Rearte. No me di vuelta nunca. Seguí como si no se escuchó nada. Pero ¿qué hizo el tipo?
2: Se quedó con las ganas.
4: ¿Cuál era la idea del tipo?
2: Sí, claro.
4: Que
2: sí.
4: Yo me diera vuelta para que hace risa y se da vuelta el
6: Se cretine,
4: le dice. Y no me di vuelta. No. Hay que estar así, pero temprano. Es lo oyente que dice, ¿cómo hacen para estar así tan temprano? No. Acá en el centro, papá, cuando venís al centro de Córdoba, a la calle, sí. Y cuando andas por la calle, sí. Tenés que estar así desde temprano.
2: Está lleno vivo.
4: Te pasan por arriba.

0: 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Lucas Eres con la desacatado. Buen día. Buen día, buen día. 7 grados, 2 décimas la temperatura hasta ahora en Córdoba, chicos. 7 grados, 2 décimas. La humedad es del 69%, viento del oeste a 4 kilómetros en la hora. El cielo está totalmente despejado, visibilidad 10 kilómetros. Para hoy, despejado, algo nublado, vientos moderados del norte. Ascenso de la temperatura máxima para hoy, 23 grados. Para mañana miércoles, parcialmente nublado, mínima 7, máxima 25. Para el jueves, mínima 14, máxima 25. ¿Alguna probabilidad de chaparrones el jueves por la tarde-noche? Para el viernes, lluvias aisladas durante todo el día. Una mínima de 12, una máxima de 17. Para el sábado, mayormente nublado. ¿Alguna probabilidad de lluvia aislada durante la noche del sábado? Una mínima de 8, una máxima de 18. Para el domingo, mayormente nublado, una mínima de 4, una máxima solamente de 11 grados para el domingo.
1: ¿Otro fin de semana frío?
0: Otro fin de semana frío, sí. Parece. Saludos muy grande para mi amigo Leán, dice Titón. Me sacan una sonrisa todos los días. Gracias por... porque me dice, me alegraste la vida ayer. Bueno, nos conocimos ayer efectivamente, Julián. Un abrazo, querido Titi. Dice Leán, me manda la foto que nos sacamos ayer, mirá. ¡Ah! ¡Uber, sí, Leán!
1: ¿Ah, sí?
0: Sí. Ayer cuando lo fui a buscar a Franquito a la escuela de fútbol, la escuela de fútbol.
1: Sí.
0: Estaba el amigo Leán también ahí retirando a su hijito. Creo que era su hijito. Así que le han querido trabajando de Uber. Dice que le hacemos muy buena compañía, Prat.
1: Mira.
0: Así que seguía así.
1: Bueno.
0: Seguía así. Bueno. Vos también, Rearte, seguía así porque le hacemos buena compañía. Eso sí, sacale el sonido del WhatsApp. Seguía así, pero sacale el sonido del WhatsApp porque si no, viste, iba a estar toda la mañana.
2: Una placa.

0: Vicky me dice, Tito, mandar un saludo para mi hermana Paula de Rosario. Te ama, Chabatón y tu fan, pero se levanta más odiosa la mañana acá, por eso nos llevamos muy bien. Por eso me encuentra.
1: Ya, tal para cual.
0: Claro. Encuentra acá en el programa justamente. Hoy es el Día Internacional justamente de la alfabetización. Mira, pero te estábamos dando los datos de las pruebas.

0: de la fisioterapia, Día Mundial de la Fibrosis Quística, Día Nacional de la Agricultura y el Productor Agropecuario. Día, ¿por qué es feliz día para todos? Ah, productor agropecuario.
1: No, no soy productor agropecuario.
0: Hoy es el día del cadete de aeronáutica de la Fuerza Aérea Argentina. Hoy es el día de Star Trek. Se celebra el 8 de septiembre en recuerdo de la primera emisión televisiva de Star Trek, de Original Series, en los Estados Unidos. Un día como hoy, Prat... ¡Ay, esta! Esta la tengo acá, Prato.
1: ¿Qué cosa?
0: Esta la tengo acá.
1: ¿Por qué? ¿Qué pasó?
0: Acá la tengo, mira.
1: ¿Ah, sí? ¿Qué es lo que?
0: Acá, me quedo acá.
1: ¿Qué es Madrid?
0: Acá la tengo.
1: Pero si Madrid fue en diciembre, ¿no?
0: No.
1: ¿Ah, no? ¿Qué?
0: No, este es peor.
1: ¿Ah, sí? ¿Peor?
0: Sí.
1: ¿Qué pasó?
0: Hace 24 años, 2002.
1: Sí.
0: La selección de baloncesto de Serbia y Montenegro se proclamaba campeón del Campeonato Mundial de Baloncesto al vencer en la final a la selección argentina. ¡Ah! Esa me quedó acá, Prato.
1: Todavía estamos protestando acá. La jugada de Sconocini.
0: El otro día le vi a la jugada. Estaban pasando un especial de la generación dorada y cuando llegó el momento de hablar de este mundial, el 2002, pasaban la jugada final.
1: ¿Y?
0: ¡Ay, qué bronca, Prato!
1: ¿Y?
0: ¡Qué bronca! ¡Hay un cumpleaños, Prato!
1: ¿Quién, che?
0: Nació en el 57.
1: ¿Quién?
0: Ricardo
1: Caruso Lombardi.
0: ¡No!
1: ¡Ricardo!
0: Este canta.
1: ¡Ah, Ricardo Cocheante!
0: Caruso Lombardi, te las canta. Pero este canta.
1: Canta canciones.
0: Canta canciones. Esta es para esperarla hasta el estribillo.
1: Ajá.
0: Hay que esperarla hasta el estribillo.
1: Sí.
0: Pero cuando llega el estribillo es de esas que se cantan a los gritos.
1: La cantan todos.
0: Sí. Esperala hasta el estribillo. Esperala hasta el estribillo.

0: Atento Prato, Roberto me dice accidente en la bajada Pucará. Mano desde el parque a Barrio General Paz. Un taxi y una moto. Hay un lío en el sector Chabatón.
1: Sí, siempre que se produce un accidente en algún... en una...
0: arteria importante.
1: Una rotonda, claro. Importante como esa, ¿no? Si bien es la bajada Pucará, pero bueno. Hay varias rotondas, varias salidas. Sí, imagino que debe haber un lío.
0: ¿Sabes quién cumple eso de Prato?
2: ¿Quién, che?
0: Nació en el 79.
2: ¿Quién?
0: Pink.
2: ¿Eh?
0: La popular cantante y compositora estadounidense, Pink. Suena de Prato, suena de Prato.

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14: ¿Soy Prato?
15: ¿Quién?
14: El Vico.
15: ¿Qué Vico?
14: El Vico. El Vico nació en el 71, el Vico.
15: ¡Claro! Muy bien.
14: El Vico, sí. Lo conocimos acá con Don Omar cuando hicieron este tema.
16: ¡Ay, Prato! ¡Chicos! ¡La señorita de al lado tiene hambre!

0: ay, coge consejo de los viejos, bandolero, bandolero, bandolero, así el mero, mero, tú sabes, filósofo.
1: El gran Vico C, señores. Mandando mal acá, haciendo la vecinita. Buen día para todos, buen día, buen día, buen día. Florencia me dice: atento, Prato, atento, Prato, atento, Prato. Choque en cadena en Visa, haciendo frente al golf. Ahí me mandan un video, a ver, che. Ay, a ver, Artovich, el video que dice. Estaba todo medio como frenado ahí en una de las manos. Esto fue cuando estaba arrancando el programa.
2: Sí.
1: Mira.
2: Por la música, sí.
1: No, ¿qué música? La apertura.
2: La apertura, claro, la
1: apertura,
2: música.
1: La apertura. Sonido, lo que se escuchaba en la radio. Choque en cadena, en Villa Ascente, frente al gol. Bueno, ya informa, ya amplía Roberto Carlos. ¿Sabes quién cumple en su Preto?
2: ¿Quién, che?
1: Germán.
2: ¿Qué es Germán?
1: Germán Preto. ¿Quién? Germain. No, Germain no cumple. No. Este Germán nació en el año 1962. Escuchalo, Prato, escucha.

0: quiero ver así, el gran Germán Dafoe. Nació en el año 1962. Al MC Titón. No alcanzan el nivel básico. Chabatoni. En los exámenes que se tomaron las pruebas PISA. Porque en las escuelas les enseñan con la calculadora, loco. Ayer mi niño que está en quinto grado no sabe las tablas. Ayer tuve que ayudarle a hacer cuentas de dividir. Es una vergüenza, dice el Ale.
1: No, ¿cómo que le enseñan con calculadora, no?
2: No, en la primaria no.
0: ¿Quinto grado con calculadora? ¿Dónde?
2: No.
0: No, en el colegio donde fueron mis chicos, no. No les dejan usar calculadora.
2: No, las tablas es básico.
0: Pero no calculan, dice que le enseñan con calculadora, ¿no? ¿Cómo con calculadora? Bueno, no sé, ¿está permitido que los chicos usen calculadora?
2: No, creo que no.
0: En el colegio donde fueron mis hijos, no. ¿Dónde van, hijo? Bueno, para terminar con este momento, porque ya nos queremos levantar con rearte a tomar un café.
2: Sí,
0: vamos. Para terminar.
2: Vamos.
0: Hoy se cumple un nuevo aniversario.
2: ¿De qué?
0: Para que no... Voy a buscar un tema distinto de Prato. Que se me vino rápidamente a la cabeza.
2: ¿De él quién?
0: Para recordar. Ahora que lo estoy buscando. Ahí está. A ver si me sale acá. Vamos a poner este tema. Hoy se cumplen exactamente también 24 años. Porque fue en el 2002. Tenía solamente 20 años cuando murió, ¿eh? Se cumple un nuevo aniversario de la muerte de Walter César Alberto Olmos Gómez, cantante argentino de cuarteto. Exactamente 24 años de la partida.
2: Más conocido como Walter Olmos.
0: Solamente Walter
2: Olmos. Exacto.
0: Exactamente. Así que lo recordamos así.

0: produciendo, ¿eh? En la página para todos, con Nine.
1: Perdón, y tantas veces. Dame una, Roberto Carlos. Dame una. El accidente en la bajada Pucará, mano hacia el nudo vial, colisionaron en el lugar un taxi y una moto. Está el servicio del 107 trabajando con el motociclista, que es el único lesionado en este accidente. Hay muchas demoras en el sector, reiteramos, es la mano que va desde el parque y hacia el nudo vial.
0: Muchas gracias, Roberto Carlos Prato, señores.
2: Sandrita manda un mensaje, dice Titón, saludame que recién acabo de aterrizar en Corbeta. Vuelvo de Buenos Aires. Debe ser, acabo de aterrizar en Córdoba.
1: Corbeta. Supongo que sí.
2: Acabo de aterrizar en Corbeta, vuelvo de Buenos Aires. Soy Sandra del Bosque. Saludámelo también al ridículo de Fran.
1: Una corbeta es un buque de guerra.
2: Claro. Claro. Salvo que haya aterrizado ahí. No. Un aterrizaje medio raro, ¿no?
1: Claro,
2: no,
1: claro.
0: Para mí que se pone Córdoba, que salió Corbeta, debe ya ser. Sabes por qué.
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7: Multiplicar y dividir, pero es otra cosa. Ha cambiado. Como les enseñé,
8: claro,
7: sobre todo a dividir.
8: No,
7: a dividir no. Pero es otra cosa, eso es.
9: Pero en sexto grado ya la
7: mientras sea utilizar el bocho... Claro. Que te cambien la manera, mientras tengo que utilizar el bocho, no hay problema.
9: Pero en sexto grado ya las tablas ya las estudiaron hace rato.
7: Los respetamos, pero en casa nosotros le enseñamos de la forma tradicional. Bueno, hay un problema ahí, ¿eh? Yo lo pasé a eso. ¿Cómo te enseñan hoy en día a dividir, por ejemplo, y cómo sí. sabíamos nosotros? Guarda, porque ahí le haces un lío, chico.
9: Totalmente distinto.
7: Las entendió mucho más rápido, sí, bueno, pero en el colegio te piden que sea de esa manera.
9: Claro, después cuando le hagan la evaluación o la prueba, no...
7: No, y aparte le van a decir...
9: Se lo van a corregir, como mal.
7: Claro, no, claro. Le van a decir, cuando vean el ejercicio, cómo lo hizo, van a decir, no, lo hiciste de una manera que no te enseñamos.
9: Claro, así no te enseñamos, claro.
7: Bueno, pero dicen que usan calculadora. Titón. Muy buena música, como siempre, loco. ¿Eh? Ayer mi hijo llevó calculadora que le pidieron en el colegio. Va segundo año de secundaria.
9: Listo, bien.
7: Titón, sí, es verdad lo que dicen. Le enseñan con calculadora. Mi hija va a quinto grado. Tengo que hacerle repasar las tablas todos los días. A la calculadora desde cuarto grado lleva. Se lo pedía. Es verdad, Chabatón hizo otro mensaje. En el cole de mi hija, que va a quinto grado, también le pidieron la calculadora. Juan José me dice, Titón, soy acompañante de un niño en sexto grado. Hay chicos que no saben ni las tablas, ni suman ni restar. Suman y restan con los dedos, ¿sí?
9: Sí. Tablas se estudian en segundo y tercero.
7: Mario me dice, Titón, yo tengo a mi sobrino que va a pasar a primer año. No sabe leer de corrido. No saber leer ni escribir en minúscula y ni qué hablar de solucionar problemas matemáticos. Tampoco nos desentendamos los padres, ¿no?
9: Claro, no es que...
7: El ejercicio de que el chico aprenda a leer también debe aplicarse en casa. Y que aprendan las tablas también. Los papás nos tenemos que hacer responsables en casa. Y de escribir también. No nos desentendamos totalmente, no entreguemos como claro. Un paquete al chico así. Tomen, no. Enséñenmele. Sí, tienen que enseñar. Pero los papás en casa tenemos que hacer la parte nuestra. El chico debe seguir el ejercicio de la lectura y debe seguir el ejercicio de las prácticas. Escribiendo.
9: Leyendo.
7: Sí, leer, dije recién, escribiendo. Y haciendo los ejercicios, practicando en casa.
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1: Argentina confirmó los primeros casos de la variante BA3.2 del virus del COVID. El Boletín Epidemiológico Nacional notificó el hallazgo. Créditos hipotecarios. Alta demanda bancaria por los fondos de ANSES dejó a 5 entidades afuera. Las ofertas superaron los 250 mil millones de pesos. Presionaron los rendimientos del alza. Las entidades adjudicatarias deberán ofrecer préstamos a 15 años con una tasa máxima de UVA más 7,5% desde el mes de octubre. Lo reiteramos. Continuarán este martes las asambleas en el transporte urbano de Córdoba. Tienen carácter informativo en el contexto de la negociación paritaria de los trabajadores de UTA. Paralizarán líneas en diferentes tramos. Serán a media mañana, uno calcula, a partir de este horario más o menos, o a partir de las 10. Ya se sabe que el corredor Prato va a ser afectado, todavía no. Estaremos informando, señores, ni bien tengamos la información, repito, de el corredor o los corredores que se van a ver afectados, igual que ayer, con algunas medidas de fuerza. ¡Lo reiteramos! Prueba PISA. Argentina tuvo su peor desempeño desde el año 2006. El gobierno nacional culpó al kirchnerismo. El país retrocedió en matemática, lectura y ciencia respecto del 2022. La mitad no alcanza el nivel básico en las tres materias. Duro comunicado de la gestión libertaria. Ayer se esperaba con gran expectativa la declaración de Barrelier en el caso Agostina. Bueno, Barrelier pidió declarar, rompió el silencio, dio su versión, es el principal imputado, recordamos. Declaró ante el fiscal Raúl Garzón, tribunales 2 de la provincia de Córdoba. Más de 3 horas declarando Barrelier ayer. El contenido está bajo reserva, pero trascendieron algunos de los puntos principales de la nueva declaración de Barrelier. Reconoció haber recibido a Agostina durante la noche del 24 de mayo, pero negó que la adolescente haya permanecido en la vivienda desde el Campillo al 800 en Barrio Cofico. Sostuvo que la joven se retiró del lugar en un Volkswagen Gol rojo. Señaló como supuesto conductor a un hombre al que vinculó con una banda dedicada al narcotráfico. Dijo que ese grupo habría secuestrado a Agostina como consecuencia de una supuesta deuda de 600 mil pesos que tendría su madre Melissa Heredia. Barrelier también aseguró que los presuntos captores habrían engañado al adolescente mediante mensajes en los que se hicieron pasar por Franquito, un joven que se encontraba detenido y con quien Agostina mantenía una relación. Admitió haber funcionado como un supuesto nexo, pero negó haber participado del asesinato. Barrelier además solicitó la realización de 2 careos. Uno sería con la mamá de Melissa, la madre de Agostina.
2: Con Melissa. Exacto, la mamá de Agostina.
1: Bueno, ¿qué dije yo? ¿Está bien?
2: Con la mamá de Melissa.
1: Dije de Melissa. Uno sería con Melissa, la madre de Agostina.
2: Ahí está.
1: Bien. El otro tendría como protagonista Osvaldo Faceta, uno de los detenidos en la causa. Esto es más o menos lo que se conoció, que habría declarado Barrelier, que rompió el silencio.
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0: vida se me va. Pero me llegó a Tritón. Te iba a pedir un tema de Floricienta para el temita ya. Los quiero los tres, son mi gran compañía diaria. Floricienta, señoras y señores, sonando. Aquí cantaba con el actor principal, el...
1: Gil Navarro.
0: Gil Navarro no cantaba ese tema.
1: Sí, él cantaba.
0: Ay, sí,
1: ¿sí?
0: Cantaba,
1: puede ser, tema, ¿eh? Puede ser.
0: Y la vida, y la vida, y la vida. Viene Córdoba, Floricienta, ¿no?
1: Claro.
0: De allá viene Florencia Bertotti.
1: Exacto. El show es Florencia Bertotti, porque el nombre de Floricienta es de Cris Morén. 7, 8 y 10 de diciembre, perdón. 7 de noviembre, 8 de noviembre y se agregó 10 de diciembre. Quality va a estar
0: Florencia Bertotti, pero haciendo de Floricienta.
1: Exacto. Y actualmente está en el Gran Rex.
0: En Buenos Aires.
1: Estuvo anoche, antenoche, esta mañana.
0: Se están preparando los fanáticos, señores, y las fanáticas de Floricienta para ir a recrear las canciones. Atento Prato, atento Prato, atento Prato, Prato, Prato, Prato.
1: Sí.
0: Diego, me dice, ¿qué pasó en Camino Salsipuede? Que está la policía. Tiene todo con cinta, dice la policía. Camino Salsipuede, pero ¿qué camino? ¿Qué sería? En una casa, en la ruta, en una nube, en el cielo. No, más detalles no se puede, porque si no, Camino Salsipuede. Largo el Camino Salsipuede. ¿A qué altura? Más o menos, como para tener una referencia. A ver cómo buscamos, sí. Bueno, vamos a ver si podemos conseguir. 8 grados 4 décimas, la temperatura está en Córdoba, 62% de humedad, el viento del sudoeste a 6 kilómetros 100. El cielo está totalmente despejado, visibilidad 10 kilómetros, la máxima prevista para esta jornada, 23 grados.

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6: Tenemos excusas para hacerlo. No, la mayor educación se hace en el colegio. En lo que se hace en casa es controlar, chequear, acompañar, ayudar.
7: Colabora.
6: Ahora, ver cómo están las cosas, claro. No desentenderse, ver qué están haciendo. Esos son el futuro, chatón, y hay que enseñarles, y para eso se necesita tiempo. Pero hoy, en un mundo donde la tecnología ha avanzado tanto, muchos padres y maestros prefieren hacer lo más fácil. Saludos a todos. Y si pasás el mensaje, muchas gracias, Chabatoni, dice Inés. Muy bien por Inés. Que trabaja 12 horas fuera de casa y se quedó anoche hasta las 11 de la mañana, hasta las 11 de la noche, perdón, para acompañar a sus hijos, a hacer también su función de padre, que también es un poco eso, lo que dijimos recién. Es un buen momento, Rigartovich.

metido es el Doki. Lo pidió Natalia. Forma parte del nuevo disco de Karol G con Bruno Mars. Ya lo hemos puesto acá el tema. El lento de Karol G con Bruno Mars. Lo pidió Natalia. Segundo tema que dos al Doki. Lo pidió José.

0: Marquito Fainotti, señores, José Luna en la mañana para todos. 4 minutos para alcanzar las 10. Muchos mensajes de la gente, sí. Son mensajes de la gente, sí. Nicolás Mesetitón, Gastón Prato. Una preguntita. ¿Escuchaste o pusieron el tema de Karol G, Baby Wow? No lo hemos puesto completo todavía, pero están los copetitos que usa Gastón Reartes. ¿Viste esos copetitos que usa?
1: Un pedacito del tema.
0: Un pedacito del tema está ahí. ¿Está bueno, hermano, eh? Sí, sí, es el último disco de Karol G. Saludos desde Villa Nueva, trabajo en Tío Pugio, chavatón. Poniendo membrana full acá en Tío Pugio. ¡Ay, dale que se viene la lluvia, eh! Papi. Dale, que se viene la lluvia. Dale, rápido. Mario no me sentito, ¿viste que al Colo Giannola también lo nombra Rodrigo? ¿No escuchaste que dice la canción? Que ya no la quiero más. No sos el único, ¿eh? Ah, claro, tienes razón. En la canción, como le digo, que recién pusimos en la versión con Berizzo, dice, que ya no la quiero más. No te había dado cuenta, pero todo.
1: No. Que ya no la quiero más.
0: Que ya no la quiero más. Quiere más de ya no la, quiere más, dice Rodrigo. Que ya no la quiero más. Quiere más de ya no la, más.
1: Claro.
0: Más. Sí. Lucas. Tito, gracias por pasar al Maximiliano, artista loco, que cada vez que aparece renueva todo el cuarteto. Le dieron con un caño, y ahí está, intacto todavía. Estos temas nuevos de hoy en día, cantan los mismos temas, son todos horribles y no se les cae una idea. Bueno, qué sé yo, opiniones de la gente, hemos puesto recién a los enganchados de Maximiliano Arrita. Algunos de los tantos mensajes de esta mañana para todos.
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0: arriba. En vivo la gata bajo la lluvia. Dame una, Roberto Carlos. Dame una.
1: Nos preguntaban recién qué estaba pasando en la ruta 53 entre Villa Silvina y Salsipuedes, que había un sector precintado a la vera de la ruta. Hay una persona fallecida en el lugar. Está trabajando la policía científica, por eso está todo precintado, y se están investigando las circunstancias de la muerte.
2: Bueno, Char, pero la circulación normal.
1: Sí, hay que...
2: La circulación de la ruta, digo.
1: Sí, transitar con cuidado porque el precintado está casi a la vera, al borde de la ruta, pero se puede transitar.
2: Antonio, me siento Titón, ¿qué cagás? Si llueve el sábado, loco, porque hacemos la caminata brocheriana. Desde Julio César a Cura Brochero. Me imagino, Chabantoni, que vas a mandar un móvil para cubrir dicho evento, dice Antonio. Ah, pues nosotros, yo el sábado estoy en Cadena 3.
1: Y todos los años lo hace Cadena 3.
2: Yo el sábado estoy en Cadena 3, sí. No estoy acá.
1: Sí, sí.
2: Y todavía es muy temprano, más temprano. Qué sé yo, qué vamos a hacer el sábado. No sé, vamos a ver.
1: Además, el pronóstico que leyó Chabantoni esta mañana es para Córdoba Capital.
2: Claro, a lo mejor ahí no.
1: Muchas veces pasa que acá está lloviendo entre la sierra y el sol.
2: Bueno,
1: así que...
2: Veremos qué va a pasar el sábado, pero igual hay que meterle bajo la lluvia.
1: Sí, bueno. Un pilotín, un paragüita,
2: un cura brochero, no creo que haya...
1: El día de lluvia iba lo mismo, supongo.
2: No creo que haya habido lluvia que le impidiera nada, dijeron
1: igual. Nada.
2: Al cura brochero. Salvo que sea una lluvia, una tormenta.
1: Claro,
2: lluvia,
1: obviamente. Ya.
2: Bueno, veremos.
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11: Bueno, chicos, cerramos la hora, cerramos. Román me dice, si era pronto que averigüe, por favor, que ha pasado en una farmacia en la zona de Juan B. Justo, ahí te digo con qué otra calle, Prato, está la Policía Federal, no dejan entrar a nadie.
12: ¿Y será el sector de Diagonal Ica que nos decían?
11: No quiero precisar, porque estoy dando muchos datos, una farmacia.
12: Bien.
11: A lo mejor no pasa nada y...
12: Vamos,
11: chicas. Una farmacia ahí, Juan B. Justo y otra calle.
12: Bien.
11: Está la Policía Federal, no dejan entrar a nadie en el sector. Ya te paso el dato, Prato, para ver si podemos averiguar qué ha ocurrido en el sector. ¡Cerramos, Real Toby! ¡Cerramos!

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1: Becas Progresar, 420 mil pesos para jóvenes estudiantes, requisitos y detalles en inscripción. Bueno, el Ministerio de Capital Humano, liderado por Sandro Petovelo, ha abierto la inscripción para las becas Progresar, un programa diseñado para apoyar a jóvenes que desean concluir sus estudios o continuar su formación. Este programa otorga un monto de 35 mil pesos mensuales, lo que suma un total anual de 420 mil pesos al considerar las 12 cuotas de la primera convocatoria. Hay algunos requisitos para cumplir, pero bueno, lo importante es que ya se abrió la convocatoria. En Córdoba llevarán a cabo una simulación de inundación en Villa Páez. El operativo se desarrollará este martes de 14 a 17 horas. La municipalidad dispuso un esquema de cortes de tránsito, atención, para su concreción. Esto tiene que ver una nota que hicimos hace como 3 o 4 sábados atrás por el fenómeno del Niño. Va a ser un verano lluvioso en Córdoba y bueno, se va a hacer este simulacro por este fenómeno del Niño o Super Niño, que anticipa precipitaciones acumuladas por encima de lo normal durante el periodo de lluvia. Unas 300 personas van a participar. Este simulacro va a ser de 2 a 5 de la tarde hoy. Para el desarrollo del operativo se realizarán cortes dinámicos y esporádicos en el cuadrante interno de Avenida Colón, Monseñor Miguel de Andrea, Eliseo Cantón y Arturo Orgaz. Repito, entre las 2 de la tarde y las 17. Hay algunos que dicen que empezaría al mediodía. Algunos te dicen a las 12 y otros te dicen a las
2: 14. No, el horario es a las 14.
1: ¿El 14?
2: Sí.
1: Bueno, hay algunos que vi por ahí que estaban poniendo desde las 12. A lo mejor desde las 12 empiezan los cortes.
2: Puede ser. Bueno. El simulacro es el horario, las 12.
1: La AFA rechazará el pedido de Vélez para eliminar a Boca de la Copa Argentina. Tiene suerte ese Riquelme, Tiene suerte.
2: Si fuera al revés, también lo hubieran rechazado.
1: Tiene suerte ese Riquelme. ¡Ay, Dios! Con el palo. El reclamo fue presentado ante el Tribunal de Disciplina por la inclusión de 6 futbolistas extranjeros en la planilla. Aunque el equipo Xeney se mantendría su lugar en el certamen y podría recibir una sanción administrativa. Sarte ese Riquelme.
2: O sea que si recibe una sanción administrativa es porque está mal lo que hizo.
1: O sea que todos los equipos que juegan la Copa Argentina ahora pueden poner más de 5 jugadores extranjeros.
2: Y con este antecedente,
1: no,
2: sí.
1: No va a pasar absolutamente, claro, nada. Claro. Lo reiteramos y lo voy a dar toda la mañana si hace falta, Prato.
2: Sí.
1: La Argentina tuvo su peor desempeño desde el 2006 con las pruebas PISA. El país retrocedió en matemática, lectura, ciencias. La mitad no alcanza el nivel básico en las 3 materias. Toda la mañana lo voy a retirar. En todos los informativos. Pruebas PISA. Argentina, muy mal.
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0: la rompe en el sofá del viernes, ¿eh? La rompe. Y la pusieron toda, llamo. Sí, sí, sí. Sí. Lleno. Lleno. Muy bien andan estos pibes. El plan de la mariposa, señoras y señores, el túnel de la vida en la mañana para ti. Bueno, chicos, estamos regalando, atención, en el Instagram de la radio, regalamos dos dobles para Pelusa Germain el sábado en la Sociedad Belgrano. Los que quieran participar pueden ir ya al Instagram de la Popu, se van a las historias del Instagram de la Popu y ahí van a encontrar la publicación. Estamos regalando dos dobles para Pelusa Germain, sábado, Sociedad Belgrano. Pude imaginar que un día... Qué rico esto, Prat.
1: Muy bueno.
0: Qué rico. Nos han mandado una caja que dice para Titi, Roberto, Gastón, que lo disfrute. Atentamente, Aldana de... Y ahí les digo. Querido Titi, paso por acá por la radio para dejarle esta degustación de mi pequeño emprendimiento que llevo a cabo todos los fines de semana. Gracias por alegrarme todas las mañanas. Quiero que le mandes un saludo para mi esposo. También te escucha. Mi marido. Se llama Ezequiel. Hincha de la Gloria. ¡Oh! ¿Cómo no va a salir rico para todo esto? ¿Va de manera? Pregunta Gastón si lo hicieron antes de anoche o después de anoche.

0: No, esto te había dicho antes.
1: Antes, claro, si no estaría, si no estaría amargado.
0: ¿Qué? Sí, tiene mucho huevo, sí.
1: Claro.
0: Ahí hay mucho huevo. Razón, sí. Hay de todo ahí. Bueno, ya le decimos a la gente, sí. Para. Espero que disfruten lo que les he mandado. Es algo de lo mucho que realizo. Nos ha mandado. Acá dice Álvaro. Ahí les dejo mi emprendimiento. Muchas gracias a todos. Atentamente, Aldana. Bueno, Aldana tiene un emprendimiento propio que se llama Qué Delicia. Con la Q apóstrofe Delicia. Así lo pueden buscar en Instagram. La Q. En realidad en Instagram figura así. Q.delicias26. Q. Fíjate, perdón.
1: Sí, sí, ya está.
0: Ah, ¿abriste?
1: Acabo de entrar. Sí. Mateo.
0: Es en Instagram, es Q.delicias26.
1: Todo.
0: Ahí pueden pedir todo. Prepara todo esto, todo casero para todo, ¿no?
1: Todo, sí.
0: Nos ha mandado un budín de limón al cual ya le entré. Riquísimo. Una pasta frola mixta.
2: Come gratis.
0: Que está ahí abajo, todavía no la cerruchamos.
2: Come gratis.
1: Mitad de membrillo, mitad de batata. Claro. Para que no se enoje nadie.
0: Con la vieja discusión.
1: Sí.
2: Come gratis.
0: Una docena de alfajorcitos de maicena. Ya están faltando uno, dos, tres, cuatro faltan ahí. Gastón comió uno.
1: Yo comí uno.
0: Prato uno. ¿Y los otros dos?
1: Ah, no sé.
0: Yo no, ¿eh? Yo comí gratis. Hasta ahora comí solamente el budín. Una docena de donas.
3: Mateo,
1: mini donas.
0: Mini donas.
1: Mini donas.
0: Nos ha mandado una docena de mini donas. Yo comí una.
1: Eso es muy rico también.
0: Eso es
1: rico. Eso sí.
0: ¿Vos, Prato, comiste?
1: Sí, sí, comí.
0: Porque acá faltan una, dos. Tres faltan acá. Si vos comiste una, Prato. Yo comí una, la otra.
1: ¿No sé?
0: ¿Quién se come la otra dona?
1: No sé.
0: Faltan tres ahí. ¿O no?
1: No importa,
0: entonces fue.
1: Anda contando a esta altura.
0: Dos mini tartas. Mira esa tartita. Dos mini tartas. Ah, tiene un pintón esto. Tremendo.
1: El tarta budín. Capsa.
0: Sí, sí, el budín está bajo. La mini dona está espectacular, que es lo que yo comí hasta.
1: Y ahora hay que entrarle a la pasta frola y a la mini tarta. Que es lo único que no hemos tocado.
0: Nos van a salir los botones y las camisas.
1: Sí, güey.
0: Bueno, muchas gracias para Tanita, querida. Gracias por... Ella nos dice gracias a nosotros por ser la compañía mientras ella prepara para todos los fines de semana vender esto. Está además muy bien presentado, ¿no?
1: Sí, muy bien.
0: Una cajita, bien presentado, todo. Pero también decimos gracias a los emprendedores. Son emprendedores que en momentos complicados no se quedan quietos y se la rebuscan y realmente hacen cosas para salir adelante. Así que nos gusta apoyar esto también, simplemente con un saludo y que la gente se dirija al Instagram, que es la letra Q punto delicias 26. Ahí van a ver todas las delicias de Aldana que ha hecho así. Bueno, hoy les quiero decir que el temita ya lo voy a elegir yo. En realidad no lo elijo yo.
1: Sí.
0: Yo elijo el que elige el temita ya.
1: Ah, no es el primero, sino que el que le quito.
0: No. El temita ya de hoy.
1: Sí.
0: Yo elijo quien elige el temita ya. Lo elige Eugenia. Eugenia.
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0: No, para nuestra amiga, de yo no pongo. Acá Silvia se titón, peor sería que se llame el pueblo. No, no, bueno.
1: ¿Cómo?
0: Se llama así, se llama yo no pongo. ¿Qué, tenés el origen de por qué se llama yo no pongo?
1: No, estaba viendo, hay un montón de, ¿no se sabe? De versiones, claro. Hay un montón de versiones.
0: Bueno, capaz que nuestro oyente nos escribe, pero... Él nos comenta a qué se debe que se llama así, ¿no? Una versión indica que Yana, yo no, en los vocablos andinos, significa negro y pongo, perdón, negro, Yana, yo no, negro. Y pongo, punco, significa puerta, puerta negra o acceso a los cerros. Por ahí podría llegar a venir el nombre. Otra interpretación sostiene que yo no significa abierto, y pongo puerta, traduciéndose como lugar de puertas abiertas. ¿Vos tenés otra versión, Prato? Una versión más popular.
1: Hay versiones más populares, pero menos creíbles, que indican que cuando el gobierno provincial vino al lugar para establecer dicho paraje como pueblo, los habitantes del lugar tenían que donar tierras, porque todos los terrenos eran de dueño.
0: Ah, y ahí saltaron los Pratos.
1: Claro, ahí saltaron todos los Chabatoni también. ¿Eh? Sí, estaba lleno de Chabatoni también.
0: Los Pratos saltaron. No, yo no pongo.
1: Exacto. Bueno,
0: no, yo tampoco.
1: Y de ahí dicen, no, pero es bastante menos creíble, ¿no?
0: Y el lugar donde saltaron los Riartes, ¿sabes cómo empezaron a decir?
1: ¿Cómo?
0: Yo tampoco, los Riartes también. Sí, ah, sí.
1: Mira.
0: Bueno, saludos muy grandes para toda la gente ahí de Yo No Pongo, que nos están escuchando desde otro.
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0: Bueno chicos, cerramos. María Victoria, me siento, tiene razones emprendedora. Gracias a vos, Tony, por tu compañía, a lo que te escuchamos todos los días hace mucho tiempo y nos das una gran mano hablando de nuestros emprendimientos. Yo acá, como siempre, trabajando en nuestro emprendimiento, escuchándote. Gracias, bendiciones. Soy la que te mandé los bolsos materos. ¿Te acordás, Prato?
1: Muy bueno. Estoy usando.
0: Y ahora, y sí.
1: Todos los días.
0: Bueno, para eso, Prato.
1: Claro.
0: Muy bien. Y ahora, gracias a Dios, nos salieron algunos pedidos para el Día de la Maestra y el Maestro. Claro. Es un lindo regalo.
1: Lindo regalo, sí, claro.
0: Así que a darle con todo. Muchas gracias a los tres, dice María Victoria. Muy bien, María Victoria. Me encanta la gente que no se queda sentada a esperar que le caiga algo del cielo. Muy bien, me encantó.
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0: Es la página para todos, llega mucho mensaje de la gente, chicos, mucho mensaje de la gente, chicos. Adriana, quiero opinar por el tema de los adolescentes, los resultados que se conocieron de las pruebas PISA. Tito, hoy en día los adolescentes no estudian en la casa. En casa hay adolescentes. ¿Cómo hoy en día los adolescentes no estudian en la casa? En casa hay adolescentes. Y ninguno repasa los días de semana después de las horas de clase. Yo creo que la tecnología no avanzó correctamente en nuestro chico a partir del 2016. Aparte de eso, cambiaron muchísimos las formas de estudio de los colegios. Tengo 38 años, por ahí les pregunto si vieron tal tema de historia, o de biología, o de química. Te contesté que no, que eso no lo vieron nunca. Hoy en día los chicos no saben escribir, tienen fea letra, errores de ortografía, y eso es por falta de práctica a la hora de escribir, falta de lectura. Insisto, la tecnología no ha sido favorable en esta época, dice Adrián. Julián Chetitón, buen día, llegando a Buenos Aires para disfrutar de las vacaciones del laburo, loco. Sigan así, siempre un lujo escucharlo, muchas gracias. Disfrute, disfrute, hermano. Disfrute, disfrute. Darío Mechetitón, esta mañana estaba escuchando el comienzo. ¿Por qué siempre el musicalizador del programa empieza con los desacatados?
1: Sí. Hacen botones.
0: Que no se den cuenta. ¿Hay un trato a lo cual usted no está mordiendo, Chabatoni? Le dejo la inquietud. Muchas gracias por la atención. Quiero una Carolina, me sentí todo en equipo. Sin la serie de Moris.
2: No de Moria. ¿Será de Moria?
0: Acá me pone Moris. ¡Qué buena está! Fuerte, se la recomiendo. Lo escucho todos los días, son mi debilidad, dice Carolina. No sé, la serie de Moris. Acá puso Moris. ¿La Moria? Muy fuerte, se la recomiendo. Bueno, de Moria ya hemos hablado un montón de la serie. ¿Habrá una serie de Moris? No sé a qué se referirá Carolina.
2: Para mí es Moria.
0: Pero Moria. Algunos de los tantos mensajes en esta mañana. Chequen los mensajes antes de apretar el botoncito de enviar. Como cuando van a hacer la transferencia. Después plata y chequean, ¿eh? ¡Ah! Señor, chequean, mire, te mandan tres veces. Che, el alias es tanto. Sí. Che. El banco que está el alias es tal. ¡Sí! ¡Che! El CBU del banco todo que vaya a ser tal. ¡Sí! ¡Ay, chequea! Manden un mensaje al pobre Titi, pobre Prato, pobre Rearte de la radio. ¡Ah, que se las arregle!
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0: linda, Lucianito, con cariño, la mañana para todos. Besito, besito. ¿Sabes qué hay en el cementerio de San Jerónimo? Hay camiones del ejército, hay carpa, pero la...
1: Dios, ¿para qué le hablo? Gasto saliva. Uso la garganta y me quedo. ¿Para qué hablo al pip?
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2: Comienzan los cuartos de final de la Copa Sudamericana, 21:30. Estará jugando Boca frente a Sao Paulo. Y también empiezan los cuartos de final de la Copa Libertadores. A las 19 en el Maracaná, Fluminense Platense.
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7: Perfecto. Pero supimos salir adelante con cosas buenas y malas. Gracias por estar a mi lado, bebé. No tengo más que agradecerte. Abrazo grande, Titi. Bendiciones.
8: Oh, yo creo que haya estado bien leído.
9: Sí, yo creo que leído. Sí, perfecto. Perfecto.
7: ¿Sabes?
9: Sí, estupendo.

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1: Elsa Legrand continúa internada. La diva de 99 años se encuentra en el sanatorio Mater Dei en Buenos Aires. El centro médico emitió un parte oficial en el que informó que se le realizaron los estudios correspondientes y que la paciente se encuentra cumpliendo el tratamiento indicado. Por el momento no se reportaron complicaciones adicionales. Anoche Marcela Tiner, la hija de la conductora, habló. Está todo bajo control. En abril, después de ir a ver la obra Rocky, tomó frío, dijo Marcela. Hace 3 salidas por noche. Quédense tranquilos, que está todo bien, explicó Marcela Tiner. Ella tiene los parámetros impecables, son sus bronquios. Se olvida de su edad. Está más que cuidada y su ánimo es re bueno. Ayuda mucho a su recuperación, dijo Marcela Tiner. Los abuelos de Agostina Vega cruzaron a Claudio Barrelier por su declaración. Recordamos, Barrelier rompió el silencio ayer. Declaró frente al fiscal Raúl Garzón. Él miente desde el primer momento. No hay vinculación de droga. Mi nieta se topó con esta bestia que es un manipulador y un enfermo. Expresaron con profundo dolor los abuelos de Agostina en diálogo con la prensa. La familia rechazó de forma contundente también la solicitud de careo que formuló la defensa de Barrelier a cargo del abogado Carlos Argüello. La tragedia de las Altas Cumbres, la fiscal pidió 3 años y 10 meses de prisión para Oscar González. La audiencia se lleva a cabo en la Cámara Penal de los Tribunales de Villa Dolores. Además, la fiscal Analía Galarato solicitó 10 años de inhabilitación para conducir para el exfuncionario. Reiteramos, la fiscal pidió 3 años y 10 meses de prisión para Oscar González. Una joven de 20 años denunció haber sido abusada sexualmente por un enfermero mientras permanecía internada en el servicio de psiquiatría del Hospital Tránsito Cáceres de Allende, en Córdoba. El hecho es investigado por la Fiscalía Especializada a cargo de Ingrid Vago. La paciente tiene antecedentes de problemas de salud mental y había ingresado al hospital en medio de una crisis. De acuerdo con el relato de su madre, permaneció alojada allí entre el 13 y el 20 de agosto por indicación de su médica. La denuncia surgió a partir del relato de la compañera de habitación de la joven, quien habría presenciado lo ocurrido durante la noche. Allí, su compañera de habitación le relata que fue abusada sexualmente durante la noche por un enfermero de ese turno, al cual ella después reconoce, afirmó la mamá. Hablan los especialistas sobre los resultados de Argentina en las pruebas PISA. Los alumnos no entienden lo que leen y aprenden cada vez menos. El país, reiteramos, obtuvo sus peores resultados desde el año 2006. Cayó en lectura, matemática y ciencias. Los expertos observan un deterioro que combina problemas estructurales y cambios en cómo aprenden los chicos.
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Chicos, 16 grados de temperatura hasta ahora mismo, 42% de humedad, el cielo totalmente despejado, sol a pleno. Máxima para hoy, 23 grados.

0: Por eso con muchos mensajes de la gente. Son mensajes de la gente, che. Y sí, presidente, puede ser una sugerencia para la Moni, pero sí, hermano. ¿Qué tiene que problema? Chavatani, ¿puedes leerlo más despacio? Pero sí, hermano. Chavatani, ¿puedes ponerte al tema? Pero sí, hermano. Chavatani, ¿puedes hacer una sugerencia para la Moni? Pero sí, hermano. ¿Cuánto?
1: Mil.
0: ¿1000 pesos necesitas? Pero sí, hermano. Yo...

0: de la Avenida Juan B. Justo y Parra Vicini, Chabatoni, la mano que va para el centro, hacen ingresar a los vehículos para el barrio Panamericano, porque hay un quillo. Y ahí todos los conductores quedan a la deriva, porque ninguna calle, la General Paz, Sucre, etcétera, se conecta con Barrio Alta Córdoba. Para volver a salir a Juan B. Justo, hay que ir hasta La Valleja. Que la MUNI ponga cartelito en General Paz, 25 de agosto, en Sucre, etcétera, sin salida, sin salida, sin salida, porque claro, se mandan.
1: Claro.
0: Ah, no sé cómo he hecho. Bueno, están pidiendo que señalicen bien entonces.
1: Claro.
0: La salida. ¿Para dónde es? Bueno, sí, he cumplido con mi padre. Chabatoni, puede decirle, pero sí, hermano. ¿Qué más quiere? ¿Que vayamos a la música? Pero sí.

0: Saludamos a los casi 7.800 que están escuchando la Popo en vivo a través de YouTube, ¿eh? Hay muchos mensajes de la gente, saludos a todos ahí. Miguel dice, Titón, te escucho desde San Pacho, trabajando arriba de un techo a full, la Popo, no sabe cómo se enojan los vecinos. Escuchando con mi hijo Agustín, párele más fuerte. Pero qué se hacen los vecinos de mi amigo Miguel. Pero porfa, párele más fuerte. Aparte ahí, San Pacho, Prato,
1: sí,
0: no es tan grande. Con 7 de volumen llegamos a todo el pueblo.
1: ¿O no? No, no, no.
0: ¿En Belvis con 9?

Sí. Vos le ponen el auto a 9 el volumen. Sí. Estamos en todos lados. No, 10 porque vi de Saturno un poco. Ahora, yo soy Tito, muchachos, los escucho 24-7, 300... 24x7 por 365. Siempre en YouTube, chavatón, y desde Nashville, San Luis, cerca detrás de la sierra. De noche queda conectada con el volumen bajo. Prohibido cerrar la aplicación acá en mi casa, dice de la Popu Horacio. Mirá qué bien, loco. Un abrazo, mirando, Horacito querido. Roxy, me dice Titón, me pasas un temita de Desacatado. Gastón, ¿ya tenés la lista hecha de mañana de música? Y el primer tema lo tenés el. ¿Verdad? Quiero una mamacita. Veremos mañana. Algunos de los tantos mensajes también de los casi 7.800 escuchando la Popo en vivo a través de...

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0: Quevedo, señores y señores, con Alvis Crespo en la mañana para todos. Tommy me dice, Titón, ¿puede decir si a la tarde va a haber paro de colectivos? Si ya veo pronto, no.
1: No, esta mañana. Justamente a la tarde, se va a saber.
0: Ahora empieza una reunión.
1: A las 2 de la tarde, una reunión en el Ministerio de Trabajo de la Nación. Depende de lo que salga de esa reunión, hay una posterior reunión de UTA Buenos Aires o UTA Nacional con las delegaciones de todo el país, y de esa reunión saldrá una resolución. Hay que esperar hasta la tarde.
0: Gracias, Roberto Carlos.
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Bueno, cerramos. Sandrita, me necesito un buen programa, chicos, ¿eh? ¿Cómo se participa para las entradas de Peluce Germain? Por el Instagram. Se van al Instagram de la Popu, en las historias del Instagram de la Popu. Así está la publicación y dejan todos sus datos. Ya sé. Me van a decir, pero yo no tengo Instagram, Titi. Bueno, ya es hora de que empecemos a familiarizarnos con eso, porque se nos termina la vida y nos vamos a ir de este mundo sin haber participado en un concurso de Instagram. Pero, primer punto. Y segundo punto, no me interesa tener una cuenta de Instagram. Bueno, algún amigo debe tener. Le decís, che, loco, anotame. Te paso los datos y anota. Listo, se soluciona. Hay que ir a buscar la solución. La solución no va a venir a uno. Hay que ir a buscarla. ¿Vamos? Qué frase, ¿no? Rearte. ¿Tenés el primer tema de mañana, Rearte, ya? ¿Sí? Bueno, señores y señores, la mañana. Para...

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Señores y señores, tengan todos ustedes muy pero muy buenos días. Bienvenidos a la mañana de la radio. Bienvenidos a este día martes 8 de septiembre del 2026. Comenzó el show. Tardísimo, pero seguro llegamos aquí a la popular, a la legendaria 98.3.

0: bienvenidos a todos. Cristiana Moreno es mi nombre. Te voy a hacer compañía hasta las 15, sí. Lo mejor de la música del Cuarteto de Córdoba. El encargado de la musicalización, pues hasta el aire, producción de Solo Éxitos, encargado de contenidos en la radio. La voz dulce de Solo Éxitos, Jimena Justiniano.
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0: Un martes clásico más aquí en La Popular. Así de esta manera nos presentamos. Tarde, pero seguro llegamos. Arranca Solo Éxitos.
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0: bienvenidos a todos los amigos comerciantes, a las empresas, a los empresarios, sindicatos, por ese apoyo incondicional hacia este programa popular de radio. Bienvenidos, el show comenzó. 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

0: temita musical aquí en la más popular de todas. 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
1: La bienvenida a todos los barrios de Córdoba, y gracias a todo Córdoba que hizo posible todo esto. Y entre todos, porque ustedes son los protagonistas, vamos a cantar este tema que tanto ha llegado al corazón de ustedes.
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0: la música del Mandamás, la música de Jiménez, aparecen dado por Vivero, Peregrina, Planetas Verdes. 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

0: ¿Les gustó?
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¡Vamos! Gracias por todo.

0: palmitas.
1: Al ritmo del Tunga Tunga, sí señor, al ritmo de Cachumba veníamos compartiendo muy buena música aquí en este martes clásico, en la más popular de todas. Beso a beso de Jiménez, La Mona nos dejaba un mix. Extrañándote, Walter Olmos y Cachumba, déjame vivir en paz.

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0: 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Martes clásico.

0: al ritmo del Tunga Tunga martes clásico. 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

0: 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Buenas martes de clásico, máquina, máquina, abrazos y un excelente programa para Miri. Desde el barrio Gobernador Gregores, feliz y bendecido día, nos dice Miri.
1: Extraño demasiado.
0: Abrazos y que sea un gran día de bendiciones. Así que bueno, Miri, muchas gracias. Un besito enorme, que tenga un hermoso martes, barrio Gobernador Gregores, así escuchando La Popular, escuchando Solo Éxitos. Margarita con un hermoso cartelito. De muy buenos días, muy buenos días, Cris, que tengas un lindo martes. Hoy juega el más grande, sí señor. Hoy juega Boquita, hoy juega Boquita, así que le mandamos un gran saludo, hincha de Boca, mi amiga Margarita. La buena compañía de La Popular también a esa hora. 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
1: Ahora sí, grabamos en vivo, muchas gracias.
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3: Se pongan a hacer algo en las casas. Hola, vieguita. Buenas tardes, buen martes, perro.
2: ¿Cómo estamos?
3: ¿Puedes pasarme dos temitas?
2: Sí, dime.
3: El tema de Eclipse Total del Amor, de Alcalá.
2: Del corazón.
3: Y Dame un beso, La Bomba.
2: Bueno.
3: Pasalo, culeo, pasalo. Y hoy todo Boca. Y para los anti-Boca, mejor que se pongan a hacer algo en las casas y no vean los partidos del más grande. Pasa los temas, culeo.
2: Sonando la música de Norberto y Alcalá.

0: El clip se trataba del amor, la música que lo había programado así el cordobés Carlos, cantaban Alberto y Alcalá, presentaba Remisería Austral, ahora frente a la iglesia del barrio San Cayetano.
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4: ¡Súbale!
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0: La música del Se va sonando tú y yo aquí en la masa popular de todas en la legendaria 98.3. Anteriormente un 3 por 1 de Trulalá. Sonaba la música del Negro Pelusa. 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
2: ¡Atención, Justiniano Pose!
0: Seguimos disfrutando de los muy buenos clásicos aquí en la popular de Caleta Olivia, Martes Clásico. Martes 8 de septiembre del 2026. Martes Clásico. 8 minutos a 14 horas hasta las 15. Nos quedamos en vivo en la más popular de todas. Al ritmo del Tunga Tunga estamos. Buenas, solo éxitos.

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0: Cuartito, y lo dice así el recordado potro cordobés Rodrigo Alejandro Bueno. Qué ironía el éxito que compartíamos en la más popular. 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
0: Estamos muy agradecidos también así a la Pato Contreras. A musiquita solicitada, suena la bomba. Dame un beso, el éxito que nos solicitó el cordobés Carlos.
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0: música que solicitó así el cordobés Carlos, complacíamos en la popu.
1: Escuchando, perro, escuchando. Grande perrito.
0: Complaciendo aquí en la más popular de todas, en la legendaria 98.3.
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0: 22 minutos, 14 horas en la ciudad de Caleta, Olivia, le seguimos metiendo muy buenos clásicos a tu radio. Martes clásico, hasta las 15. Suena solo éxitos en radio. En la más popular.

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2: ¡Arriba, chicos!

0: Gracias, chicos, por el aplauso. Gracias.
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0: apareciste desde tú la música de los Rises del Cuartito. Martins clásico.
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0: Le mandamos saludos a Dani, así en la buena compañía de la radio, en la buena compañía de Solo Éxitos, a esa hora, Barrio 2 de Abril, hoy juega Boquita. Hoy juega el más grande, dice, saludame a mi princesa, pasame un 2x1. Dile negro Omar Paz, que estamos en la buena compañía de la popular, en la buena compañía de Solo Éxitos.
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0: Así que bueno, va a ser un gran saludo, para Dani, para Karina, Barrio 2 de Abril. Preparame algo del gigante de la Rioja. En la voz del Negro Mar. Saludito grande, hoy juega Boquita, papá, sí. Y el más grande de la Argentina juega hoy.
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0: ¿cómo vienen esas apuestas?

0: vamos a compartir más música. 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

Fuente Mita, sí señor, sonaba banda chévere. ¿Dónde? ¿Dónde está la mujer a la que yo amé? Buen clásico en la popular, buen clásico en solo.

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0: gracias.
1: Es un pedazo de clásico sonando aquí en la popular de Calito Olivia, Soldado del Amor, Jorge Le Toro Quevedo.
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También acompañando Solo Éxitos en Radio. 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Y a todos los amigos comerciantes que tengan excelentes ventas en el día de hoy. Espectacular martes. Agradecidos a las empresas, a los empresarios y sindicatos por ese apoyo incondicional hacia este programa popular de radio, la voz dulce, la voz femenina de Solo Éxitos. Ximena Justiniano, Cristiana Moreno es mi nombre. Soy el encargado de la musicalización. Pues hasta el aire, producción de Solo Éxitos. Encargado de contenidos en la radio. Quédate bien enganchado, ya se viene la popular de Córdoba. A la más popular de Caleta Olivia. Que tengas un bonito, bonito, bonito martes. Mañana miércoles, si todo sale bien, venimos y venimos. Y copamos tu radio como siempre. Como te lo digo en cada final, sin vos no somos nada. Besito grande para mi madre, para mi viejita Ofelia. Que se recupere pronto, anda media pachurrita. Así que le mando toda la fuerza, toda la vibra desde la radio para mi madre Ofelia. Que tengan buenas tardes, chao.

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1: Bueno, para cerrar, mi último tema para la ensaladera es La noche está en Ort, de los Tutsi Warriors.

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cuentan? A ver, Colorete, perdón, pero ¿quién lo mandó? ¿San Paoli a la ensaladera? Malísimo, Colorete, aguante Sao Paulo hoy. Bueno, algo más, che. Eso escucha Coscu, Colo. En las redes sabía poner que escuchaba Nu Metal y nada que ver, un fracaso, al final un cero. Bueno, Nahuel, es lo que escucha el artista, mi amigo Coscu. Un día en la ensaladera, dice Luis, deja con esa ensaladera color, que se dedica al stream nomás. Bueno, Mirko, no seas malo. Color, pensé que era viernes con la ensaladera de Coscu. Un mil la ensaladera, dice Néstor. Color querido, la ensaladera no estuvo mal, de hecho estuvo linda. Pero ponele onda, Cusco, Coscu, papi. Me hace acordar cuando era chico y tu vieja te mandaba a saludar a la tía que no bancás y venía de visita. Ibas porque te mandaban de compromiso. Ay, Pavlovsky, querido, qué lindo. Siempre había una tía que era, Dios mío. Colorete, este mensaje ya van cuatro que escribo. Pedazo de ensaladera, muy buena combinación de los temas, Colorete. Muy buena mi puntuación, un 10. Muy bien. Postdata. La adulta mayor, Susana, Trutru, Bambán y los que dicen ser hinchas y estar en las malas, todavía no aparecen. ¿Estarán bien? Pregunta Diego de Argüello. Por Dios, qué porquería la ensaladera, aguanta hermética y la mona. Bueno, Gastón, bueno. Colorete, al fin una ensaladera como la gente. Un 10 de 10. Saludos, Colorete. El Fede de un quillo. Colorete, ¿por qué la cagó así con el último tema? Pero bueno, muy buena, aceptable, dice Ayrton. Bueno. Igual te quiero mucho. Un 10.000, me gustó, estuvo piola. Saludos, dice Loba. Bueno, le mandamos un saludo a Lari, que está escuchando la radio ahí. Contame si te gustó o no te gustó de Lari, querido. ¿Qué tal esa ensaladera para terminar con los sándwiches de hoy? Colorete, ¿quién programó el último tema? ¡Ramírez! Igual un 10 le pongo. Bueno, Rebo, no era Coscu. Se ve que tiene los mismos gustos que Ramírez. Un lujo en la ensaladera, tiene todo, hasta Cherry. Un 1000, Colorete, dice Ignacio. Un saludo al Ari de los sándwiches, Colorete. Soy el sobrino. Mira vos, el sobrino del Ari. Hola, mi hermano querido. Qué lindo. Bueno, ¿qué más? A ver. Espérate un cachito, que seguimos por acá. Para un cachito. Que sigo viendo a ver cómo le gustó la de Coscu, señores y señores. Pidió Camargo, No Te Va a Gustar y los Tusi Warriors. Sacala a bailar con el nombre que pidió el grupo, ¿no? Los Tusi Warriors, La Noche Está en Ort. En Ort, ¿viste? Ort, top.

0: Bueno, se clavaron los mensajes acá, porque se actualiza, hay muchos mensajitos y se actualiza medio lenta la computer. Después seguiré porque si no, no tenemos tiempo. Señoras y señores, espectacular Coscu y la ensaladera.
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0: Coscu, se llama.
1: Coscu, no Cusco, pedazo de gil, ¿eh? Olorete. Lo único bueno que tenía Coscu era la chilena.
0: Claro, estaba de novio con Belén Negri. No le dicen la chilena.
1: No la conozco.
0: Que se puso de novio con Tiago PZK. Y ahí es el primer buitreo de Tiago.
1: Ah.
0: Y ahora es el segundo.
1: Mostrame un poquito la chilena para dar alguna opinión.
0: Dale.
1: Colorete, bueno, venía bien hasta el último tema. Desbarrancó. Igual un 7, dice Lito, ¿eh? En Saladerón, Colorete. Un 10, Franco de Hernando. Tremendo el programa. Decir a Lourdes que mueva las manos y pase un temita de Damián para que cambie el humor. Muy buena la ensaladera color. No te olvides de meter a Uriel en el blog. Si soy santafesina, que se note.
2: ¿A esta le dicen la chilena?
0: Sí.
1: Bueno, ¿se peleó ahora Coscu con la chilena?
0: ¿Y Tiago?
1: Bueno, pajarrín. Bien. Sí. Mari, ya vengo. Me voy a la tanda y damos una vueltita por la mismísima... Colorete Music.
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si no llega Juanito, estoy yo, ¿eh? Bueno, acá se activaron los mensajes nuevamente. Colorete. Un bodrio, el ensaladero, un 5 por el tema de No te va a gustar, Matías de Villa Cabrera. Bueno, gracias, Colorete. ¿Por qué la pasó a cagar de esa manera el Cusco? Si bien con los dos primeros, el tercero, bueno, no te gustó el tercero. Pará, che, pobre.

0: Me iré con 700 guardadas. Sí. Porque arrancamos con 500.
1: Claro, ¿y
0: tengo
1: va?
0: 621. No, ¿cómo no sí. voy a meter 80 más?
1: Pero claro que sí.
0: Escuché este tema dedicado para las mujeres. ¿Sabés cómo se llama el tema?
1: No.
0: Este es polémico, este.
1: Ah, ¿cómo se
0: Mátalas.
1: Llama?
0: Mátalas.
1: ¿Te parece? Déjame escuchar la letra, pero ¿te parece, Uri?
0: Cuarto tema de la Colorete Music. ¿Lo querés escuchar?
1: Bueno.
0: Mátalas.
1: No me muero por escuchar.
0: Pañuelo verde, escuchen.
1: No.

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0: Si quieren, les cuento. Acá tengo tengo 41 temas. 41 temas tengo.
1: Es poco.
0: Bueno,
1: son 41 en total en la lista.
0: Sí, ¿está mal?
1: Sí, medio poco.
0: Bueno, pero para que
1: son dos CD. Son dos CD.
0: No, dos CD no, dos CD doble. Son cuatro CDs y tenían 10 temas, lo di cuánto.
1: Tenían 20.
0: Ya después le voy a seguir porque tengo otras Colorete Music que van a ser de otro índole. Pero como este está bien, laptop 621, 2 horas y media aproximadamente de música, un viaje de ida y vuelta.
1: De ida. Cortito, ¿no?
0: Bueno, qué sé yo. Pero para el viaje de ida, ¿te alcanza o no?
1: Para el viaje de ida, sí.
0: Bueno.
1: Y vuelvo escuchando...
0: De nuevo. De nuevo. La venía escuchando al revés. Agarra del tema 41 en adelante. Queridos amigos, ya si quieren seguir repasando algunos temitas, lo bueno es que lo descubran.
1: Claro.
0: No les voy a quemar toda la lista.
1: No, pero me gusta cómo lo separaste por bloques.
0: No.
1: Para que cuentes un bloque más.
0: No, tengo bloques muy lindos y aparte, espérate, te dije que está María Becerra también.
1: Bloque, sí, ahí quedaste.
0: No, pará. Está Emanero también.
1: No.
0: Sí, señor.
1: ¿Hay inglés?
0: Porque yo soy un tipo que le gusta la moto. Está Angelita Torres.
1: No me digas.
0: Chiquitita, bonita, de papá. Bueno. Entren a la lista. Está el mismísimo Ruby Pérez, que no lo juega una voz.
1: Sí, es el que falleció, ¿no?
0: Además, ¿sabe quién está? Bueno. Sí. Jennifer López.
1: Ah, Jennifer.
0: Colorete también tiene a Jennifer López en la lista de Colorete Music. Entren porque no las quemo más. Entren porque creo que estoy hablando con la parte comercial de Spotify y si pasamos los 700 empiezo a cobrar.
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0: Rula con Germain, el príncipe. 15:53 minutos. ¿Qué programa el de hoy, por favor? Color, a partir de los 1000 guardado de la lista te bonifica meses y después si va muy bien te pagan. No.
1: ¿En serio ese dato?
0: No, Tonga, no. No, no, en serio, boludo, tenemos que llegar a los 1000.
1: Encima no te puedo ayudar porque yo no sé nada de Spotify.
0: Y bueno, pero entra.
1: Capaz que nos están chamudando los dos.
0: No, bajate algo y entra y seguime, por favor. Pará, mi rey, pará. Que si después de los 1000 me entran a bonificar, soy el tipo más feliz del mundo.
1: Un mesecito gratis.
0: Parate que voy a ver que tenía 621, un mesecito gratis. Vos sabés que la familia es grande y consume mucha música. Uy, estoy en 6.53, me falta poco. Gracias, Tonga. Gracias, Tonga, por el dato. Colorete Music, muchacho.
2: Aunque quiera.
0: ¿Cuándo vivo? Antes de elegir tu playlist, prefiero escuchar el Sodero 24 horas los 365 días. Para Ayrton, tenés una mala onda vos, hermano. Tómatela. ¿Qué cosa? El principio de la canción me dio una idea. Ya vuelvo, voy hasta la casa de mi suegra. Ya vengo,
1: no, Pablo, ni joda.
0: Estaba bueno el tema, ¿no?
1: Sí, está lindo el tema, ¿no? Sí, porque era con amor.
0: Porque yo qué dije, tengo una lista para pensar, para intelectualmente hablando. Si querés miles de seguidores en Spotify, descargalo enganchado de la banda ancha, como por ejemplo Arroz con Leche. Guarda, César, ¿eh? Guarda que en una vez se lo pongo, ¿eh? Colorete, no solo que PZK salió con la chilena y ahora con la Joaquí, sino que ellas también trabajan en Luzu TV. Se ven todos los días. ¿Así? Estamos la con chilena, el tema del streamer. Como vino Coscu,
1: claro,
0: estamos con el streamer.
1: Es verdad, las dos laburan en Luzu.
0: La Joaquí también labura en Luzu.
1: Sí, pero creo que la Joaquí hace
0: no
1: un especial
0: mismo horario.
1: De una vez por semana.
0: Claro. Deberías colaborar con Sony Music, acá escuchando tu playlist. ¿Cómo deberías colaborar? Que me colaboren ellos a mí.
1: Claro.
0: Armándole
1: playlist.
0: Matías de Salou, que está escuchando la radio. Gracias por cuidarnos como familia hace tantos años, hace 20 años. Un temita de Matioli, dice Laura. Bueno, para Matías de Salou, para Laura, y no te entendí más nada. Un beso.
1: ¿YouTube?
0: ¿Sabías que un jugador de tu Boquita se la comió a la chilena? Dice el negro Mariano.
1: Está felizmente de novio, pero claro. ¿Lo digo? El papá nos escucha.
0: No. ¿El papá mecánico de América?
1: Ajá.
0: Que es famoso en el fútbol argentino por la pegada que tenía como arquero.
1: El mismo.
0: ¿Y al nene le dicen el gato? No me digas que el gato anduvo ahí, pero ahora
1: al papá le dicen el gato.
0: No.
1: Claro.
0: Ah, el gato le dicen al papá. Bueno, pero este anda gateando.
1: No, pero si está. Muy
0: listo,
1: bien.
0: Quedamos así. Y ahora se está con la nieta de la SU.
1: Oh. No, elige bien el nene.
0: ¡Mierda! No agarra un rival, pero.
1: No.
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1: Guarda que en una de esas está para la Colorete Music, está, ¿eh?
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1: Me gusta este, ¿eh? Esta versioncita de Valentina Márquez.
3: Bueno, fiestera.
1: Y aparte para el viaje.
3: Para un bloque fiesterito.
1: Para un bloquecito, bloquecito. Ahí está.
3: Eres todo un
1: nene. Medio duro de fiestera, dijiste. Ya que se enoja fácil, esto se encula después, ¿no?
3: Pero si lo digo bien.
1: Bueno.
3: No, fiestera el tema.
1: Por el padre,
3: no,
1: después.
3: Valentina, no.
1: No, porque soy amigo del papá, ¿no? ¿Qué pasa?
3: No, te iba a preguntar, ¿todo en español tenés? ¿Todo? ¿Hasta ahora todo en español?
1: Sí, no, porque tengo, voy a hacer Colorete Music by English. Que voy a meter todo lo by English. Que voy a hacer todo inglés.
3: Sí.
1: Y después voy a hacer la Colorete Music de la Mona. Y después voy a hacer.
3: Ya empezamos ahí a currar lindo.
1: No.
3: Dijeron lo de los mil y ya de repente va con la Mona.
1: Sí, bueno, ahora viste. Pero yo creo que la Colorete Music, creo que está buena, pero te acompaña. Eso para tus días.
3: Obvio que está buena.
1: Para laburar, para laburar, por ejemplo, está laburando.
3: ¿Cuánto se vas? Métele ahí un F5 en el celu.
1: 675, guarda. Opa. Guarda que me voy con más de 700 hoy, guarda. Guarda la tosca.
3: Terminamos la semana con 1000.
1: No, tenemos que terminar con 1000. Sí. Voy a ir presentando temita, pero ese de mata la te maté, ¿eh?
3: ¿Y qué podemos hacer? ¿Dividir? Al final de la semana y listo.
1: El Papa del Defensor nos escribe.
3: Uy, ¿qué dice?
1: Son bravos ustedes. Ah, Rial es un poroto. No pasó nada, solo amistad, sí.
3: Bueno.
1: Sí. Esperemos que ganemos hoy, cuídate mucho, Colorete, y saludo a Bebelo, a vos te mando saludos, no, dicen Bebelo, ¿viste?
3: Saludos.
1: Sí, gato. Sí.
3: Pero...
1: Tu hijo no tiene amigo, gato, y menos amiga.
3: Pero no lo jugamos igual.
1: Al contrario, no es más, mira, este aplauso para tu hijo, gato. Vamos, Nico, querido. Vamos nomás, qué grande, Figal, querido. Vamos.

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2: 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Che, ¿tiene algo para contarme? Son las 4 ya.
3: Dos cortitas del fútbol femenino argentino, de sí. Selecciones. Las murciélagas son campeonas de América. Primera vez que se juega la Copa América en la disciplina y le ganaron 1-0 a Brasil en la final, así que felicitaciones para ellas. Son campeonas de América y bicampeonas del mundo. Y además, en el Mundial Sub-20, ¿te acuerdas que el sábado hablamos que debutaron las chicas con sí. la 10 que es de Talleres y en el banco una de Talleres y una de Belgrano? Bueno, hoy le ganaron 8-0 a Benín. Así que contundente victoria y una chica que se mete en la historia de la disciplina porque hizo 4 goles. Anika Paz se llama, hizo 4 de los 8 contra Benin.
2: Bueno, por YouTube me dice Alexander Colorete, creo que lo único que te falta es crear una disquera y hacer una colaboración con Sony Music. Todo bien vas a hacer, genio, aguante la playlist de Colorete. Gracias, ¿eh? Alexander, querida. Saludos para San Martín, Buenos Aires y Villa Ballester, dice Jorge. ¿Cuántos porteños están en el YouTube?
3: Sí, ¿no?
2: Porque no tenemos repe ahí en la encama.
3: No hay dial.
2: Claro. Salúdame, Colorete. Escribo siempre por acá y por la app. Nunca me nombran. Un abrazo de Villa Mitre, Bahía Blanca. Vamos, beca, beca, beca hoy. Gracias, Martino Monteoliva. Te saludo por acá, mi hermano Colorete, desde Victorica, La Pampa. Te escucho. ¿Cuándo vas a invitar de nuevo a DJ Diarrea? ¡Epa! ¡Mira vos! Bueno, lo traemos un día de nuevo a la ensaladera. Bueno, es un camión con acoplado la chilena, me dice Federico en YouTube. Bueno. No, le he visto de cara, ¿viste? Yo le miro los ojos a las mujeres.
3: Empecemos después a hablar con respeto porque sí. Está escuchando su ex-suegro.
2: ¿Cómo su ex-suegro? No entiendo. Ah, no, sí. Claro. Ojo que el ex-suegro, que viste, está escuchando y vive en América, viste, y capaz que viste en Buenos Aires. ¿Se las presentará
3: a cada víctima?
2: ¿Se las presentará al padre?
3: No, como víctima, no.
2: ¿Y por qué este no le dura nada, viste? Está, pues, cosa bien. No, viste, quería. Bueno, listo. Nos vamos, señores, a la música de Banda 21. Preparamos novedad popular de la semana. Estamos hasta las 5, papi, no te olvides.

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1: Indicamos a cualquiera, señores, estaba el príncipe Germain para todos. A ustedes son 4 de la tarde con 12 minutos. ¿Quién está jugando acá en la tele, pibe?
2: Arrancó la Champions y se está jugando en nuestra tele el plato fuerte del día, que es Real Madrid contra Inter, pero además hay otros partidos como Porto contra el City, Borussia Dortmund contra el Villarreal y el Lille contra el Betis.
1: Ah, bueno, mirá qué lindo. ¿Este no será hermano de Mía?
2: ¿Por?
1: El actor y rapero estadounidense Wiz Khalifa nació en el 87.
2: No sé de qué Mía me hablas. No,
1: Mía Khalifa, la que hablamos el otro día, la que hacía los videos, qué sé. No entendía, yo no la conocía.
2: No la tengo,
1: chico. Hasta que acá uno me mató un video, dije, saquen esto. No, manga de atrevido. Qué cosa bárbara.
2: Que nos insultaban en el mundial.
1: No, bueno, esta es la que, claro, ¿será algo? Gabriela Sabatini,
2: sí.
1: Año 1990, gana su primer título de Grand Slam, el US Open.
2: Mirá qué bueno, qué lejos que está.
1: El otro día me crucé con su cuñada.
2: ¿Sí?
1: Caterine Fulop.
2: ¿Y? ¿Qué pasó? ¿Por qué? ¿Por qué un golpe?
1: No, es un golpe de gracia. Por Dios.
2: Bueno,
1: una escaña de frente. Bueno, que hizo Oban toda su vida. Además, hoy es el día del actor. Así que le mandamos un saludo grande para todos aquellos que son actores de la vida. Hoy es el día del teléfono. Del teléfono, debe ser del teléfono del fijo, que ya no existe más.
2: Ajá.
1: Pero bueno,
2: muy bien.
1: Día del perdón. Aprovechemos para mandarnos una cagadita que nos van a perdonar, ¿eh?
2: Sí, funciona.
1: Día del paseador de perros.
2: Ah, muy bien.
1: Muy bien. En Buenos Aires se
2: usa mucho.
1: Se usa mucho el paseador de perros.
2: Sí, vos vas acá, por Palermo y ves.
1: Sí, como 5 o 6 perros en cada mano tiene el paseador. Loco, tanta guita le vas a sacar, ¿no? ¿Cuánto te cuesta un...? ¿Cuánto costará...?
2: Debe ser caro, ¿eh?
1: A ver en YouTube que están todos los porteños. ¿Cuánto costará una paseadita de perro? Para la gente que vive en colegio. Esos son la gente que vive en los departamentos.
2: Claro, eso te iba a decir. El porteño es muy de departamento.
1: Sí,
2: por ahí hay más casas,
1: encima,
2: más patios.
1: Les gusta tener mascota en el departamento, que no deberían tener.
2: Y un límite,
1: que
2: un límite jodido.
1: Se pone hincha la bola, el vecino al lado está ladrando a la perra y yo quiero dormir. Pero
2: sí,
1: bueno,
2: además de que el animal medio que sufre, es chico, el espacio.
1: Sí, igual. Tenés que hacerle un balcón con pasto sintético.
2: Claro, sí.
1: Mínimamente.
2: Lo mejor que podés hacer, sí.
1: Sí. Bueno, día de las iguanas también.
2: Ajá.
1: No cuenten conmigo.
2: ¿Metés fantola también?
1: No, bien, a esa no.
2: A esa no.
1: Estuviste rápido.
2: Gracias.
1: A esa no, porque es agua pura. Es bastante suavezongui.
2: Ah, bueno.
1: Pero, ¿viste los que se van a México que paran, posan con iguanas?
2: No, paso.
1: No,
2: tío.
1: No me rapas.
2: No, los reptiles.
1: Había en Pasco, las iguanas salía cagando. Yo,
2: sí, no.
1: A mí no me joda, qué reptiles, qué va a estar de moda, nada.
2: No, está bien.
1: La iguana, vos estás ahí, te querés meter en el mar, tenés una iguana que te cruza al lado, yo salgo cagando.
2: 15 minutos ahí para.
1: No, deja de costar. Hasta que no. O pasa ella, o paso yo.
2: Sí, claro.
1: Porque totalmente. Cuando yo pase, va a querer pasar ella.
2: Sí.
1: Y ahí cagamos.
2: Es
1: ahí
2: como los sapos.
1: Sí, no.
2: Los sapos, yo le doy todo el
1: No, yo le echo sal al sapo.
2: No, está loco.
1: Y bueno, ¿para qué
2: se muere ahí?
1: Y que se corra.
2: No se muere.
1: Y si no, le compro un cascarudo, que le pongo cascarudo ahí, que lo come y ya está. Hoy es un día raro, ¿eh?
2: ¿Por?
1: El día de las hormigas en los troncos. ¿Qué sé yo?
2: ¿Qué es eso?
1: Sí, hay algunas hormigas que van a los troncos, duermen ahí. Sí.
2: No.
1: ¿Les gusta dormir en departamento?
2: Viste, pero...
1: Estábamos hablando de departamento, les gusta dormir en altura, pero bueno. Cositas lindas que van pasando,
2: sí.
1: Queridos amigos, 4:15 de la tarde. Recuerden que Colorete Music es una lista para descargar y para tenerla en Spotify, en el celular sobre todo, hablando del teléfono hoy. Hay que tener música en el teléfono. Colorete Music tiene 689 guardadas.
2: Opa.
1: Me tengo aquí con 700.
2: Sí,
1: me
2: tranqui.
1: Tienen que regalar 11 más.
2: Pero en chancla.
1: Me tienen que regalar 11 más. Por ejemplo, a ver.
2: Sí. Yo creo que vas a motivar a la gente si, por ejemplo, sumás una canción en vivo.
1: No, que no sé qué. A ver.
2: Sí, bueno.
1: Por ejemplo, hay un tema del Conejo Miguel Alejandro que siempre me gustó.
2: ¿Cuál es?
1: Porque hay un video viral de un guaso con la camiseta de Talleres bailando ese tema, que ya se convirtió en meme, en sticker. es el tema número 32 de la lista. No lo voy a decir. Entren a la lista, guárdenla.
2: Me gustó. Buena esa.
1: Ese tema del conejo está espectacular.
2: Darles intriga. Es sí. parte del marketing.
1: Y sobre todo el hinche taller ese que está bailando, que tiene una cubana.
2: No voy a decir el ritmo. No hagas el ritmo.
1: Entren, que está bueno, chicos. Amo todavía este colorete. Y ustedes se creen que lo mío es... yo soy un tipo muy amplio. Hay gol, papi. Hay gol del Madrid.
2: Mbappé.
1: Sí.
2: ¿Cuándo no? La tortuga Kylian Mbappé pone el 1-0 en 14 minutos del primer tiempo.
1: Ponete contenta, Sandra de Villa María. No sé de dónde era que hablaba, que estabas contenta con Mbappé, que no va a recibir el Balón de Oro este año.
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0: colmo, señores.
1: Olvídame tú, mi amor.
0: Olvídame tú. Tendrás que olvidarte tú de mí. Qué temón este, ¿eh? ¿Cómo anda, Dieguito? Hace mucho que no lo veo.
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0: Lucía dice, igual te la iba a guardar hasta que vi que está Leo Matioli, dice Lucía. Ah, bueno, gracias, Lucía. ¿Ya la guardaste? Qué lindo, ya me tiene en Spotify, Lucía. Qué lindo. Gustavo, ya te sigo en Spotify. Bien, muchachos, bien. Les voy a ir agregando cositas, porque si ustedes me van siguiendo, les voy metiendo más cositas, ¿eh? Sí, señor. En el lío de la iguana me hiciste acordar a una prima que le decían iguana, Colorete.
3: ¿Por? Después te cuento. Por las dudas, ¿viste?

0: qué lindo, señores. Qué lindo el Gordo Sony. Cualquier momento lo meto en la el Spotify. Déjame que esta noche me voy a poner a escuchar unas causas. Estoy más atrasado que el bondi, colorete. Le pregunto a Freidora, ¿no le habré puesto pasa de uva al pastel de papa, no?
1: No. No le puse.
0: Si le dejo una porción, bueno, tú que chingaría carga. Colorete, un tema de Rodrigo, soy cordobés, soy Mario de Sunchale. Hola Mario querido, un tema de Walter Olmos, hoy es aniversario de su muerte. Sí, lo dijimos hace un rato y ya pusimos el tema, mi querido. Mi sobrina Trinidad que te está escuchando, pasemos temita de la muela, gracias a Remano, La Rioja presente, Leonardo, qué lindo. Tanto.
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0: ¡Hola, Oriti! La primera vez que te escribo, espero que me leas. Los escucho siempre. Ojo con Freidora, colores. Se está poniendo bicho, ¿eh? Obviamente, al lado de un grande como usted. Pero guarda la tosca. Y muy bien, que ya estoy teniendo en cuenta los seguidores de YouTube. Si puede ser el tema de Walter Salinas, me ha dicho la luna. Bueno, no entendí nada. Bueno, ya tenés guardada 712. No.
1: No, mentira.
0: No, mira, me mandan una captura.
1: No.
0: 712 veces guardada. Para que entro ahora, no.
1: Qué bien.
0: No, para, poneme. Deja, Diego, no lo ponga nunca, los temas. Lo ponemos la semana que viene. Dios mío, hace 3 horas que le pedía. Mamita querida, qué cosa. Pásalo, nafta, Dieguito. Bueno, para. Vamos con el. Te hace sello el otro. Deja, ya estamos empantanados, deja. Escucha, ¿dónde
1: sí.
0: estoy? Paró, cacho. Spotify.
1: No, ¿qué hace el arquero?
0: ¿Qué hace el arquero? ¿Qué pasó?
1: Gol de Valverde.
0: No, 2
1: el arquero
0: a 0
1: del Inter le quiso pisar adentro del área.
0: No,
1: Dios mío.
0: Parece Modesto Fernández cuando atacaba en Pando.
1: José Martín, el español.
0: 718, Papurri. 718 la colorete, mi José.
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0: Ah, este está bueno.
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0: ¡Mátalas!
1: Ah, este que la escucha.
0: Alejandro Fernández.

0: como si fuera un corrido mexicano.
1: Alejandrito Fernández, pulenta, ¿no? El padre también, Vicente. Pero Vicente era más mariachi, ¿viste? Vicente Fernández, ¿cómo quién?
2: No importa si es la peor.
1: No me recordaba. Bueno, lo tengo Diego Barrios Durán acá al lado. Sí, está haciendo.
3: Hola, ¿qué tal?
1: ¿Qué tal, Diego? Para, no, déjalo que se concentre. Déjalo.
4: No, te decía que Vicente Fernández un 3 que trajo Talleres una vez.
1: Sí. Bueno. ¿Qué necesitas, Diego? Porque te tenemos acá.
4: Dieguito ahí.
1: Bueno, permiso, Diego. Ah, no, este es para vos. Bueno, ahí está. Hace tranquilo. Qué lindo. Chicos, hasta ahora entonces.
4: 2-0 gana el Madrid, que atacó una vez e hizo dos goles. El Real Madrid realmente es muy grande en la Champions. Hay que admitir.
1: Hasta que se topen con mi cuadrito, el bicampeón de la Champions.
4: No me digas que buscas el tri.
1: PSG, y vamos por el tricampeonato.
4: Y se viene el tri,
1: Para decirle.
4: Se viene el tri.
1: Cerró el tercero Real Madrid. Señoras y señores, somos los populares con furia, corazón y huevo. Y Colorete Music.

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10: Ya está en el Instagram de Colorete, todo Colorete Music para que te sumes, dale. Dale que están los rices cantando clásicos nacionales. Bueno, hasta un rato más porque son largos los enganchos.

se terminan los enganchaditos en vivo de los Reyes del Cuarteto. Sí, señores, ahí nomás me voy con otro de los temas propuestas nuevas que tenemos por acá. Me han mandado algo de Seba Mendoza nuevo. Se llama Dueles. A ver, a ver, a ver.

0: Día Mendoza presente en la tarde linda de Córdoba. ¿Qué me cuenta, niño Frey?
1: Bueno, le cuento que se termina, que todavía no, pero se termina el paso de Alexis McAllister en el Liverpool.
0: Vi algo que estaba triste, McAllister.
1: Está triste, lo pone muy, muy triste, según dijo el propio volante de la selección argentina, recibir la noticia de que el Liverpool no estaba en condiciones de ofrecerme un nuevo contrato. Al parecer un tema económico, no le puedo ofrecer un nuevo contrato, por lo que quedan los últimos meses de Alexis McAllister, que se tendrá que buscar un nuevo club y en condición de libre, con todo lo que eso significa. Así que puertas abiertas en prácticamente todos los grandes de Europa.
0: Olvídate, por supuesto, sí señor. Esperá que Liverpool no tenga plata para pagarle a McAllister ya.
1: Me extrañó lo mismo, pero bueno, los caminos que se separan, y lo confirmó así el propio volante.
0: Soy santiagueña colorete, vivo en Carlos Paz, poneme una guaracha santiagueña, ¿sí? Ningún problema, ya te digo, pará.
1: Mira que tenés también.
0: Pará.
1: Pero devolves todas, parece.
0: Tema número 16 de la Colorete Music.
1: Ah, bueno.
0: A Spotify, mi amor. A Spotify. La.

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1: Dame la última tandita de la tarde que nos vamos.
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1: Bueno, sí, nos vamos despidiendo. 16:55 minutitos. Qué lindo. La verdad que hoy impresionante, ¿no? Un programa que ha tenido
2: Sumaste gente en la Colaborete Music, a lo loco.
1: No, a ver, ¿con cuánto me estoy yendo?
2: Claro.
1: Espérate un cachito. Tiki. Uy, estoy viendo que
2: ¿cuánto?
1: Enzo Fernández se está peleando con alguien.
2: No me digas, ¿qué pasó?
1: Sí. Andrés Silva y Enzo Fernández los empujones en Portugal.
2: ¿Portugal?
1: Sí, en Portugal. Están jugando la Premio. Mira, están ahí.
2: El partido contra el Port.
1: Claro,
2: nosotros estamos con el Madrid Inter.
1: Claro, estamos con otro.
2: Quedamos lejos de eso.
1: Para que me voy con el Spotify. Mañana lo vamos a seguir. Si quieren, podemos ir.
3: Lo que pasa es que los sábados voy incluyendo temas, porque por ahí salen temas en la lista.
2: Claro.
3: Y yo los incluyo.
2: Las novedades musicales de la semana.
1: Claro, en la Colorete Music. Acá viste medio como que, bueno, pero tenemos 749 guardados. Teníamos 500. Hemos sumado 250. Vamos, muchísimas gracias, muchachos. Estoy totalmente agradecido. A la Colorete Music. Una lista de reproducción de música para tus días, para tu vida también. Qué lindo, muchas gracias. Muchas gracias, estoy muy contento. Así que la gente me acompañó hoy. Sí, señor.
2: Claro, muy bien.
1: Sí, y vamos a llegar a los 1000. Acordate.
2: Sí,
1: lo que te
2: digo. No tengo dudas.
1: Olvídate. Bueno, nos vamos, no nos queda más nada.
2: Bueno, repasar que
1: repasemos.
2: Fin de semana se estará corriendo el Gran Premio de España. Las dos prácticas, la 1 y la 2, las dos primeras, se estarán corriendo el viernes, 8:30 de la mañana y 12 del mediodía. La práctica libre número 3 estará corriendo 7:30 de la mañana del sábado. La quali a las 11 de la mañana y el domingo la carrera a las 10.
1: Bueno, bárbaro, vamos a ver cómo le va a Colapinto, que pudo sumar.
2: Sí, pudo sumar, quedó noveno después de haber salido séptimo. En un momento hizo un par de curvas estando tercero.
1: Y aparte vi una maniobra que me mandó ahí en la de largada, que se pasó dos juntos.
2: Estuvo muy bien, hasta que en un momento, bueno, se le va el auto, lastimosamente.
1: Se le va el auto para por fuera, se le va la arena.
2: Del tercer puesto pasa el 16 y ahí empieza a ganar puestos de nuevo.
1: De nuevo, que lo parió.
2: Terminó llorando, Franquito.
1: Sí.
2: Sintió que se le escapó una oportunidad.
1: Sí, hay que aprender, Franco, de estas cosas. Porque aparte después lo caga pedo el viejo del ente, ¿viste? El
2: Briatore,
1: ¿viste? Qué mierda, ¿sí? Bueno, yo también el auto que me da, ahora anda y ahora que quiere que sea Superman, yo conozco cómo le escole.
2: Primera vez que anda, no sabía.
1: Claro, la primera vez que anda tu auto, ahora que anda bien y bueno, me pasé de largo, ¿qué querés? Si cabe que acelero, no acelera nada. Qué cosa bárbara. Bueno, llegó la 8.
2: ¿Habrá sido la charla?
1: Yo seguro. Pero bueno, ¿no? Olvídate, yo conozco mucho los paddock. Los paddock conozco.
2: Los paddock.
1: Sí, conozco. Hablando de paddock, llegó la ochentosa celeste gitana. Porque está todo el mundo con el filtro ochentoso
2: en el
1: Instagram. Pero está con el peinado ochentoso.
2: No lo vas a hacer.
1: José de Instagram dice, lo cierro al Instagram porque hay una cordobesa que no lo quiere hacer.
4: No lo voy a hacer con filtro.
1: Mañana lo vamos
4: a hacer de verdad.
1: Lo vas a hacer de verdad.
4: Lo voy a hacer. Y voy a decir vamos. Mañana te voy a terminar de contar mi colorcito. Lo vamos a hacer de verdad.
1: Estás rara últimamente. ¿Estás enamorado de alguien?
4: Siempre estoy enamorado. De la vida, de la radio.
1: Sí, de la vida.
4: De mis compañeros.
1: Bueno. Bueno, qué lindo. Bueno, gitana, entonces, ¿estás bien?
4: Estoy muy bien. Estaba escuchándote,
1: sí,
4: que estaba repasando la Colo Music.
1: La Colorete Music, sí.
4: ¿Hay algo ahí de Daniel Humberto Reina? Pregunto, ¿qué temas habrás elegido para la Colo Music? No, porque la escuché tarde.
2: No te enojes, tranqui.
4: Escuché un enganchado que dura como 17 minutos. Eso no es parte de la Colo Music.
1: No, así. Eso es de acá, los reyes del cuarteto.
2: Eso fue hace 5 minutos.
1: Pero eso fue 5 minutos.
2: Eso fue.
1: ¿Cuándo prendiste la radio?
4: A las 4 de la tarde recién. Hoy tuve cosas que hacer.
1: Bueno. Perdón. ¿Vos querés saber si hay algo?
4: Sí.
1: Entra.
4: Ah, bueno.
1: Entra.
4: Bueno. Colo Music, así pongo en Spotify.
1: No, pero todavía no hay un acierto.
4: Pero eso sí, es Spotify. Loco, pero si vos lo colgaste en tu Instagram.
2: Colorete, no colo.
4: Ah, bueno, colo. Coloretti Music.
1: Estaba buscando el tema, pero este no me los cuenta. Pero 1, 2, 3, 4, 5.
4: Ah, no los cuento.
1: 6, 7, 8, 9, 10.
2: ¿Vas 11, a contar una por una?
1: 13, 14, 15. Ya llego. 15, okay. 16, 17, 18, 19, 20, 21, 22, 23, 24 y 25, querida. Track 24 y track 25.
4: Toma.
1: Seguí participando.
4: Será? ¿Cuál será? Por Dios.
1: Chao.
4: ¿Cuál habrá?
1: Me voy a fijar. Hasta mañana. Gracias a la gente que me acompaña, me comprende y me escucha todos los días.

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7: Fede Borelo con la gloria. La gloria.
8: ¿Cómo le va, Borelo?
9: Buen día, buenas tardes para todos. ¿Cómo andan?
7: Perdió el invicto.
9: Perdió el invicto, el arquero, el Ledesma.
8: Sí.
9: Ese fue el invicto. El Instituto había perdido con Vélez en la fecha 1. Bueno, hacía mucho que no perdía.
8: Siete partidos, ¿no? Que no perdía.
9: Sí, claro. Sí, es muchísimo. Bueno, se cortó la
8: racha. Desde julio que no perdía.
9: Mira. Desde julio, cuando hacía frío todavía.
8: Claro.
9: Recién terminado el mundial.
10: Bueno, ayer también estaba frío.
9: Muy bien. ¿Cómo?
10: Ayer también estaba frío.
7: Bueno, sí, el invierno.
10: ¿Cómo estaba vestido Mario en la cabina?
8: Volvió el invierno.
10: Claro,
8: volvió
10: todo, claro.
9: Pobre Mario, pasó fresco anoche en Cancha Unión. Bueno, qué partido raro, ¿no?
8: Qué partido raro.
9: Partido raro.
8: Si entra la de Luna que sale pegadita al palo, se trae los 3 puntos la gloria. Pero bueno.
9: Era el 2-0 a los 20 minutos del primer tiempo.
8: Si mi abuelo tuviera ruedas, sería bicicleta, ¿no?
7: Bueno,
8: no.
7: Sí.
8: Se dice.
7: No, ¿cómo?
9: Sí. Claro.
8: Claro. Pues no tiene sentido.
10: Más o menos, ¿no? Ruedas, sí.
9: Sí.
10: Claro. Claro.
7: Más o menos. Me hizo acordar un montón de dichos.
8: Por favor. Pensemos antes de hablar.
10: Sí, Instituto no hubiese cometido tantos errores en defensa, también.
8: También. Y después tengo otra pregunta que se la voy a dejar y en algún momento la responderemos. Sí. Y me interesa lo que piensa Prato.
10: ¿En serio te interesa lo que piensa Roberto?
7: Hola, Roberto.
10: No.
8: ¿Cómo le va?
11: Hola, ¿qué tal? Tardes. Gracias por tenerme en cuenta. Gracias.
10: No sé, el hombre correcto, ¿no?
8: Porque del partido de anoche se habló muchísimo del arbitraje de La Molina.
11: Sí.
8: ¿Quién dirían ustedes que fue perjudicado por el arbitraje de anoche?
10: El fútbol.
8: ¡Ah!
10: ¡Qué reflexión que metí! Bueno, no está Gutiérrez, ¿viste?
11: Claro.
10: Trato. Soy una uña.
11: No sé, porque yo la última vez que dije que... Sí. La última vez que dije que a Instituto lo habían favorecido porque hubo en 3 jugadas al menos 2 penales en el área... Todos salieron en defensa del buen arbitraje argentino y dijeron esos agarrones no son penales, que son... Ajá.
7: No, pero el tackle es legal.
10: No es falta. Claro,
7: fíjate que lo agarraron.
11: Sí,
10: los Pumas en Mendoza contra Australia.
7: Es justo la altura del tackle.
10: No es alto.
11: Ah, no, claro. El tackle de anoche de... Alarcón en el gol de Instituto no fue falta, no.
8: No fue falta.
11: Fue tackle.
10: Estaba en el Malvinas Argentina.
11: Tackle válido.
10: ¿En Mendoza?
12: Lo gritas.
10: Claro.
12: Con Carbona.
8: ¿Y qué me dicen de la que pudo haber sido el empate que le cobra una falta...
12: Que no existe.
8: Increíble. Última pelota del partido.
11: Y bueno, ahí tenés dos. Una para cada lado, ¿no?
8: Una para cada lado.
12: Lejos en el tiempo.
8: Yo he escuchado hinchas de Instituto que se sintieron perjudicados... Y también hinchas de Unión que se sintieron perjudicados. La simple, la fácil sería decir, el árbitro dirigió mal para los dos.
11: Uh-huh. ¿Tisera se quejó amargamente?
8: Pasó. Sí, Tisera estaba muy enojado.
10: Cada uno puede dar su opinión, ¿no es cierto?
8: Sí. Bien. En un ratito.
10: Dale.
8: 5:15 de la tarde. Esto recién está empezando.
10: No, pregunto. Una vida.
13: Dale que suene.
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0: bonita esta versión, Valentina Márquez haciendo Tardes Negras. Hermosa.
1: Espectacular.
0: Linda, linda, Mauri, sí.
1: Estamos siguiendo muy atentamente el Real Madrid, le está ganando al Inter, ¿no? 2-0.
0: Sí.
1: Ya en el segundo tiempo. Recordemos, Nico, goles de... hizo uno Valverde.
2: Uno otro, Valverde, y el Mbappé el primero, Mbappé, te ataca una vez y te hace dos goles.
3: Pero lo que hizo Madrid, el arquero de... del Inter, ¿no?
2: El arquerito. Sí, la pisa, me hizo acordar uno de acá de Córdoba.
1: ¿Ganará el Balón de Oro? ¿Mbappé o no?
2: No creo.
1: ¿No? ¿Quién lo gana? ¿Messi?
2: Messi.
1: Ojalá que
2: ¿todos?
3: Messi. Y ojalá, pero...
2: No hizo vos, Fede, que sabéis más los clubes. Sí, no hizo buena temporada de clubes, Mbappé.
1: No.
2: Hizo un gran Mundial. Y Messi hizo mejor Mundial.
3: Pero pasa que Mbappé individualmente hizo muchos goles.
2: Claro,
3: no gana títulos.
1: Claro,
2: que pesan mucho. Sí. Bueno, en ese caso Messi también
3: para
2: estaría
3: mí,
2: complicado.
3: Candidato es Messi y de equipos tiene que ser sí o sí PSG.
1: PSG.
3: Sí o sí. No veo otro que pueda competirle.
4: Yo veo Harry Kane.
1: Rodri.
3: No, pero digo, a nivel equipo.
1: Nivel equipo, sí. Jugador, yo el único que veo que puede ganarle a Messi es Rodri. Ni Mbappé.
2: Arroz con leche.
1: Pues Rodri ganó... Pero bueno, qué sé yo.
4: Esta temporada la Premier la perdió. Por si no se acuerdan que la Premier la perdió. Y jugó más o menos, Rodri. La temporada fue flojita. Bueno, el Mundial
1: campeón del mundo.
4: Capitán del campeón del mundo.
1: Aprovechamos un ratito para saludar a dos campeonas, ¿les parece?
3: No me digas.
1: Campeonas de América.
3: ¡Epa! Muy bien.
1: Contra Brasil.
3: ¿En
1: día
3: serio?
1: Histórico hoy. Día histórico porque las murciélagas se quedaron con la primera edición de la Copa América que se disputó en San Pablo. Nos están escuchando, son queridos oyentes de la radio, todos los chicos de los murciélagos y las chicas de las murciélagas. Las saludamos a Agustina Medina y a Gracia Sosa, a las dos. Agustina, Gracia, ¿cómo les va? Buenas tardes, felicitaciones, campeonas.
5: Hola, buenas tardes, ¿cómo están?
1: Bien, ¿y ustedes? ¿Contentas, me imagino?
5: Felices.
1: Disfrutando. ¿Cómo fue el partido de hoy? ¿Cómo fue ganarle a Brasil y ser campeonas de América?
5: Bueno, la verdad que haberle ganado a Brasil tiene mucho simbolismo, tiene mucho peso. Fue un partido muy duro, muy físico, muy exigido. Bueno, la Peque lo sabe mejor que yo. Salió bastante más golpeada que yo. Pero la verdad que tiene gran importancia. Es la primera Copa América de fútbol ciego femenino que se hace en la historia.
1: Claro. Y Argentina, primera campeón.
5: Y Argentina,
1: y Peque, ¿vos cómo lo viviste dentro de la cancha? ¿Qué te pareció?
6: No, a mí los partidos con Brasil me gustan porque es muy físico y yo soy también media torpe en esas cosas. Pero la verdad que... Pero la verdad que lo disfruté muchísimo. Nosotras entramos con una actitud, ayer también por ejemplo jugamos con Brasil y hoy entramos con una actitud de mucho mejor, como más enfocada, con ganas de ganar el campeonato, porque sabíamos que lo podíamos hacer, para eso habíamos entrenado, así que la verdad que yo feliz con la selección que tenemos.
1: Qué lindo, qué lindo. Ahí está la gitana Celeste Pereira, Maxi Molina, Nico Núñez, Fede Borelo, Roberto Prato, Dieguito Barrios Durán, todo el equipo de la cadena del gol que les manda un abrazo grande, una felicitación.
3: Aparte,
1: enorme.
3: Mauri, este título también las clasifica al Mundial.
1: ¿Al Mundial?
3: ¡Claro!
5: Sí, así es. El año que viene tenemos el Mundial de la Disciplina acá en Brasil y ya estamos clasificadas.
1: Así que hay que volver el año que viene.
5: Sí, al mismo lugar y en noviembre.
1: En Así noviembre es. Del año que viene. Y va a ser más difícil, obviamente, porque todo el mundo, pero ¿ustedes creen que pueden tener chances en el Mundial?
5: Y, a ver, somos el principal rival a vencer y eso también nos ayuda a seguir trabajando, a no aflojar, a reconocer también las cosas que nos quedan por seguir mejorando. Y déjame, perdón... poder agradecer a la Federación Argentina de Deportes para Ciegos que nos ayudó para llegar hoy acá, nos dio la posibilidad de estar hoy acá, a Sancor Salud, a Sonder que nos viste, a la Subsecretaría de Deporte que nos acompaña. La verdad que sin toda esa estructura de fondo, nosotras hoy no podríamos estar acá.
1: Un beso grande para todas. Felicitaciones. ¿Cuándo están muchísimas volviendo a Córdoba? Gracias. ¿Cuándo llegan?
5: Llegamos hoy que...
7: Mañana
5: a las 6 de la tarde.
1: Mañana a las 6 de la tarde.
5: Uno pierde la noción de los
1: del
5: días.
1: Tiempo, de los días.
5: ¿Qué día hoy? La fecha.
1: Hay chicas de todo el país, porque bueno, usted, Gracia, la conocemos ya de hace mucho. ¿Hay chicas de todos lados o todas son de Córdoba?
5: No, hay chicas de Buenos Aires, hay chicas de La Pampa, hay chicas de Mendoza.
1: Todo el país.
5: Es bastante federal la selección, sí.
1: Bueno, un beso grande, felicitaciones.
5: Muchísimas gracias.
1: Ahí estaban Agustina Medina, la Peque Gracia Sosa, campeonas de América, las murciélagas. ...17:24 en todo el país... ...estamos en la cadena del gol... ...los acompañamos hasta las 18... ...un montón de gente conectada del otro lado... ...mandando sus mensajitos...
2: ...351-519-9915... ...por acá me dice Martín...
1: ¿Dice?
2: ...Gitana... ...ya lo dio al fruto el fútbol cordobés... ...Gitana querida... ...por primera vez campeón... ...un club cordobés...
1: Está muy
2: ...¿qué
1: bien.
2: Más querés?
3: Ah, pero no estaba la cadena del gol en la popa...
1: ...claro...
3: Ah, ...vos querés... Arrancamos con la cobertura del banderazo. No me acuerdo.
2: Tenés razón.
3: Sí,
2: ¿te
3: acordás? Claro.
2: Para, y antes.
3: Sí.
2: Y antes.
3: A colar ahí.
2: Es verdad. Antes, con el clásico de taller estaba en la tienda. Que fue, claro. fue Cócoro a la vueltita y me dijo, no, gitana.
3: ¿Qué hizo el tímido?
2: ¿Qué dice? ¿Qué pasó?
3: No entiendo la seña.
1: Hola, buenas tardes. Los saludo desde Valdearia. Vamos Boca esta noche. Abrazos, dice Pablo.
2: Hola chicos, soy de Instituto. Lo que queda claro del partido de ayer es que la Molina es horrible.
1: Sí.
2: Y
1: ahí
2: no
1: está.
2: Puede dirigir más. Amonesta mal a Alarcón y después les perdona la segunda amarilla. ¿No vio semejante codazo de Tarragona?
1: El codazo no lo vio.
3: Pero
1: no lo vio
3: la
1: de
3: Molina estaba al lado, sí. Fue y será un mal árbitro.
1: Maxi pésimo, dice que sí. Dirigió mal para los dos.
3: No. Para mí yo no entiendo todavía por qué no le anuló el gol a Instituto.
1: Ajá.
3: El primero.
1: Sí.
3: Para mí es insólito la falta del arco.
2: Y ahí cambias de raíz todo el partido.
3: Ahora,
2: ¿y
3: qué te parece?
8: Y ahí sí que estaba al lado de la jugada. Está al lado de Alarcón.
3: Tiene el chinato en la boca. Amaga cobrar y después se pega el giro y sobre su eje y señala el centro.
1: Esa jugada, Fede. Pero no,
3: a ver.
9: Una persona me decía: fíjate que cuando hace la falta Alarcón, la pelota todavía no estaba en movimiento.
1: Es verdad.
2: No, te mientes.
9: Cuando
2: persona.
9: Ya
2: perdón,
9: viene el centro.
8: ¿Cómo que no?
2: Decirle que te está mintiendo.
3: Cuando, tipo palos de bowling,
9: cuando impacta la pelota, pero, cuando tiran el, cuando sale el centro de Luna,
1: ahí caen.
9: Ya estaban todos en el piso.
8: No estaban.
2: Pero
8: en el piso. Caen. Cuando impacta la cabeza,
3: lo
8: caen.
3: Mismo,
9: pero no se la agarre conmigo.
2: No, estoy diciendo.
9: A mí.
2: Que le digas a tu fuente que no te mientas.
3: No.
2: Bueno, nada más.
3: No, pero a mí me parece que ahí pará y decís, che, no se agarren más. Que sea como, pues si no seguís sacando ventaja.
8: Voy a decir una cosa que
1: diga.
8: Es muy probable no le guste a los hinchas de Instituto. Instituto en las áreas, no lo digo por este partido, por la mayoría de los partidos, ¿no? Instituto en las áreas me recuerda mucho al Riestra de Fabiani.
1: Pero si en la última pelota del partido le cobran una falta que no existió en ataque. Claro.
8: Por toda la otra.
1: Para ir a buscar el empate.
9: Era 3-3.
1: Perjudicó a los dos. Fue llevando y trayendo un poco para cada lado la Molina. Lo típico de un árbitro malo. Yo no creo que haya beneficiado a uno o al otro. Perjudicó a los dos.
2: El sticker de Prato de nuevo.
1: Claro, dirigió mal. A ver qué dice
8: pero
1: amigo
8: es la
1: Diego.
8: Historia de siempre. Sí. Ustedes lavándose las manos. Como buenos periodistas samaritanos.
2: ¿Pero por qué
8: el único que se embarra soy yo, ¿eh?
1: ¡Oh, samaritanas del amor!
8: Para vos, el único que se embarra soy yo.
3: No, para vos es muy fácil, Prato, que estás hablando afuera de las cámaras.
2: No, pero ¿por qué?
3: Vení acá la silla vacía, que no está el ingeniero.
8: Pero si la gente me conoce.
10: Cortala, tipo.
8: La gente se conoce.
3: Pero ¿por qué generaliza? Porque dijimos que el gol no tenía que haber, porque no tenía que haber comparado.
1: Claro. Prato, espero que cuando los árbitros favorezcan a Belgrano también lo diga.
10: Ya lo dije, sí, lo dije, una vergüenza. Una vergüenza, el offside que le cobraron a Huracán, una vergüenza.
1: Dice Emma, bueno, está bien. Y acá mi amigo Diego, hincha de la Gloria, manda este mensaje. ¿Qué dice?
11: ¿Escuchaste? Hola, Celeste, muy buenas tardes a todo el grupo ahí.
1: Sí.
11: Bueno, se cortó la racha, pero estamos primero, o sea, ¿quién lo quita los bailados?
1: Claro.
11: Ya le digo de Villa Corina, y tenemos dos partidos fáciles, Estudiantes Río Cuarto y Talleres. No nos pasó nada, fue un tropezón nada más.
1: ¿Tropezón?
11: El tropezón lo tiene Talleres.
12: ¿Pero por qué tiene que hablar de otro equipo?
1: ¿Cómo está la picadura? A mí no me gusta eso, no.
12: Últimos serán los primeros. Maxi, por favor, vamos para el lado de Alberti. ¿Qué pasa con...?
3: Habló Ubita y al término de la práctica esta mañana, y esto decía el delantero de Belgrano.
1: A ver qué decía.
13: Es un rival difícil para ellos, así que ojalá que salga un buen partido, que podamos planificar estos días que nos quedan para llegar de la mejor manera. Sabemos que necesitamos ganar, sumar puntos, sumar de a tres, y es lo que realmente vamos a ir a buscar.
14: Además con público visitante, ¿no? No menor.
13: Sí, ojalá que sea lindo. Vamos a tener nuestra hinchada en la tribuna, así que va a ser hermoso.
15: Uva, ¿cómo estás vos? Digo, ¿están tranquilos? Porque uno por ahí dice, che, Belgrano, tienen dos o tres puntos menos.

0: esto, venimos ahí arriba peleando. Todos los equipos tienen bajones, si te pones a analizar, estamos bien, prácticamente estamos bien, venimos funcionando bien, nos está faltando esa cuota de nosotros, de yo, Luba, el Tanque, el Chino ahí, resolver los partidos, hacer un par de goles para quedar más tranquilo, pero la verdad que venimos funcionando bien, el equipo en defensa y en ataque se está acoplando muy bien a lo que nos pide el ruso, ojalá que podamos empezar a meter la mano en el arco, así sufrimos
1: menos puntos de los que merecen, ¿no? Porque uno lo ha visto en el desarrollo, por ejemplo, sin ir más lejos, los otros días, claramente superior y por ahí no se puede y queda esa sensación y ese gusto amargo, ¿no?
0: Sí, siempre hablamos de eso, que siempre que del merecimiento, y la verdad que lo tenemos que plasmar ahí para cerrarlo y ya hablar menos y que se dificulte menos también, porque realmente sufrimos cuando tenemos el partido para ganarlo y lo terminamos perdiendo, empatando, eso nos da bronca también. Que también no nos sentimos superados en ningún partido y yo creo que esa es la clave, seguir sintiendo y ojalá que podamos empezar a sumar. Sí, el Chino es otra cosa, es diferente, es un jugador diferente, te da otra calidad, tenerlo en el campo es otra presencia para el equipo, para el rival, da miedo tenerlo al frente, pero bueno, tratamos de aprovecharlo nosotros como lo hicimos este partido.
1: Uba, resolvés rápido, ¿no? Digo, uno te ve, y tanto con zurda, con derecha. Sí. Lo has trabajado desde siempre eso. Creo que tenemos más o menos la misma cantidad de goles con ambas piernas.
0: Sí, le pego con las dos. Yo creo que la ventaja esa de ser chiquito por ahí, de manejarlo rápido.
1: La agarraste arriba y la cortaste bien los otros días, ¿no?
0: La tenía que agarrar así, si no viste que el otro día pateaba rastrón arriba, no me salía una. Pero bueno, se terminó rompiendo en esa habilitación del Rami. Aparte, la paro y la paro mal, porque...
1: Se te levanta.
0: La paro mal y la paro perfecto, porque me quedo en el aire.
1: Sí, y justo le diste.
0: De volea.
1: Bueno, Sarmiento ahora, Uba, perdón, digo, Sarmiento ahora, digo, ¿te gusta enfrentar a un rival que viene arriba? Porque si se da lo que ustedes quieren, posiblemente también le das alcance, ya te metes de lleno.
0: Sí, obviamente, es hermoso de enfrentar estos partidos, nos preparamos para estos partidos. Estos partidos difíciles nos gustan, así que ojalá que lo podamos plasmar e ir a buscar el resultado ese que queremos, que son los 3 puntos. Ojalá llevarnos algo también, si no pasa eso, pero vamos a dejar todo para traernos los 3 puntos de junio.
2: Muy bien, muy bien.
3: Bien, Uba.
2: Y bien, Diego.
3: También. Dos goleadores.
2: ¿Le pediste una canción a Uba?
1: No me di cuenta.
2: Mal de mi parte.
4: Estaré obligada ahora.
2: Pero a ver, que cubita, ¿no? Distendido, piola.
3: Ubita debe ir por el lado de la cumbia santafesina. Me sorprende cuando dice tenemos que hacer más goles los goleadores, el Tanque, yo el Uba,
2: sí, ahí me tenté. Yo también me tenté. Lo tenía al frente.
3: ¿Se reía? Y después, otra cosa que hemos comentado, que él mismo lo reconoce, por ahí está errando goles que son un poco más fáciles. Y mete el del otro día, que bueno, a veces pasa eso, la racha, la confianza, el momento también. Belgrano, ya lo comentamos, también ha pasado una etapa parecida en el campeonato anterior. Bueno, será una cuestión también de que cambie un poquito la racha y cambia el resultado y toma envión de nuevo. Decía Maxi en los títulos sobre Sánchez y cómo lo va a reemplazar, en un ratito lo va a contar. 17 horas 34 minutos en todo el país, estamos en la cadena del gol, estamos en La Popu hasta las 18.

0: Celeste, por favor, el número de WhatsApp de la Popu para los que quieran mandar texto, audio, lo que quieran.
1: 3515199915. Hola, Gitana y equipo. Hola. Los de instituto, en vez de seguir y mejorar, se ponen a llorar. Muy buena la radio. No, gracias. No creo que sea así, ¿eh?
0: No, si Morelo no ha llorado nada, no dijo nada.
1: Bueno, no, todavía no hablo.
2: Pero supongo que se refiere a los hinchas de instituto.
1: A los
2: hinchas.
1: Claro.
2: O a los jugadores. ¿Lo escuchaste a Tisera?
0: Escuchémoslo. ¿Lo tenemos?
2: Es cortito. Ahí, ese fue Mario. Es cizañero, Mario.
3: ¿Por qué?
2: No mate el mensaje.
1: ¿Por qué señala con el dedo?
2: Porque
1: no mate Morelo, el mensaje.
2: Es cizañero, Mario.
1: Morelo, usted señala con un dedo y tres lo señalan a usted.
0: No sabía eso.
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0: 7:41 en todo el país. Muchas gracias a todos los que están conectados y mandando mensajes. Los escuchamos. A ver qué dicen los oyentes de la cadena del gol en la Popu. A ver. Hola, hola. Buenas tardes.
1: Hola, Mauricio. Hola, Gitana.
0: ¿Cómo le va?
1: Y hablan del otro equipo.
0: Sí.
1: Porque son equipos chicos. Centro Vecinal nunca ganó nada. Nunca. 100 y pico de años tiene. Nunca ganó nada. No cruzó la Juan Bejú.
0: Tranquilo.
2: Guarde ese audio, Cocolo. Guarde ese audio. Dentro de 2 semanas lo quiero volver a escuchar. Guárdelo. Saludos, la oveja de Villa María.
0: Abrazo a la gente de Villa María. Hola.
3: Estoy totalmente de acuerdo con Roberto Prato. El único periodista que veo que es objetivo y dice las cosas como son.
0: Sí.
3: Alarcón es un boxeador dentro del fútbol. Ese no es un jugador de fútbol, es un boxeador jugando al fútbol.
4: Bueno, hola, chicos, ¿cómo andan?
0: Hola.
4: Buenas tardes. Alarcón lo tendría que haber echado.
0: Sí.
4: No, la Molina es terrible.
0: Terrible.
4: Muy mal árbitro. Muy mal árbitro. Lo tendría que haber echado. Hizo la vista gorda con Alarcón cuando le hace la falta el primer gol, lo tenía que haber echado después y así sucesivamente. Después,
0: gracias.
4: Los goles, la jugada se que le anuló el Instituto al último.
0: Increíble.
4: Es un desastre.
0: Abrazo. Chau, chau. Hay mucha gente mandando sus audios y sus mensajes.
5: Sí, un montón.
0: Comunicándose.
5: No lo escuché en ningún momento quejarse de los árbitros a Prato cuando le regalaron la copa contra River.
6: Perfectamente ganado. Cuénteme dónde hubo errores.
5: Dice Leonardo por acá.
6: ¿Dónde hubo errores? ¿Dónde? A ver.
5: No, pero tampoco te pongas.
7: No,
5: pero,
7: mira,
6: que me cuenten los errores, qué sé yo. Lo que sí, Mauri, viste que mandaron varios audios y la gente como que está muy metida en el partido y en lo que pasó. Y se han olvidado mandar chistes. Así que yo tengo un chiste.
5: Dios, qué se ve.
0: A ver.
6: ¿Sabe cómo le dicen a los periodistas de la cadena del gol por la Popu?
0: ¿Cómo?
6: Biberones de recién nacido.
0: ¿Por qué?
6: Tibios.
0: Biberones, dijo, muy bien.
5: Mamadera mexicana, Roberto Prato.
8: No, madera medio.
6: Pero la mamadera era femenino, entonces.
0: Claro.
6: Para decir tibios, no entienden.
8: Mamadera negra.
0: Por eso dice biberón.
6: Muy bien.
5: Gracias. Acero con Adrián Gómez.
0: Gracias.
6: ¿Cómo? No arranca conmigo. Adrián Gómez no arranca.
9: Que lo mueva, quebre la cintura, que lo ponga de frente. No se ve, no se ve. El oscuro no se ve.
0: Bueno, ya lo seguimos escuchando a ustedes, gracias a todos los que mandan audios y mensajes de texto, gracias a los que están prendidos en el YouTube, mandan ahí sus mensajes, sus comentarios. Había dicho, Nico, próximos 5 de Talleres.
8: Sí. Próximos 5. 4 de ellos en la ciudad de Córdoba. Local contra Unión, el partido que se le viene. Visitante de Instituto. Local, 2 seguidos contra Belgrano en el Clásico y contra Independiente, y recién sale de la ciudad para visitar a Boca. Ahora yo digo, Unión, Instituto, Belgrano, Independiente, Boca.
0: 15 puntos.
8: ¿Cuánto es negocio?
0: ¡Qué difícil!
6: Ah, 15. Pero yo cuando dijo el próximo 5 de Talleres pensé que era el reemplazante de Galarza.
0: ¡No!
5: Ese es Fattori,
0: los próximos 5 partidos.
5: Fácil que los otros.
0: Unión tiene que ganar sí o sí porque necesita ganar de local urgente.
8: Ya.
0: No gana de local desde el 19 de abril.
8: Pero está mal si digo que los otros dos, los dos que le siguen, ¿está bien no perderlos?
0: Son 2 partidos contra rivales de la ciudad.
8: Instituto y Belgrano.
0: Difíciles ambos.
8: Yo entiendo
0: no
8: que
0: perder
8: hay que ganar
0: siempre es un negocio.
8: Claro.
0: Sí. No perder un cruce de este tipo siempre es negocio.
8: Y en este
0: no
8: contexto.
0: No sé hasta dónde le alcanza hoy. A mí me hacen ruido las cuentas en la previa, cuánto debiera sacar de tanto, porque no podemos contemplar el cómo, que es importante. Por ejemplo, si conseguís un punto heroico sobre la hora con un hombre menos, es muy distinto a un triste 0-0 contra un rival que no te patea al arco, por decir. el punto suma uno, pero no vale lo mismo desde el punto de vista del juego. ¿Se entiende?
8: Sí, pero lo siento más para un equipo en un contexto normal.
7: Lo que más vale son los que vienen.
8: Por ejemplo, dijiste un punto aburrido que no te patea el arco. Hoy en Talleres que no te pateen al arco sería un negocio.
0: Sí. No perder para Talleres cualquier partido es negocio. Sumar 15 puntos. Sacar 7.
8: No, bueno.
0: No estaría mal.
8: Nada mal.
0: Después, insisto, es muy importante cómo.
8: Claro, después si esos 7 hay 3 contra Belgrano, son mucho más importantes que si los sumas.
7: Pero por ahí está la necesidad de sumar, que en una de esas, yo pienso que lo más importante es lo que viene, ¿no? El partido que sigue, el que viene.
0: Y se hace muy difícil pensar a Boca, queda como muy lejos todavía. 4 partidos en el medio, bravos, insisto, porque tiene que ir a Alta Córdoba y tiene que recibir a Belgrano.
7: Es que son todos partidos bravos y el contexto no te ayuda a pensar. ¿Quién se puede proyectar? El Instituto puede proyectar, decir, che, bueno, porque viene bien
0: sí.
7: Belgrano, porque acaba de salir campeón, pero Talleres pues, está complicado como para mirar allá a lo lejos, ¿no?
0: No le sobra margen.
7: Claro.
0: A propósito de eso, pregunta de oyente por acá. Buen día, muchachos, ¿cómo les va? Cristian dice, ¿quién va a ser el 5? ¿Llega Fattori? ¿No llega Fattori? ¿Tiene alguna chance el pibe Ortiz? ¿Qué les parece a ustedes?
8: Fattori va a jugar, ya volvió a entrenar, hoy fue doble turno y Fattori está a la par de sus compañeros. Seguramente va a estar desde el arranque. Y después lo de Ortiz puede venir por caminos separados. Puede tranquilamente ingresar al equipo sin necesidad de que salga Fattori. Por ejemplo, por esfuerzo, por ejemplo, por Cristaldo, si el técnico lo determina así.
0: Está clarísimo. Gracias, Nico. 17:48.
5: Oyentes. Hay muchos audios, pero para acá hay uno, sí. Dice, hola chicos, un chiste para que lo cuente Cócolo.
0: A ver.
5: Hola, no. ¿Hospital sí. de niños? Sí. ¿Sí? No.
0: Es muy bueno. Han caído un montón que no los puedo escuchar previamente. Yo no me animo
5: no,
0: a
5: no,
0: sin escucharlos previamente. Mientras tanto, una buena noticia. Habrán visto que empezaron obras en el Miguel Sancho, en la cancha de Racing. Van a cambiar la luminaria. Van a colocar todas luces LED. Y nos cuenta sobre esta obra que ha empezado en el Miguel Sancho, un amigo de la casa, Juan Manuel Agarzaquicián, que siempre nos manda entradas para regalar, y nos cuenta de esta obra que ha empezado la dirigencia de Racing. Está cada día más linda la cancha, y con esto va a quedar
10: Hola.
0: Mucho mejor.
10: Nos Hola, cuenta Mauri, Juan. Buenas tardes, un gran saludo para vos y para todos los chicos de la Popu, de la cadena del gol. Gracias por estar siempre presente, siempre acordarse de Racing. Bueno, en este caso, una linda noticia para toda la hinchada, para todo el pueblo académico. Como sabrás, se está cambiando el sistema lumínico de todo el Miguel Sancho. Estamos cambiando a luces LED, otra gran obra de la comisión directiva, comandada por Manuel Pérez. La verdad es que con el esfuerzo de los socios, con el esfuerzo de todos los profes, de todos los hinchas, de toda la gente de Racing, de la familia de Racing, porque esto no es solo de esta gestión, sino que de todo el aporte que ha hecho la hinchada y las grandes ventas que hemos tenido, como vos sabes bien, en estos últimos años, ya sea la venta de Viñolo, la venta de El Chico Córdoba, la venta de Nasta, así que son grandes pasos que está dando el club. Y lo va a disfrutar el socio, el hincha, nuestros hijos, nuestros nietos. Así que eso va a ser lo más lindo y lo que va a quedar, que tener un club reluciente, un club espectacular. Y si todo va bien, un club en primera. Así que los esperamos todo el domingo. Si bien se va a jugar de tarde, pero ya las obras van a estar gran parte avanzadas, así que los esperamos a todos para alentar, para aportar su granito de arena. Y como decimos siempre, que se hagan socios, que es lo que sirve para el club y para la institución.
0: Gracias, Juan. Un abrazo grande. Domingo 5 de la tarde, la Academia contra Morón. Empezaron las obras en el Sancho para poner las nuevas luces. Luces LED, lo que va a quedar es acá.

0: Sí, lo que nos quedaba pendiente de Belgrano.
1: Bueno, ¿quién va a reemplazar a Sánchez? A Sánchez, sí, ¿no? Gran pregunta, gran. ¿Será Longo? Si hace 5x5 y algo fácil, puede llegar a ser. Si trata de buscar otro modo, otra manera, por ejemplo, uno rápidamente recuerda el partido de Banfield, donde no jugó ni Sánchez, que fue expulsado contra Tigre, donde no jugó Longo, porque también estaba en el banco, había sido expulsado, y estaba expulsado Franco Vázquez. En esa ocasión usó a Metilli y a Ramiro Hernández. Bueno, la gran pregunta es, ¿quién va a acompañar al Mudo? Que da la sensación de que va a seguir en esa posición en cancha. Hoy por hoy daría la sensación que sería Longo, pero habrá que esperar el entrenamiento de mañana para que el técnico empiece a definir quién va a ocupar ese lugar. De ahí en más, uno cree que no habrá muchas modificaciones. Hoy lo veíamos trabajar con normalidad a Álvaro Campo, pero todavía le falta. Ahí Belgrano recuperaría un central. Me parece que esa puede llegar a ser la única duda, ¿no? Pensando en el partido del domingo, quién reemplaza a Sánchez, que sufrió un desgarro isquiotibial izquierdo y que va a estar varios días y posiblemente varios partidos fuera de las canchas. Así que bueno, eso es lo que tiene para definir el ruso apuntándole al partido del domingo.
2: ¿Alcides sigue siendo el 4? ¿Va a seguir siendo?
1: Y yo estaría tentado en decir que no hay otro en el plantel. No. Salvo que improvise con Morales de lateral derecho y que lo ponga Maldonado.
3: La historia de siempre,
1: Falcón,
3: ¿no? Claro.
1: No hay otro, ¿no?
3: Bueno, gracias Maxi. Estamos en el último ratito. ¿Terminó el Madrid? Todavía no. Minuto final.
4: Todavía no. Le faltan 30 segundos. Van ya 47 minutos y medio del segundo tiempo. Sigue ganando 2-1.
3: Real Madrid 2-1 al Inter en la Champions. Diga.
0: Prato, no respondas a los que tienen estrellas genéricas. No pueden opinar de ellos de manera positiva, así que cacarean desde el fondo de la tabla. Dice el pirata loco del clérigo.
5: Hay mucho dolor.
3: A ver qué dicen. Los oyentes, los escuchamos a ustedes del otro lado. Hola, hola, buenas tardes.
6: ¿Cómo se nota que son cordobeses?
3: Sí.
6: Cócolo.
3: Sí.
6: Ahora que no le corran una, por favor, ya se enojan.
3: ¡Epa!
6: Gloria, agradece que estás arriba, que estás muy arriba y que has jugado con equipos muy chicos y con muy malos. Ahora que te tocó un equipo grande, estás sufriendo, estás llorando. Basta ya, aguante Córdoba, pero lo dejen de llorar.
3: Bueno, gracias. Hola, hola.
7: Gente, ¿cómo les va?
3: Bien.
7: Acá le habla Gonzalo, el plomero sabalero de Barrio Talleres Oeste.
3: El plomero sabalero.
7: Si pueden, me pasan Mi Cumbia Eres Tú de Los Palmeras.
3: Mi Cumbia Eres Tú.
8: Hola, buenas tardes, grupo. ¿Cómo les va? Soy Juan de Santa Rosa y Calamuchita, hincha de la Gloria. Bueno, hola, con respecto al partido de anoche, me parece que Unión pegó mucho y el árbitro no midió con la misma vara las faltas. Y los árbitros deberían cuidar un poquito más a Luna que todos los partidos en Liga. Como si fuera la última vez.
3: Es verdad.
9: Atento, Prato, atento.
3: A ver.
9: Córdoba tiene los mejores equipos del interior. Hay que felicitarlo, Instituto. Está haciendo una excelente campaña. Parece que no fuéramos cordobeses.
3: Claro.
9: Bueno, se perdió bien.
3: Sí.
9: Pero hay que saber recordar Belgrano, Instituto, Taller, Racing.
3: Sí.
9: Tenemos buenos jugadores.
10: Seguimos escuchando a ustedes, gracias a todos.
9: Gracias.
3: Hola,
11: Hola. Nacho de Villa María, filo oyente, sí. Hace del año 2011 más o menos.
3: Villa María.
11: Todos los días los escucho, la cara del gol.
3: Muy bien.
11: Está bien, hablan de los equipos cordobeses, pero yo creo que también podrían hablar de tanto River como de Boca, que son equipos grandes del fútbol argentino. Y aquí en Córdoba no hay solo hinchas del fútbol argentino. Estaría bueno que le dediquen un tiempito hablando de eso, ¿ah?
3: ¿Cómo no?
12: Hola, buenas tardes.
3: Hola.
12: Ahora te digo, de los 5 partidos que tiene Talleres, 12 puntos seguros los tiene.
3: Toma. 12.
12: Anota hoy, que hoy Pablo te dice que Talleres gana 4 de los 5 partidos. Pierde con Boca, ¿no?
3: Pierde con Boca.
13: Pierde. Hinche de Gloria, tengo la leve sensación de que cada vez que Instituto llega a una instancia de esta, donde está por clasificar una copa o está por jugar o llegar a algún lugar del torneo que puede llegar a salir campeón, sí, que le cueste jugar en una copa, como que empieza floja. No sé.
3: Bueno.
13: Hace varias temporadas que viene pasando lo mismo.
1: Un gracias. Partido perdió.
3: Perdió un partido.
1: Y no aflojó, jugó bien. No
3: y le hicieron en una noche más goles de los que le habían hecho en todo el campeonato.
4: Sí, sí.
3: Le habían metido 2 goles en todo el campeonato, anoche le metieron 3.
1: Por eso bueno, no fue un claro, buen partido de instituto.
0: Pero
1: no
0: yo lo veo como que murió en ese partido de pie, claro. No es que le metieron 5-0, no.
3: Yendo al frente.
0: Se lo dieron vuelta, claro.
1: Derrota Pudo digna.
3: ¿Qué? ¡Esa!
1: Ahí va.
0: Esa.
1: Digo, como para dejarlo conforme a Borello.
0: Como diría el maestro Sebastián, claro. Muriendo de pie.
3: ¡Claro! Ay,
0: muriendo de pie.
1: A Borello se lo conforma. No, Borello se lo conforma. A tono con los Pumas. Ese tipo derrota digna. Pues explícame qué es derrota digna.
3: A tono con los Pumas.
1: A tono con los
3: Pumas.
1: No, no me importa.

0: último ratito de la cadena del gol. Estamos sobre el final.
1: Amo,
0: le mando un abrazo.
1: Sí. Amo tu onomatopeya, Mauri.
0: Esta la sé por mi hija.
2: Morelos dice que tiene los pitos.
0: Le mando un abrazo grande a Osvaldo.
1: Claro, no sé por qué se ríe.
0: Que está escuchando como siempre, nos manda su mensaje. ¿Están confirmados los árbitros para el fin de semana?
3: Sí, claro. Sí, sí, acaba de confirmarse. Talleres Unión Arasa.
0: Bien.
3: Y en el bar, Laura Fortunato.
0: Ajá.
4: Mira. ¿Bar principal?
3: Sí. Mira. Sí, sí, sí, con Ariel Suárez. Sarmiento Belgrano, Felipe Viola. Y en el bar, y en el bar.
1: Pará, ¿quién está?
0: Sí, se ríe,
3: y en el bar, Juan Pablo Lustó.
0: Lustó.
3: El que estuvo anoche en Unión Instituto. Sí. Y el bar.
4: No lo frenaron.
3: Para el partido entre Instituto y Estudiantes.
2: No, el árbitro.
3: El árbitro. ¿Sí? Para Instituto Estudiantes. Luis Lobo Medina.
0: Lobito, vuelve a Córdoba.
3: Y en el bar, José Carreras.
0: Carreras Bar. Bueno.
4: ¿Por qué no preguntaste líneas? Las líneas de los otros?
2: No, porque no, no, le voy a preguntar a todos.
0: Instituto te lo está haciendo a propósito, Fede.
3: Navarro y Calegari. Sí.
0: ¿Qué espectacular.
3: Cuarto árbitro.
0: Calegari.
4: ¿Algo de Marcos?
0: Pues no.
3: ¿Me querés preguntar?
0: No, vamos.
3: Pablo Núñez.
0: Son las 6 de la tarde. Nos vamos. Tiempito para un título de cada uno, Celeste, al cierre la rondita final.
1: Una del Matador, Nico. Sigue entrenando en esta semana por la mañana pensando en el partido del fin de semana contra Unión. El pirata Maxi.
2: Bueno, para los Juegos Sudamericanos en Santa Fe, Belgrano va a tener dos jugadores. Marcos Ortiz,
0: mirá,
2: que firmó hace poquito, que dicho sea paso tiene 17, firmó hace poquito el contrato con Belgrano. Y también va a estar Ramiro Tulián, que hoy jugó en reserva e hizo un gol, ¿no? Belgrano ganó 3-1 en reserva, uno de él y uno de Piscuí. Pero Ramiro Tulián también va a estar afectado.
0: Perfecto.
2: En breve anunciarán lo de Thiago Cardozo. Y no sería descabellado pensar que en los próximos días pueda llegar a haber buenas noticias y haya una extensión de contrato de Francisco González Metilli. Pero habrá que esperar.
1: Ajá.
2: Sí.
1: Buen puerto.
2: En algunas redacciones están preparando ya el anuncio.
3: No. Placa.
2: Una placa.
3: Mira vos.
0: 6 de la tarde en punto. ¿Nos quedó algo de la gloria, Fede?
3: Bueno, que ya está de nuevo en Córdoba pensando en lo que será el partido 21-15 frente a Estudiantes de Río Cuarto. El Palomo Alarcón llegó a la cuarta tarjeta amarilla. Va a tener que cuidarse el partido de este lunes.
0: Por la seguidilla.
3: No, ¿cómo no va a jugar Alarcón?
2: ¿Y se va a perder Talleres?
3: No se haga cuidará. Ninguna falta. O claro. Ninguna falta de tarjeta.
4: Pero entonces no juega.
2: Es como que a vos te diga que no comas criollo después que termine el programa.
0: No,
4: está con la granola. No.
3: Pero sé que la nutricionista no
2: escucha. ¿Mejores de maicenas?
0: ¿Vos
2: lo viste?
5: Le dejo una pregunta para mañana.
0: Deje.
5: ¿Siguen Talleres e Instituto extrañando mucho?
2: ¿A dónde?
5: ¿A Herrera y a Rojo?
0: Y dale con los arqueros. Pero, bueno, gracias, nos vamos.
1: Chao, Mauri.
0: Celeste, ¿podemos decir algo de lo de mañana? Todavía no, sorpresa.
1: Claro que sí. No voy a estar acá en la cadena.
3: Entonces mañana Coco lo ven acá,
1: Me voy
3: mañana,
1: escucha,
3: que te pongan la voz.
1: Escucha, sí. Mauri, me voy a un ensayo ochentos. Con tanto tren, tanto viral, me voy a un ensayo ochentos.
0: ¿Se van a vestir como en la década del 80?
1: Sí.
0: ¿Se van a peinar como en la década del 80?
1: Sí, yo ya estoy, uso el buquete ochentoso, ¿sí? Pero mañana van a tener que seguir las redes, la popu, la radio, es lo único que les voy a decir.
0: Estén atentos.
1: Ningún filtro ni nada. No, acá no hacemos real. Sí.
5: Coco lo tiene que venir al estudio,
0: Mañana ahí estamos.
5: El taxi se lo paga Borelo.
1: Tiene que venir.
0: Mi cumpleaños es tú. Nos vamos,
1: y vengo ochentoso.
0: Lo piden los dientes, este tema de los palmeras. Se quedan con la Vuelta Popular y la Gitana. Celeste Pereira, chau.

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1: Una vez se juntan dos viejas, dos comadres. Comadre, ¿qué tal? Hola, ¿qué tal? Y Rubensito, ya sea casado, dice. Ah, sí, dice, pero ha tenido mala suerte. Ah, sí, sí, dice. ¿Y su hija? También, dice. La hija. También se casó y ella también ha tenido mala suerte. ¿Y qué le ha pasado a su hija? El marido le ha salido carnero. Sí, bueno, yo hace poco, me compré un auto blanco, ¿no? Para que sepa.
2: Cero.
1: Cero alas. Bueno, y resulta de que, claro, imagínate, un auto blanco y un negro adentro. Los chavos cuando me venden me parece un niño adentro. Y vos sabés que la... Bueno, y ya, Utula también, ya no te lo rastres, sino más iguana. En auto sale. Ya le he hecho hacer los claritos, todo, Utula. Todo fino, bueno, y entro hacia la... Ando, mete hace unos tiros, che, y por allá lo veo a Kunji que viene con una bicicleta. A pata viene con la bicicleta a la par y una perra. Kunji, le digo, ¿qué has pinchado? Me dice, ¿qué mira tiempo? Si la...
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1: Hola, salvaje.
0: Ah, acá está. Ahora sí, en minutos les habla su capitán, el muñeco.

0: estamos todo listo. Muy, pero muy, muy buenas tardes, mi caleta querida. ¡Oh, Dios mío! Vale, vale, vale, vale, vale, vale. 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
1: Que la cinturita que lo ponga al revés, no se ve,
0: no se ve,
1: el locuro.

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0: muñona.
1: Pero vos quedaste contigo, yo solo uno tendrá el coraje.
0: Terrible equipo, sí señor, me gusta, me gusta, me gusta.

saludito para Doris, para Luis, para Florencia, para Bautista, para Elba, para Franco, todo, a toda la familia ahí, saludito enorme, enorme, espectacular, noche divina, divina, divina.

0: año. Hola, sí, señor, como tiene que ser, ¿eh? Como estamos ahí, acá andamos, ¿eh? De primera. Sí. Ahí va.
1: Con las manitos arriba, con las manitos arriba.

antes de empezar, déjame entrar a matar de risa. Ah, por los cuentos, ¿eh? Sé que quedó de ayer, ¿eh? Me lo pide. Seguí pasando cuentitos, Muñoz, siempre bueno, dale. Sí, volvimos a los...

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Escucha, Carlocho. ¡Ah, te gusta esto, dale!

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1: ¡Ay, boy! Le cortaron la imperación a Carloncho por ahí. ¡Marcelillo! Sí.
2: ¡Hola, Muñe, querido! ¡Hola! Buenas tardes, aguante el clan de Muñeco.
1: ¡Marcelillo!
2: Vamos, Muñe, dejando el cigarrillo, Muñe.
1: Sí, tienes razón. Tienes.
2: A prepararse un buen menjuje ahí de miel y limón para esa garganta, Muñe. ¿Hay que esa garganta para el próximo evento?
1: Sí, señor. ¡Marcelito Producciones! ¡Tino Gasta! ¡Número uno! La rompió poniendo. ¡Genio!

0: razón, tienes razón. Así me vive cagando pedo.
1: Cállese, cigarro, ¿eh?
0: Dori parece recién se está recuperando. Ahí me contestó: hermosa noche, gracias.

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0: Uy, grande, Marcelito, dale, dale, dale, dale. 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
0: 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Como te digo, no importa la cantidad. Hola, Muñe, buen programa, soy Pablito, El mejor programa, gracias, Pablito. Saludito enorme para Pablito, para Cintia, para Santiago, para mi gente Cañadón Seco, chico. Nosotros lo habíamos hecho los rulos. Menos mal, casi se va. Mirá si Marcelo se iba para Cañadón Seco, me mata.

estamos, muy interesante. Sí, el Dibu Martínez, nominado el mejor arquero del mundo, sí señor, para el balón también, igual que Messi. Ahí estamos, Messi nominado para el Balón de Oro también, 2026. ¡Oh! Estaría bueno, el noveno sería. Capo, capo, se lo merece, sí, se lo merece.

0: Gauchito, hoy el día Gauchito, sí señor, ¿eh? Hoy también, 8 de septiembre, día de la alfabetización, leer nos vuelve invencible, sí señor, 8 de septiembre, día de la alfabetización, leer nos vuelve invencibles, sin ninguna duda, lea, no se aburra, lea, no, impresionante, sí, lo leí también, así como me llegó la noticia, sí, increíble, bueno, pero sí, ya lo veía, sí, no, era alevoso. Casi 8 de 10 estudiantes argentinos no alcanzan el nivel básico en matemática. El 6 de cada 10 no lo hacen en lectura, Y el resto en ciencia, La Argentina obtuvo, sí, porque no lo sacaron antes, sí, obtuvo su peor resultado de los últimos 20 años, 22 años, quedó en el puesto 72 en el 91 en países más burros. Sí, señor, aunque usted no lo crea, o no lo quiera creer,
1: Si es por esa pereza.
0: Guardan, chicos, que yo les estudien, Sí, te miran con otra cara, con un título bajo el brazo, Sí, si acá quieren burros nada más, Ay, estudiar es desafiar al poder, Estudiar, leer es desafiar al poder, Es la única riqueza que no te va a poder robar nadie, Tener tu estudio, tu capacitación. Y sí, lo han logrado. Mira, lo han logrado, No, en el lugar 72 de 90, casi penúltimo. Aparte, de cada 10 chicos, 8 ni el nivel básico de matemática y de lectura. Y no es increíble. Es así, 22 años. Se salieron con la suya, Obvio. Es más fácil gobernar un pueblo burro. Olvídate. Sí, esta es como es. En el mundo de los ciegos, el tuerto es rey, sí. Bueno, lo lograron, che, lo lograron,

no, no, el 19, no, va a estar copado, va a estar copado, va a estar copado, copado, copado, copado, sí, señor, con gente linda disfrutando una noche, fuera de lo común. Sí, ese, para todos aquellos que dicen, no, ahí donde ir, bueno, te propongo algo espectacular, te va a gustar, sí, señor.

Ahí estamos, entra a nuestra página, entra a nuestra página, lo más del clan, entra a nuestra página, lo más del clan. Dale, empezamos con 8 personas, mira, diga, 8 personas empezamos. ¿Cuántas llevamos? Tal vez hoy lleguemos a las 300. Está bueno, está bien. ¿En cuánto? 3 días. 100 por día, está bien. Entra a la página, lo más del clan, y seguinos. Hoy voy a sortear a alguno de nuestros seguidores, Hemos llegado a los 300. Mira, 299. Lo más del clan. No, y ahí Messi, Sí, le dije, por favor, cuando estaba en el Mundial, por favor, mira que voy a sacar la página nueva, Sácate una foto con la tarjeta, lo más del clan. Y ahí se la sacó, Ahí la subí, ahí está.

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0: Dios mío, dale, dale, dale. Vamos a la tanda que nos recontra, repasamos. Tenemos, vamos a ver cómo hacemos, sí. Ah, ya sabemos cómo. Muñe, acá haciéndola. Acá me dice, sí, me manda, está linchada, está en Buenos Aires, mi amigo ahí, acá haciendo la previa, con la 12, aguante boquita de mi corazón, sí, mi amigo está ahí. ¿Qué tour, sí? Chupate esa mandarina, bueno, el que tiene plata hace lo que quiere, bueno, vale, dale, vamos a la tanda, entra, lo más del clan, ahí vamos a sortear, llegamos a los 300, si llegamos a los 300 hacemos el sorteo de ahí por las facturas, No, y vamos a ver, sí, no, también vamos a hacer un acertijo, porque quien salga sorteado, si no es de acá de Caleta, ¿cómo va a buscar la factura? No le voy a mandar la factura, sí, ¿no? Bueno, dale, pero si es de Caleta, olvídate que se gana la factura, y lo voy a estar subiendo a la misma página, así que dale, vamos a la tanda, ya volvemos, sí.
1: Este es un tipo de cuento que le gusta mucho a un amigo mío que tiene un circo muy pobre en Córdoba. ¿Cómo será de pobre el circo que la vez pasada se murió la pantera y en la jaula pusieron un peine? Le dice, doctor, le tengo miedo a la muerte, no me quiero morir, tengo 80 años. Quiero que me dé un par de esas pastillas famosas que usted tiene. Muy bien, le dice el médico, ¿cuántos años tiene? 80, doctor, le tengo miedo a la muerte. Tómese una de estas pastillas una vez al año, cada que se tome una de estas pastillas le va a sacar 20 años de encima. Se va el negro a la casa, toma la primer pastilla, 20 años menos. Dice, ¿qué voy a esperar un año para tomarme la otra pastilla? Me tomo la otra pastilla ya. Se toma la otra pastilla, el negro, 20 años menos, ya tenía 40 años, el negro se miraba en el espejo, un fachón el negro. ¿Qué voy a esperar un año para tomarme la otra pastilla? Me tomo la otra pastilla ya. Se toma la otra pastilla, el negro, 20 años. Dice el negro, desesperó, me tomo la otra pastilla ya, le tengo miedo a la muerte. Murió de sarampión el negro.
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aquí estamos, para DJ Agus, genio ahí, el saludito enorme. Hola Muño, buenas tardes amigo, muy lindo día, de a poco llega el verano, es cierto, de poquito a poquito estamos llegando al veranito, me encanta, está lindo el día, lindo, lindo, lindo, lindo el día, hola Muño, hola.

Usted está cumbita. Ya se encendió, la gente sonríe, qué lindo se... Me gusta. Vale. 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Grande Marcelito, me trajo el punto de bola. Ah, así se llama. Qué sé yo. Espectacular, me encanta. Copado, re lindo.

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Para Gus por ahí, el saludito enorme. Estás resintonizado, me mando fotos, videos, todo.

Y seguimos, sí, con esta campaña solidaria. Falta poquito para completar. Se tiene que hacer unos estudios, y la obra social no lo reconoce. Bueno, sí, viejo. Estamos hablando de Valeria, un estudio que cuesta más de 1 millón de pesos, y necesita de nuestra ayuda. Así que, con el aporte que sea, bienvenido sea, En nombre de Valeria Monza, ahí estamos. Acá ya subí toda la publicación. Quien quiera me manda un mensaje, y le estoy mandando que pueda ayudar con lo que sea, Alias, Valores20.prex. Valores26.prex. Valores26.prex, titular Valeria Monsalvo, que necesita de nuestra ayuda, Acá está todo, subido, Seidic. Los estudios que se tiene que hacer, el valor, y no cuenta con ese dinero, así que bueno, falta poquito para completarlo, así que si podés dar una mano, bienvenido sea, campaña solidaria por Valeria Monza, todo suma, así que vale, por favor, sí, la semana pasada se tendría que haber hecho los estudios, y no llegó con el dinero. Así que bueno, si podés colaborar, bienvenido sea, Si querés información, avísame y yo te paso, no hay ningún problema. Si querés hablar con ella, también te paso el número, no hay ningún problema, Así que vale, Quien pueda colaborar, bienvenido sea.

las 20 horas ya, por Dios, bueno, dale, llegamos a los 300, me dicen por acá, sí, Muñoz, dale, bien ahí, Lomas del Clan, la nueva página del Clan de Muñeco, Lomas del Clan, a ver cómo podemos hacer... No entendí, che, no, ay, Dios mío, sí. Ay, me llevé una sorpresa, pero bueno, esto es una aplicación, tu retro de los 80, Sí, es una aplicación que subís tu foto y te hace tu retrato de como si fuese de los 80, Bueno, y entré a ver en las redes, claro. Yo digo, ¡ay, tantos filtros se van a poner! Claro, sí, como mi tía. Sí, mi tía, la crucé en la calle. Me dice, ¡ay, yo no me reconocés! Todos los días te escribo por Facebook. Le digo, ¡ay, eras vos, tía! Sacale un poco de filtros, le digo, porque no... Claro, sube y le ponen filtros de 15 años, 20 años. Y mi tía tiene 50 y pico. Sí, más arruga que rodilla de elefante, pero... ella se pone una foto. Claro, le digo, tía, no te va a reconocer nadie. ¿Qué querés que te diga? Obvio, no hay que ser mago. Vidente hay que ser para reconocerte, entre la foto del Facebook y personalmente. Bueno, ahí me bloqueó. Pero, y bueno, qué sé yo, a mí, porque... Y ahora con esto de la foto retro, bueno, esto es ya más pasable, Aunque están todas, sí, ya. Y esa foto va a quedar por 6, 7 años, acordate. Sí, como portada del Facebook, como perfil, foto de perfil. Sí, y está bueno, pero es una aplicación, tu retrato de los 80. Ayuda mucho. No, yo no tengo problema, pongo mi caricatura y listo. Sí, no, a mí ya me arruinaron la vida. Pongo mi caricatura y listo. Te digo, es más linda la caricatura que yo, así que ¿qué más quiero? Sí, no me hace falta filtro. Pero esto está bueno, ya voy a ver si la puedo poner a la caricatura ahí, en el retrato de los 80, Está bueno, está copado, así que vale, hola Muño, hola, ¿cómo estamos ahí? Todo bien, va a ver acertijo, sí, es, va a ver, hola Muño, hola, ¿cómo estamos ahí? Todo bien, todo bien.

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Luquita, ¿cómo está, Merero? ¿Qué? Cambió el número, cambió todo. Mi amigo Luquita. Luquita zona chacra, Bailarín, bailarín, cantante folclorista. No, me pone un cartel a hecho. Bueno. Saludito enorme, enorme para toda mi gente linda, para Luquita por ahí, el saludo enorme, enorme, enorme. Tengo una esta fiestita es la que te va a gustar. A tu mamá, Claro, son esas fiestas copadas, lindas, para gente copa. Le va a gustar. Ahí te voy a mandar, Luquita, y te voy a mandar lo que estamos haciendo. Y el equipo, tenés que participar por el equipo. ¿Quién te dice por 15,000 pesos te ganés terrible equipo, un palo? Terrible equipo, Sí, que le gusta bailar, cantar, te viene de primera. Ahí está, sí, amigo, las mujeres me hicieron cambiar el número. Ay, claro. Es un tormento de facha, mi amigo Lu. Estamos acá en el taller, Fierros del Sur, reparando autos. Bien, ahí. Saludos.

0: están en el tiempo de hidratación, los chicos están en el tiempo de hidratación. Bien, bien ahí, como los extraño, yo como extraño en tiempo de hidratación. ¿Te acuerdas en el mundial? Entonces, también me hidrataba. Y bueno, ahí estamos, sí. Hola, Moisésito, me amigo Huguito por ahí, espero que no haya. Sí, que anoche me estaba llamando, para mí que le pegó un trago a la pintura.
1: Digo, no, te quiero, pero que no.
0: No, ni le pregunté, pues, le pegó un trago a la pintura, porque estaba pintando.
1: Ya. Caballero, como yo fui un bandido.
0: Sí, después me llamó, hizo una videollamada, y me cortó.
1: Mami, ¿dónde

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Bueno, dale. Entra a nuestra nueva página del clan, Lo Más del Clan. Entra a Lo Más del Clan. Yo sé por qué te digo Lo Más del Clan, que ahí me hizo la pata, Sí. Lo Más del Clan, entra, yo sé por qué te digo, Vamos a sacar un ganador, a ver si es de acá, de Caleta, Lo vamos a subir a las redes, nada más. No, ni siquiera lo voy a decir por radio. Para ver si sigue nuestra página,

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Dios mío, yo creía que me traíamos la cuarta estrella. Bueno, nada, vamos una tanda cortita, che. Dale, hola, Muñoz, hola, ¿cómo estamos ahí? Todo bien, gracias a Dios, todo bien. Gracias, muy bueno. Sí, señor. Che, son iguales, Dios quiera. Pelchocho, amigo, bien ahí, sí, señor, Muñoz Acertijo, mira, fíjate si sos, si estás siguiendo nuestra nueva página, Lo Más del Clan, seguí nuestra nueva página, Lo Más del Clan, Mira, hasta Messi la sigue, Lo Más del Clan, Seguila, yo sé por qué te digo, seguila, Lo Más del Clan. Hola, Muñe, hola, ¿cómo estamos ahí? ¿Todo bien? Dale. Seguí nuestra página, Lo Más del Clan, yo sé por qué te digo, Dale, ahora sacamos, uno de los participantes. No, lo vamos, si nos seguís te va a salir, Y si sos de acá de Caleta Olivia, te ganaste las facturas, Obvio, de panadería, pastelería, sabor, patacón, y la pana del centro, exquisitez, Y panadería San Honorato, la pana del barrio Mirada, Miramar, Bernardino del Hoyo 560. Obvio, tengo las mejores. 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Somos el catálogo de las mejores comerciales para mí.

0: hola, Muñoz, hola, ¿cómo estamos ahí? Vení, vale, vale. Me gusta. Vamos a ver. Dale, dale, vamos a la tanda y ya volvemos, ¿sí? Capaz que hagamos un acertijo cortito también, ¿eh? Sí. Dos ganadores y dos ganadores, ¿sí? Sí, señor, puede ser. Dale. Cortito, acordate, la 21 nos vamos, ¿eh? Dale, cortito, por favor, dale.
1: Resulta que el otro día había dos negros que vivían jugando al fútbol, los negros. Le dice un negro al otro, che, loco, si alguno de los dos se muere, hay que averiguarse en el cielo si se juega al fútbol igual que acá. Por la duda, alguno de los dos lo muramos, así nos lo aburrimos allá. Uno de los negros se muere, se va al cielo. A los 15 días vuelve el alma a hablar con el amigo. Le dice, loco, allá se juega al fútbol igual que acá. Las canchas son igual que acá, las tribunas igual que acá, tarjeta amarilla, tarjeta roja igual que acá. Los referidos a nada, igual que acá. Y yo te vengo a avisar que vos pasó mañana a jugar al arco de eso. Le dice el chico a un tipo, cada vez que llega la primavera, mi tío se enamora más de su mujer. Le dice el tipo, pero si tu tío es soltero. Le dice el chico, bueno, perdona que te tute, se enamora más de tu mujer. Tipo de cuento que le gusta mucho a un grupo de gallegos, amigos míos, que los otros días se fueron 19 al cine porque era prohibido para 18. Cuento que le gusta mucho a un amigo mío, que tiene la cara llena de impureza, el negro tiene la cara llena de grano. Parecía que se había maquillado con locro el negro, ¿eh? La vez pasada estaba un chico en la iglesia de rodillas. Le dice el padre, ¿qué estás rogando, hijo mío? Padre, estoy rogando que la capital de Rusia sea Madrid. ¿Y por qué rogas eso, hijo? Porque eso puse esta mañana en el examen de geografía.
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0: bien, estamos un poquito de... Vale. Hola, Muñoz, hola, ¿cómo estamos ahí? Todo bien. 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En el mercado eterno, toda la forma de pago, atención, inigualable, Hola, Muñe, hola, ¿cómo estamos ahí? ¿Todo bien? Sí, señor, como tiene que ser. Hola, Muñoz. Bueno, si usted lo dice. Ahí estamos. Hola, Muñoz. Hola. Bueno, sí, señor. Hola, sí, señor.
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0: ¿Cómo estamos ahí? Bueno, un poquito para los chicos, Dale, que ya nos queda, media horita nada más, Vamos a hacer un acertijo. Vamos a ver quién es, de los seguidores, va a ganar la factura. Seguidores, lo más del clan. Seguí nuestra página, lo más del clan. 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

0: Juanca, sí, saque. A ver. Tenemos, como no tenemos.
1: Hola, Carlitos. Buenas tardes, buena jornada.
0: Buenas.
1: Saludos para toda la audiencia. Buen martes, buen programa, amigo. Gracias. Y cuál es chavo, porque acuérdate que 9:30 juega la selección,
0: Sí.
1: Antes tenés que rajar, si no voy, te rameo de las mechas,
0: No.
1: Abrazo,
0: no.
1: Buen olvídate, programa.
0: Olvídate. Vamos a hacer la previa ahí para nuestra azul y oro, Sí, como tiene que ser, Hola, Muñoz, ¿cómo estamos? ¿Todo bien?

0: No, lo que me manda Juan, que es cochino ahí. Vale, vale, ahí estamos, sí. 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
0: Bueno, estamos en. 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

estamos, Pato Nehue. Así, che, podría haber elegido otro más. Ah, salió de bueno. Dale. Dale. Ahí está, Ah, bueno, ahí lo subimos.

ver si se comunica, ¿eh? Vamos a ver si se comunica. Ahí sube, ¿eh? Pato Newe, ¿eh? Pato Newe. Vamos a ver, mañana vamos a hacer un vivo, volviendo, ¿eh? Sí, ¿eh? Llegamos a los 300, llegamos. Copado. Ay, sí, me encantó.

estamos, ¿eh? ¡Qué alegría, enano! Yo también tengo 300 seguidores, ¿eh? Pero porque les debo, ¿eh? Y bueno, que sigan esperando. No. Ah, bueno, sí, por eso. Yo tengo casi 1800, casi. No, de la página, digo, de la página. No, de eso también tengo para tirar para arriba, ¿eh?